Gente, vamos a comenzar nuestro estudio en el Evangelio según San Juan, el capítulo 1, y vamos a leer los versículos 1 al 3. San Juan, el capítulo 1 y el versículo 1 hasta el versículo 3. Aquí nos está hablando de nuestro Señor Jesucristo. Y quiero que noten que Jesús, según este pasaje, fue el Creador. Dice allí en San Juan 1 y el versículo 1, y vamos a leer también el versículo 3. En el principio era el Verbo, y el Verbo era con Dios, y el Verbo era Dios. Y ahora noten el versículo 3. Todas las cosas por Él fueron hechas, y sin Él nada de lo que ha sido hecho fue hecho. Yo quiero preguntar, ¿quién fue el Creador según Juan 1, 1 y 3? El Creador fue el Verbo. ¿Y el Verbo quién es? El Verbo es Jesús. Porque en el versículo 14 dice, aquel Verbo fue hecho carne y habitó entre nosotros. Es decir, el Creador de San Juan 1, 1 y 3, no fue ni más ni menos que Jesucristo. Ahora, quiero ir un momento a Génesis, el capítulo 1 y el versículo 1, para que ustedes vean la conexión con el texto que acabamos de leer. Génesis 1 y el versículo 1. Dice, en el principio creó Dios los cielos y la tierra. Hay tres ideas en Génesis 1:1 afines al texto de San Juan 1, 1 y 3. Ambos usan la expresión en el principio. Ambos hablan de Dios y ambos hablan de la creación. Pero San Juan 1 deja muy en claro que ese creador fue ¿quién? Fue Cristo Jesús, el agente activo de la creación. Ahora, la corona de la creación que hizo Jesús al comienzo fue el hombre. Note lo que dice Génesis, el capítulo 1, y vamos a leer el versículo 28. Génesis, el capítulo 1 y el versículo 28. Hay dos ideas claves que quiero subrayar aquí, y ya les voy a decir cuáles son. Dice en el versículo 28, y los bendijo Dios y les dijo, fructificad y multiplicaos, llenad la tierra y sojuzgadla. Y ahora viene el primer punto que quiero recalcar. Dice, y señoread. Un sinónimo para esa palabra sería gobernad o reinad. Es decir, la función que Dios le dio al hombre fue la de reinar. Pero cada rey tiene un reino, tiene un territorio. Ahora, ¿cuál era el territorio de este rey? Sigue diciendo en el versículo 28, y señoread en los peces del mar, en las aves de los cielos, y en todas las bestias que se mueven sobre la tierra. Cielos, aguas y tierra. Es decir, el hombre fue colocado como rey del planeta Tierra. Su función era rey. Su territorio era el planeta Tierra. Pero Jesús le hizo muy claro a Adán y Eva que para continuar reinando y para continuar teniendo este planeta como su esfera de gobierno, ellos debían obedecerle. Así que Dios puso una prueba en el huerto del Edén. Porque Adán y Eva necesitaban escoger servir a Dios. Dios los creó. Pero Dios tenía que darles la opción para escoger si querían seguir sirviendo a Dios o no. Así que Dios colocó en el huerto un árbol. Y quiero que noten lo que nos dice Génesis en cuanto a ese árbol. Génesis, el capítulo 2 y el versículo 17. Génesis 2 y el
versículo 17. En realidad vamos a leer el versículo 16 para el contexto. Y mandó Jehová Dios al hombre diciendo, de todo árbol del huerto podrás comer, mas del árbol de la ciencia, del bien y del mal, no comerás. Y ahora escuchen bien, porque el día que de él comieres, ciertamente morirás. Dios le dijo al hombre, yo quiero que tú seas rey sobre esta esfera, sobre el planeta Tierra. Prometo bendecirte, fructificarte hasta lo máximo, pero tú tienes que escoger servirme. Así que tengo este árbol. Quiero que te abstengas de comer del árbol. Si te abstienes, vas a continuar disfrutando mi plan para ti. Si no, el mismo día que tú comas del árbol, ese es el día que tú vas a morir. Ahora es importante recordar eso, que Dios le dijo al hombre, el mismo día que comas del árbol, ese día vas a morir. Quiero que recuerden eso porque vamos a volver a ello. Ahora vamos a tomar un paréntesis por un momento para hablar sobre la condición original de Adán y Eva cuando fueron creados. En su estado de inocencia, en su estado de perfección, en su estado de santidad, Adán y Eva estaban desnudos, según dice Génesis, en lo que respecta a vestiduras humanas o vestiduras confeccionadas por seres humanos. Quiero leer ese texto que encontramos en Génesis, el capítulo 2 y el versículo 25. Génesis 2 y el versículo 25. Fíjense que antes de que pecaran, cuando estaban en su estado de inocencia y de perfección y santidad, la Biblia dice que estaban desnudos. Dice en el versículo 25, y estaban ambos desnudos, Adán y su mujer, y no se avergonzaban. Es decir, comparecían ante Dios sin ninguna vergüenza. Ahora, yo quiero recalcar que cuando este texto dice que estaban desnudos, lo que significa es que no tenían ropas como las que usamos nosotros, de algodón, de gabardina, de seda, de lino. No tenían vestiduras artificiales. En realidad estaban cubiertos con un manto glorioso de luz, como el que cubre a Dios. ¿Saben ustedes que la Biblia dice que Dios está cubierto con vestiduras blancas, pero que las vestiduras blancas son vestiduras de luz? Note lo que dice en los Salmos, el Salmo 104 y el versículo 1 y el versículo 2. Salmo 104 y los versos 1 y 2. Aquí está hablando de la vestimenta de Dios. Dice allí, bendice alma mía a Jehová. Jehová Dios mío, mucho te has engrandecido. Te has vestido de gloria y de magnificencia. Y ahora noten el versículo 2. El que se cubre de luz como de vestidura, que extiende los cielos como una cortina. ¿Cuál es la vestidura de Dios? Dice aquí, el que se cubre de luz como de qué. De luz como de vestidura. Así que cuando la Biblia dice que Dios está vestido con vestiduras blancas, en realidad son vestiduras de qué? Son vestiduras de luz. La luz que cubría a Adán y Eva. Estaban desnudos en lo que respecta a vestiduras artificiales, pero estaban cubiertos de la gloria de Dios. Después que pecaron, la Biblia dice, todos han pecado y están destituidos de la gloria de Dios. Hay otros pasajes en la Biblia que indican que las vestiduras son vestiduras de luz. Por ejemplo, leímos en nuestro último tema, Apocalipsis 12:1, donde habla de una mujer. Y dice que la mujer está vestida de qué. Está vestida del sol. Es decir, no son vestiduras artificiales. Es una vestimenta de luz. Cuando Jesús fue transfigurado en San Mateo 17 y el versículo 3... dice que los mantos que tenía le brillaban como la luz.
Es decir, eran vestiduras de luz las vestiduras de Jesús. Adán y Eva estaban cubiertos con la gloria de Dios en su estado de perfección y santidad. Noten también el Salmo 8 y los versículos 3 al 5. Salmo 8 y los versículos 3 al 5 sobre la vestimenta de nuestros primeros padres. Hablando allí de la creación, dice, empezando en el versículo 3, cuando veo tus cielos, obra de tus dedos, la luna y las estrellas que tú formaste, digo, ¿qué es el hombre para que tengas de él memoria? ¿Y el hijo del hombre para que lo visites? Le has hecho, es decir, al hombre, poco menor que los ángeles. Y ahora escuchen esto. ¿Y lo coronaste de qué? De gloria y de lustre o de honra. Algunas versiones dicen esplendor. Y dice en el versículo 6, le hiciste señorear sobre las obras de tus manos. Ahí está la misma idea de que fue el hombre creado para ser señor, para ser rey. ¿Rey de qué? Sigamos leyendo. Le hiciste señorear sobre las obras de tus manos. Todo lo pusiste debajo de sus pies, una expresión que significa todo lo pusiste bajo su gobierno. Ovejas y bueyes, todo ello, y asimismo las bestias del campo, las aves de los cielos y los peces del mar, todo cuanto pasa por los senderos del mar. Dios cubrió a Adán y Eva de gloria y de lustre, con un manto glorioso de luz. Y Dios le dijo a Adán y Eva, mientras ustedes me sean fieles, van a seguir gobernando, van a disfrutar de esta esfera de dominio que es la tierra y van a estar cubiertos con este manto glorioso de luz. Vestiduras que representan la santidad y la justicia y la perfección de Dios. Pero luego vino la tragedia del pecado. Y quiero que noten cuál fue la primera consecuencia del pecado de Adán y Eva. Noten Génesis, el capítulo 3 y el versículo 7. Génesis, el capítulo 3 y el versículo 7. El momento que pecan Adán y Eva, algo terrible sucede. Dice en el versículo 7, entonces fueron abiertos los ojos de ambos y conocieron que estaban, ¿qué? Desnudos. Entonces cosieron hojas de higuera y se hicieron delantales. Yo pregunto, ¿cuál fue el primer resultado del pecado? Fue que quedaron destituidos ¿de qué? De la gloria de Dios. El manto de luz se fue. Y ahora se dieron cuenta que estaban ¿qué? Que estaban desnudos. Es decir, el pecado los desvistió del manto de luz. El manto de luz representa la justicia, la perfección y la santidad de Dios. Ahora habían perdido eso porque habían pecado. Habían escogido contrariar a Dios. Y quiero que noten qué hicieron ellos para resolver su problema. La última parte del versículo 7 dice, entonces cosieron hojas de higuera y se hicieron ¿qué cosa? Y se hicieron delantales. Es decir, para cubrir la vergüenza de su desnudez, ellos hicieron delantales y ellos se cubrieron el cuerpo para ocultar su desnudez. Pero quiero que noten algo muy interesante. Aún después de cubrirse con las hojas de higuera, todavía se sentían desnudos. Eso demuestra que lo que tenían era un manto de luz, que no era un asunto físico, sino que habían perdido el manto glorioso de santidad que los había cubierto. Noten el versículo 10. Eso es después que Adán y Eva se habían cubierto con las hojas de higuera. Dice, cuando Dios viene buscándolo, y él respondió, oí tu voz en el huerto, y tuve miedo, porque estaba ¿qué? Porque estaba desnudo y escondíme. Pero para este tiempo ya no estaba desnudo, porque estaba cubierto con las hojas de higuera. Es decir, la desnudez era una desnudez de la gloria de Dios. La luz de Dios no los estaba cubriendo, porque ahora estaban en un estado
pecaminoso. Quiero que notemos que según la Biblia, cuando Adán y Eva escogieron contrariar a Dios, no solamente perdieron el manto de luz, sino que también perdieron su posición como gobernantes y perdieron su esfera de dominio. Es decir, su posición como reyes fue tomada por Satanás. Y el mundo sobre el cual ellos gobernaban también fue usurpado por Satanás. Vamos a Génesis, el capítulo 3, y vamos a leer los versículos 8 al 12 para luego ir al Nuevo Testamento para hablar de esta pérdida de dominio y del planeta. Génesis, el capítulo 3 y el versículo 8. Dice lo siguiente: y oyeron la voz de Jehová Dios que se paseaba en el huerto al aire del día. Y el hombre y su mujer se escondieron de la presencia de Jehová cuando Adán y Eva escogieron contrariar a Dios. No solamente perdieron el manto de luz, sino que también perdieron su posición como gobernantes y perdieron su esfera de dominio. Es decir, su posición como reyes fue tomada por Satanás.

para luego ir al Nuevo Testamento para hablar de esta pérdida de dominio y del planeta. Génesis, el capítulo 3 y el versículo 8, dice lo siguiente: y oyeron la voz de Jehová Dios que se paseaba en el huerto al aire del día. Y el hombre y su mujer se escondieron de la presencia de Jehová Dios entre los árboles del huerto. Pregunto, ¿tenían un bajo concepto propio ahora? ¿Tenían baja estima? ¿Tenían miedo? Claro que sí. ¿Tenían un sentido de culpa? Claro que sí. ¿Se había creado división entre ellos y Dios? Fíjense todos los fenómenos psicológicos que aparecen como fruto del pecado. Para resolver estos problemas, hay que resolver el problema del pecado. Noten el versículo 9. Mas Jehová Dios llamó al hombre y le dijo: ¿dónde estás tú? Y él respondió: oí tu voz en el huerto y tuve ¿qué? Tuve miedo porque estaba desnudo y me escondí. Y Dios le dijo: ¿quién te enseñó que estabas desnudo? ¿Has comido del árbol que yo te mandé no comieses? Y el hombre respondió: la mujer que me diste por compañera me dio del árbol y yo comí. ¿Dónde surgen los problemas matrimoniales? Cuando ellos rompen su relación con Dios, se rompe la relación entre ellos. Y todo el mundo empieza a echarse la culpa. Adán dice: la mujer que tú me diste, está echándole la culpa a Dios. Y el hombre y la mujer dice: la serpiente que tú hiciste. En otras palabras, está echando la culpa a la serpiente y a Dios. Tenemos la tendencia de echarle la culpa a los demás cuando estamos en pecado. No asumimos responsabilidad por nuestras propias decisiones, sino que tenemos la tendencia de echarle la culpa a los demás. Es decir, aparecieron todos estos problemas psicológicos como consecuencia del pecado. Perdieron su manto glorioso de luz. Y vamos a encontrar en San Lucas, el capítulo 4, que perdieron su dominio y perdieron su territorio. Note lo que dice en el Evangelio según San Lucas, el capítulo 4. San Lucas, el capítulo 4, es en el monte de la tentación, a donde se encuentra el diablo con el Señor Jesucristo. Y el diablo le muestra a Jesús todos los reinos del mundo. Y quiero que note lo que sucede. Lucas 4, y empezando en el versículo 5. Y le llevó el diablo a un alto monte, y le mostró en un momento todos los reinos de la tierra. Fíjense, Satanás le muestra a Jesús todos los reinos de la tierra. Y le dijo el diablo: a ti te daré toda esta potestad y la gloria de ellos, porque a mí me ha sido entregada y a quien quiero la doy. Si tú postrado me adorares, todos serán tuyos. ¿Qué es lo que está diciendo Satanás? Le está diciendo a Jesús: mira, todos los reinos del mundo yo estoy dispuesto a dártelos, porque a mí han sido entregados y a quien yo quiero se los doy. Ahora yo les pregunto, ¿quién le había entregado los reinos a Satanás? Adán. Porque el que fue colocado para gobernar sobre este mundo fue Adán. Adán es una palabra genérica que significa hombre, incluye hombre y mujer. Es decir, que ahora Satanás usurpó el dominio y quitó el planeta de las manos del hombre. El hombre necesitaba a alguien que rescatara lo que se había perdido, que eliminara el pecado, que vistiera de nuevo al hombre con la gloria de Dios y que le restaurara su posición como rey y le restaurara su territorio, el planeta Tierra. Lo que pasa es que dentro de la raza humana no había nadie que pudiese hacerlo. Porque la Biblia dice que todos han pecado y están destituidos de la gloria de Dios. No hay justo ni aún uno. La raza humana necesitaba un redentor. Necesitaba un campeón que viniera para quitarle a Satanás lo que Satanás le había quitado al hombre, para que nuevamente el hombre pudiese estar vestido con el manto glorioso de Dios, para que pudiese recuperar su posición como rey.

0: y para que pudiese recuperar su territorio, el planeta Tierra, y para que eliminando el pecado, el hombre pudiese nuevamente tener una vida balanceada, sin temor, sin baja estima propia y sin vergüenza. La pregunta clave es, ¿quién podía hacerlo? Bueno, Dios tenía una solución al problema. Vamos a mi versículo favorito de la Biblia. Génesis, el capítulo 3 y el versículo 15. Ustedes pueden imaginarse la escena. Adán y Eva se encuentran en el huerto del Edén. Están temblando, escondidos en medio de los árboles del huerto, desnudos, destituidos de la gloria de Dios, sabiendo que han perdido dominio, que el enemigo ahora ha tomado el reinado sobre ellos. Saben que han perdido el derecho al planeta Tierra. Y están temblando porque Dios ha dicho, el día que comas del árbol, ese mismo día vas a morir. No entendían a su plenitud lo que significaba morir porque no había muerte, pero sabían que era algo terrible. Y cuando están temblando, Dios desciende al huerto y llama al hombre y le dice, ¿dónde estás tú, Adán? Y Adán dice, oh, me escondí en medio del huerto porque tuve miedo, porque estaba desnudo. En cualquier momento Adán está esperando que caiga un relámpago que lo destruya en el momento, en el acto. Pero Dios ha descendido al huerto para hablar con la serpiente. Yo quiero que ustedes noten que en Génesis 3, primero Dios habla con la mujer, luego habla con el hombre y finalmente termina hablándole a la serpiente. Quiero que noten lo que dice Génesis, el capítulo 3, Génesis, el capítulo 3 y el versículo 15. Dios le está hablando a la serpiente, a Satanás. Le está diciendo, si tú le quitaste la gloria al hombre, tú le quitaste el reino, tú le quitaste el planeta, tú trajiste toda clase de consecuencias, tú trajiste la muerte al mundo, pero yo te estoy advirtiendo que algo va a pasar que te va a quitar el dominio. Noten Génesis 3:15. Dios dice a la serpiente, y Adán y Eva están escuchando. Esto se conoce como la primera promesa de salvación que Dios le dio al hombre, pero una promesa indirecta, porque aquí le está hablando Dios a la serpiente, pero Adán y Eva están escuchando lo que Dios le está diciendo a la serpiente. Así que es una promesa indirecta a ellos, lo que Dios le dice a la serpiente. Dice, y pondré enemistad entre ti, es decir, entre la serpiente y la mujer, y entre tu simiente, es decir, la simiente o los seguidores de la serpiente, y la simiente de ella, la simiente suya. Fíjense que va a haber enemistad entre la serpiente y la mujer, y entre la simiente de la serpiente y la simiente de la mujer. Pero quiero que sepan que esa no es la enemistad verdadera. Hay enemistad entre serpiente y mujer, y entre las dos simientes. Pero la verdadera enemistad es entre la simiente de la mujer y la serpiente. Note lo que dice la última parte del versículo. Dice, esta, es decir, la simiente de la mujer, te herirá en la cabeza y tú le herirás a la simiente de la mujer en el calcañar. Fíjense que la simiente es uno, porque dice en el calcañar, un calcañar. Y es la simiente de la mujer. Es decir, uno que va a nacer de la mujer. Dios le está diciendo a la serpiente, mire, yo voy a mandar una simiente al mundo nacido de mujer. Y esa simiente que nace de una mujer, te va a hacer la guerra. En el proceso de la guerra, tú le vas a causar dolor, le vas a herir el calcañar, pero te va a salir caro. Porque cuando tú le hieras el calcañar, el pie de él va a caer sobre ti y te va a aplastar la cabeza. La imagen que se está dando aquí es de una persona que está levantando el pie porque hay una serpiente en el piso y quiere que el pie caiga sobre la cabeza de la serpiente. Yo pregunto, si usted levanta el pie para pisar la cabeza de una serpiente, ¿qué le podría pasar a usted? La serpiente le podría morder, ¿qué cosa? El calcañar. calcañar. Pero después de morder el calcañar, dice que el pie iba a caer sobre la cabeza de la serpiente para aplastarle la cabeza. Ahora yo pregunto, ¿qué viene primero? ¿La serpiente le muerde el calcañar a la simiente de la mujer o la simiente de la mujer le aplasta la cabeza a la serpiente? ¿Qué pasa primero? Usted dice, pastor, es una pregunta ridícula, porque obviamente primero la serpiente le muerde el calcañar y luego el pie le cae en la cabeza. Porque si el pie le cae primero en la cabeza, entonces, ¿cómo va a poder morderle el calcañar? Es decir, lo que está diciendo esta profecía es que va a venir una simiente nacida de mujer y que esta simiente nacida de mujer va a declarar la guerra a la serpiente. En el proceso de la guerra, la serpiente va a herir a la simiente de la mujer, pero la simiente de la mujer, como resultado, le va a aplastar la cabeza. Esta es una declaración de guerra de Dios contra la serpiente. Ahora yo pregunto, ¿quién es esta serpiente que se menciona en Génesis 3:15? Vamos al libro de Apocalipsis, el capítulo 12 y el versículo 9. Apocalipsis, el capítulo 12 y el versículo 9, identifica quién es la serpiente. Dice allí, y fue lanzado fuera el gran dragón, la serpiente antigua que se llama Diablo y Satanás, el cual engaña al mundo entero, fue arrojado a tierra y sus ángeles fueron arrojados con él. ¿Quién era esa serpiente? La serpiente es el diablo, ¿y quién? Y Satanás. Ahora, yo quiero preguntar, ya sabemos quién es la serpiente de Génesis 3:15. La pregunta clave es, ¿quién es la simiente de la serpiente? Bueno, vamos a anotar varios versículos de la Biblia. Vamos a anotar Juan, el capítulo 8 y el versículo 44. Juan, el capítulo 8 y el versículo 44. Vamos a ver quién es la simiente de la serpiente o la simiente de Satanás. Dice en Juan 8 y el versículo 44, Jesús hablándole a aquellos que querían matarlo, dice, vosotros sois de vuestro padre, ¿quién? El diablo. ¿De quién era la simiente? Del diablo. Vosotros sois de vuestro padre el diablo, y los deseos de vuestro padre queréis hacer. Él ha sido homicida desde el principio y no ha permanecido en la verdad porque no hay verdad en él. Cuando habla mentira, de suyo habla porque es mentiroso y padre de mentira. Yo pregunto, ¿esta gente era simiente de Satanás? Claro que sí, porque querían matar a Jesús. ¿Y quién quería ver muerto a Jesús? Satanás. Es decir, la simiente de Satanás son los seguidores que él usa para cumplir sus designios en la tierra. Tenemos otro ejemplo, el ejemplo de Caín. Si ustedes leen en Primera de Juan, el capítulo 3 y el versículo 12, dice, no como Caín, que era del maligno y mató a su hermano. Yo no sé si captan algo interesante de ese versículo. Dice que Caín era ¿de quién? Era del maligno y mató a su hermano. ¿Quién es el maligno? Satanás. ¿Y qué era Caín? ¿Simiente de quién? Simiente de Satanás. Yo quiero preguntarles, ¿ustedes recuerdan cuando el Señor Jesucristo nació, según Apocalipsis 12, que dice que el dragón o la serpiente se paró al lado de la mujer para devorar a su hijo cuando hubiese nacido? Yo pregunto, ¿Satanás se le paró al lado de la Virgen María en persona para matar a Jesús cuando Jesús nació? No. Ustedes conocen el relato en San Mateo, el capítulo 2 y el versículo 16, a donde dice que cuando los reyes magos no regresaron por Jerusalén, sino por otra vía, Herodes se llenó de ira y mandó a matar a todos los niños menores de 2 años. ¿Quién era el cabecilla detrás de eso? Era Satanás. ¿Pero qué era Herodes? Herodes era la simiente de Satanás porque tenía el carácter de Satanás. Así que en Génesis 3:15, la serpiente es Satanás. A la serpiente, a Satanás, le estaba hablando Dios. La simiente de la serpiente son seguidores de quién? Son los seguidores de Satanás. Saben también en San Mateo el capítulo 13 y el versículo 38, en la parábola del trigo y la cizaña, dice que la cizaña, que son los malos, son los hijos del maligno. Fíjense que el diablo tiene simiente. No son hijos literales, es decir, no nacieron de una madre literal, pero son simiente de Satanás porque tienen el mismo carácter que tiene Satanás. Ahora yo pregunto, ¿quién fue la mujer que trajo al mundo a esta simiente? Cuando dice que iba a nacer de la mujer una simiente, ¿de quién nació esa simiente? Vamos a Gálatas, el capítulo 4 y el versículo 4. Gálatas, el capítulo 4 y el versículo 4 nos explica quién era la mujer y quién era la simiente de la mujer. Dice allí, en Gálatas 4, 4, pero cuando vino el cumplimiento del tiempo, Dios envió a su hijo, ¿nacido de qué? Nacido de mujer y nacido bajo la ley. ¿Quién fue la simiente nacida de mujer? No fue ni más ni menos que Jesús. Note también Gálatas 3 y el versículo 16. Gálatas, el capítulo 3 y el versículo 16. Aquí habla también de la simiente. Dice, ahora bien, a Abraham fueron hechas las promesas y a su simiente. No dice, y a las simientes, como si hablase de muchos, sino como de uno. Y a tu simiente, la cual es ¿quién? Tu simiente, la cual es Cristo. ¿Quién es la simiente nacida de mujer? Cristo Jesús, que nació en este mundo cuando vino el cumplimiento del tiempo. Noten Mateo, el capítulo 1 y el versículo 16. También sobre la identidad de la mujer y de la simiente. San Mateo, el capítulo 1 y el versículo 16. Dice aquí, y Jacob engendró a José, ahora escuchen esto, marido de María, de la cual nació Jesús, llamado el Cristo. Ahora ese versículo es crucial, no sé si lo leyeron con cuidado. Yo pregunto, ¿era Jesús hijo de José? ¿Nació Jesús de José? No, fíjense lo que dice el versículo. Dice, y Jacob engendró a José, marido de María, de la cual nació Jesús. Es decir, Jesús nació de María, pero no de quién. No de José. Ahora yo pregunto, ¿todos los demás que están en la lista ahí en Mateo 1 nacieron de un hombre? Si ustedes miran la genealogía, dice, este hombre engendró a este hombre, engendró a este hombre, engendró a este hombre. Todos son engendrados por hombres. Pero cuando él llega, el último en la lista, desconoce a José como el padre de Jesús. Dice que Jesús nació de María, porque en Génesis 3:15 dice que la simiente iba a nacer de una ¿quién? De una mujer sin la intervención de un hombre. Noten Apocalipsis el capítulo 12, Apocalipsis el capítulo 12 y el versículo 5, Apocalipsis 12 y el versículo 5. Hablando aquí del nacimiento de Jesús, dice, hablando de la mujer, y ella dio a luz un hijo varón, que regirá con vara de hierro a todas las naciones, y su hijo fue arrebatado para Dios y para su trono. Ahora yo quiero preguntarles, ¿cuántos de ustedes conocen a algún hijo que no sea varón? ¿Alguien conoce un hijo que no sea varón? Yo no conozco el primer hijo que no sea varón. Conozco hijas que no son varón. Pero todo hijo es varón. No hubiera sido necesario poner hijo varón. Con hijo hubiera sido suficiente. Tuvo un hijo. Pero aquí se quiere recalcar que era un hijo masculino. Él te aplastará la cabeza. Tú le herirás a él en el calcañar. Es decir, la mujer iba a traer al mundo a una simiente masculina para hacerle la guerra a la simiente, para aplastarle la cabeza y quitarle a Satanás lo que Satanás le había quitado al hombre. Es decir, Dios le estaba diciendo a Satanás, mira, tú le quitaste al hombre su manto glorioso de luz. Tú le quitaste su posición como rey. Tú le quitaste el planeta Tierra. Tú traíste toda clase de trastornos psicológicos a su vida. Tú has introducido al mundo la muerte. Pero yo te quiero decir que tu poder va a terminar. Porque yo voy a mandar a este mundo una simiente nacida de mujer. Esa simiente nacida de mujer te va a hacer la guerra a muerte. Te estoy declarando la guerra. En el proceso de la guerra tú le vas a causar dolor, porque le vas a morder el calcañar, pero te va a salir caro, porque cuando él venga y tú le hieras el calcañar, él va a levantar el pie y te va a aplastar la cabeza y te va a quitar a ti lo que tú le quitaste al hombre. ¡Qué tremenda promesa para Adán y Eva! Ahora ven vislumbres de luz. Dicen, la esperanza no está perdida. El enemigo va a ser ultimadamente vencido por la simiente de la mujer. Como paréntesis, quisiera decirles que el Antiguo Testamento está escrito en hebreo. Pero el Antiguo Testamento hebreo fue traducido como unos 200 años antes de Cristo al idioma griego, porque los judíos habían perdido en Alejandría, en el norte de África, el uso del hebreo, y usaban el griego, así que se tradujo el hebreo al griego. Y lo interesante es que en Génesis 3:15, la palabra que se usa, simiente, es la palabra griega sperma. Sperma. En griego es un sustantivo neutro. Usted sabe que tenemos en español masculino, femenino y neutro. Él, la, lo. La palabra sperma debe llevar el artículo neutro. No es una palabra masculina, es una palabra neutra. Pero ¿saben lo que hacen los traductores de la versión griega del Antiguo Testamento? Hacen una cosa que gramaticalmente como que no cuadra. Lo que hacen es, a ese sustantivo neutro, sperma, le ponen un artículo masculino. En vez de tosperma, ponen josperma. Es decir, el artículo no cuadra en género con el sustantivo. Porque ellos entendían que esta simiente iba a ser una simiente masculina. No era una semilla, literal, sino que era una persona masculina. Ahora regresemos otra vez a lo que leímos de Génesis, el capítulo 2 y el versículo 17. Génesis, el capítulo 2 y el versículo 17. Dice allí, mas del árbol de la ciencia del bien y del mal no comerás, porque 1000 años después que comas, morirás. Porque 930 años después de comer del árbol morirás. ¿Así dice? No. ¿Qué dice? Porque el día que de él comieres, ciertamente morirás. ¿Cuándo iban a morir Adán y Eva? El día que comieran del árbol. Ahora, lo interesante, mis queridos hermanos y amigos, también los que están viendo por televisión, ese día no murió Adán. Génesis nos dice que Adán murió de 930 años. Entonces uno dice, ¿cómo se cumplió esto que dijo Dios? Que dijo, el mismo día que comas el árbol, es el día que vas a morir. Algunos dicen, bueno, comenzó a morir ese día, o murió espiritualmente, y dan toda clase de explicaciones. Pero Dios está diciendo, el día que tú comas de este árbol, vas a dejar de existir. Ahora yo pregunto, ¿por qué Adán no murió ese mismo día? ¿Por qué Eva no murió ese mismo día? Oh, vamos a Génesis el capítulo 3 y el versículo 21. Génesis 3:21. En este momento, Adán y Eva estaban ¿en qué condición? Desnudos. Destituidos de la gloria de Dios. Sin santidad. En pecado. y se ponen hojas de higuera, nada que tapa la vergüenza de su desnudez. Pero ahora Dios sí va a tapar su desnudez. Noten Génesis, el capítulo 3 y el versículo 21. Dice, y Jehová Dios hizo al hombre y a su mujer túnicas de pieles y los vistió. ¿Quién hizo las túnicas? Jehová Dios. ¿Quién los vistió? Dios. ¿De qué eran las túnicas? De pieles. Yo pregunto, ¿qué necesitan hacer ustedes para conseguir la piel de un animal? Para adquirir la piel de un animal, el animal tiene que ¿qué? El animal tiene que morir, tiene que matar al animal. Yo pregunto, ¿qué hubo ese día cuando Adán y Eva pecaron? Murieron por lo menos dos animales. Porque dice, no dice piel, sino que dice ¿qué cosa? Dice túnicas de pieles. Es decir, ese día murieron dos animales, probablemente corderos, porque en Génesis 4:1 dice que Abel cuidaba corderos, ovejas. Es decir, ese mismo día, cuando Adán y Eva pecaron, cuando se dijo que la simiente de la mujer iba a aplastar la cabeza de la serpiente, Dios mandó a que se sacrificaran dos corderos. Y cuando la sangre de los corderos fue derramada, Dios tomó las túnicas de pieles y vistió la desnudez de Adán y Eva. Ahora, ¿qué representa esto? Yo quiero que ustedes vean el dilema en el cual se encontraba Dios. Porque cuando Adán y Eva pecaron, Dios estaba entre la espada y la pared. Porque Satanás le dice a Dios, mira, tú dijiste que si el hombre comía del árbol iba a morir. Si tú no matas al hombre, si no, tú no destruyes al hombre, entonces tú eres mentiroso. Y no eres justo, porque la justicia exige que ellos sean castigados. Pero Satanás dice, pero si tú los castigas con la muerte, ¿cómo un Dios de amor va a hacer eso? Pone en conflicto el amor y la justicia de Dios. Si lo castigas, no lo amas. Y si no lo castigas, no eres justo. Dios tenía que proveer un medio para ser justo y misericordioso al mismo tiempo. Ahora Satanás vio ese primer sacrificio. Dice, mueren dos animales, se derrama la sangre de esos animales y Dios ahora toma las pieles de esos animales para cubrir la vergüenza de su desnudez. ¿Será que esa simiente que me va a aplastar la cabeza cuando venga, será que esa simiente va a venir? Y la Biblia dice que en el sistema de sacrificio se colocaba la mano sobre la cabeza del animal, se confesaba el pecado sobre la cabeza del animal. Probablemente eso fue lo que pasó. Y Satanás dice, mire, confiesan su pecado sobre la cabeza del animal, el animal sufre la muerte y eso cubre la vergüenza de su desnudez. ¿Será entonces que la simiente que va a venir nacido de mujer va a sufrir el castigo que deben sufrir ellos? Para que nuevamente la vergüenza de su desnudez sea cubierta con la justicia de Dios. Satanás empezó a entender que Dios estaba diciendo que la simiente iba a recibir los pecados de la raza humana y que iba a morir por esos pecados. Y que como consecuencia de su muerte, la vergüenza de la desnudez del hombre iba a ser cubierta. Y ustedes dicen, ¿cómo sabemos eso? Vayan conmigo a Primera de San Pedro, el capítulo 1 y los versículos 18 y 19. Primera de San Pedro, el capítulo 1 y los versículos 18 y 19. Para que ustedes vean que la Biblia enseña esto. Este es un pasaje hermoso, muy bien conocido, dicho sea de paso, por la mayoría de los cristianos. Dice allí, en San Pedro, su primera epístola, capítulo 1 y el versículo 18 y 19, lo siguiente. sabiendo que fuisteis rescatados de vuestra vana manera de vivir, la cual recibisteis de vuestros padres, no con cosas corruptibles como oro o plata, sino con la sangre preciosa de Cristo, como de un cordero sin mancha y sin contaminación. ¿Cómo es que fuimos rescatados? Por el sacrificio de ¿qué cosa? De Cristo como un ¿qué? Como un cordero sin mancha y contaminación. Y ahora fíjense, ¿desde cuándo murió Jesús? Dice en el versículo 20, ya destinado desde antes de la fundación del mundo. Es decir, el plan se hizo antes de la fundación del mundo, pero manifestado en los postreros tiempos por amor de vosotros. El plan hecho antes del pecado, implementado cuando Cristo vino a morir en la cruz del Calvario. Por eso dice en el libro de Apocalipsis, el capítulo 13 y el versículo 8, que Jesús es el Cordero de Dios inmolado desde la fundación del mundo. Déjenme explicarles lo que quiere decir eso. Ese día, cuando Adán y Eva debían morir, hubo una muerte. Pero no la sufrieron ellos. La sufrieron la muerte esos corderos. En otras palabras, en el momento cuando se estaban sacrificando los corderos, Jesús, el creador de toda la raza humana, se estaba presentando delante de su Padre y estaba diciendo: Padre, yo sé que nosotros dijimos que Adán y Eva deben morir el día que comieran del árbol, pero Padre, yo ahora mismo ofrezco mi vida en lugar de la vida de ellos. Es decir, ese día hubo una muerte en figura, en promesa. Dios estaba prometiendo a través de Jesús que algún día Jesús iba a morir como Cordero de Dios para quitar todos los pecados del mundo. Eso iba a ser la simiente. Por su muerte iba a restaurar al hombre y cubrir la vergüenza de su desnudez. En ese sentido, le iba a aplastar, ¿qué cosa? Le iba a aplastar la cabeza. ¿Creen ustedes que Adán y Eva se alentaron grandemente cuando escucharon estas palabras? Fíjense que Dios primero les dio la promesa antes de echarlos del huerto del Edén. Génesis 3:15 dice: voy a aplastar la cabeza de la serpiente. Y luego Dios le dice a Adán: polvo eres y al polvo serás tornado. Dios siempre da lo positivo primero. Y luego en el versículo 21 dice: no te preocupes, algún día la vergüenza de la desnudez será cubierta por los mantos preciosos del Cordero de Dios que quita el pecado del mundo. Cuando Satanás escuchó estas palabras y vio el sacrificio, él dijo: yo no puedo permitir que esa simiente venga. Porque si yo permito que esa simiente venga, me va a aplastar la cabeza. Así que yo no voy a permitir que venga a este planeta. Y desde ese momento Satanás se propuso a impedir que la simiente pudiese venir aquí al mundo. ¿Saben ustedes a dónde encontramos la primera ilustración en la historia de Génesis 3:15? En la historia de Caín y Abel. Vamos a mirar. En la historia de Caín y Abel, ¿hay una mujer? Sí, ¿quién es? Eva, la madre. En la historia de Caín y Abel, ¿hay dos simientes, una mala y una buena? Sí. En la historia de Caín y Abel, ¿hay enemistad? Sí. En la historia de Caín y Abel, ¿está involucrado una serpiente, Satanás? Sí, porque en 1 Juan 3:12 dice: no como Caín, que era del maligno y mató a su hermano. ¿Quién quería haber muerto a Abel? No primordialmente Caín, sino ¿quién? Satanás. E inmediatamente nos preguntamos, ¿por qué razón es que Satanás quería haber muerto a Abel? Sencillamente porque retumbaba en los oídos de Satanás la promesa de Génesis 3:15. Dios va a mandar una simiente al mundo, nacido de mujer, que me va a hacer la guerra y me va a aplastar la cabeza. Y Satanás sospechó que esa simiente podía ser ¿quién? Abel. Por lo tanto, Satanás dice, yo acabo con Abel y como ya no hay simiente, no se cumple Génesis 3:15. No me aplastan la cabeza. Pero los planes de Dios no conocen derrota. Noten Génesis el capítulo 4 y el versículo 25 para que vean que esta interpretación es correcta. Génesis el capítulo 4 y el versículo 25, después que Caín mata a Abel, dice, y conoció de nuevo Adán a su mujer, la cual dio a luz un hijo y llamó su nombre Set. El nombre Set significa sustituto, significa reemplazo. Llamó su nombre Set. Y ahora explica por qué. Porque Dios, dijo ella, me ha sustituido otro hijo. En realidad, en el hebreo dice, me ha sustituido otra simiente en lugar de Abel, a quien mató Caín. Dios dice, ah, tú me mataste a Abel, aquí te mando otro, aquí está Set. Y pronto Satanás se da cuenta que matando la simiente de nada le sirve, porque Dios, Satanás mata a una y Dios trae a otro. Así que Satanás pronto se da cuenta que lo que está haciendo Dios es, está formando un linaje de donde finalmente va a venir la simiente. Él se da cuenta que todas estas simientes preliminares no son las simientes, porque todos son pecadores. Abel pecó, todos los demás, Set pecó, todos eran pecadores. Esto no pueden ser la simiente prometida, porque tiene que vivir sin pecado. Ah, ya sé, lo que Dios está haciendo es preparando un linaje. Y finalmente de ese linaje de gente convertida, gente santa, es que va a venir el Mesías. Entonces yo tengo que acabar es con el linaje. Y como vamos a estudiar cuando analicemos la historia del diluvio, Satanás entremezcló a los hijos de Dios, que son el linaje de los fieles, con las hijas de los hombres, las descendientes del malévolo Caín. Y el fin era, entremezclando el linaje de los justos con el linaje de los injustos, entremezclándolos en matrimonio, de que los hijos de Dios perdieran su identidad y desapareciera el linaje. Porque si desaparecía el linaje, desaparecía la posibilidad de que viniera la simiente prometida al mundo. Todo el Antiguo Testamento tiene esta batalla como centro. Satanás obrando para que la simiente no pueda venir y Dios preparando el mundo para traer al mundo a la simiente. Y saben que Satanás antes del diluvio casi tiene éxito. Porque de los millones de personas, las millones de personas que había en el planeta Tierra antes del diluvio, solamente 8 permanecieron fieles a Dios y se salvaron finalmente. Es decir, si Dios no hubiera traído el diluvio, hubiera desaparecido el último justo del planeta Tierra y Dios no hubiera tenido un linaje a través del cual traer a la simiente prometida al mundo. Porque Satanás sabía que su propia existencia estaba en juego. Satanás sabía que si él permitía que esa simiente viniera, que la simiente le iba a hacer la guerra y le iba a aplastar la cabeza. Y Satanás no pudo en el Antiguo Testamento impedir que la simiente venga. Porque en Gálatas 4:4 dice que cuando vino el cumplimiento del tiempo, en el momento exacto en que Dios había determinado, Dios envió a su hijo nacido de mujer. Y Satanás dijo, ahora no pude impedir que viniera, pero ahora que nació, lo voy a matar. Y se paró al lado de la mujer para matar al niño. Pero no tuvo éxito. Dios ganó la victoria y trajo la simiente al mundo.
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0: Bienvenido al programa de hoy de Enfoque a la Familia. Le saluda Sixto Porras. Hemos querido recordar los momentos cruciales que Jesús vivió en sus últimos minutos, en una narrativa que estoy seguro le hará vivir lo que ocurrió en aquella época. En este escrito de Max Lucado vamos a vivir el tema y los ángeles guardaron silencio.
1: Es la última semana. Se colocan las bambalinas. Los actores se aproximan al escenario.
2: Ni siquiera un ángel se atrevería a cantar. El silencio envolvía al cielo cuando Jesucristo enfrentaba sus días finales en la tierra.
1: Nos complace presentarle la adaptación libre de la obra Y los ángeles guardaron silencio, del escritor Max Lucado y publicada por la editorial Thomas Nelson.
2: Le invitamos para que a partir de este momento usted camine junto a Jesús de Nazaret y experimente a través de su imaginación la semana que cambió el curso de la humanidad.
3: ¿Cómo olvidarlo? ¿Cómo? Lo sigo viendo a él, solo a él, todo el tiempo. Es imborrable su tono de voz, sus gestos, sus manos sobre mis hombros, su comprensión, su amor. Era distinto. Era... bueno, era Jesús. Y usted, amigo, ahora se pregunta, ¿quién soy yo? Mi nombre es Polibio Lucio Cornelius, un hombre de negocios, un trotamundos de 70 años, un comerciante, un romano plebeyo absidui, es decir, un miembro de la clase media romana. Debido a mi trabajo, viajo en largas caravanas por todo el imperio, tratando de encontrar mercancías al mejor precio para venderlas al mejor precio también, por supuesto, con un pequeño margen de ganancia, como comprenderá. De algo tengo que vivir. Todo pasó tan rápido, pero aún no estoy seguro de cuándo empezó realmente y cuándo terminó. Apenas hace 9 semanas, Jesús estaba con nosotros, pero en realidad es como si nunca hubiera ascendido a los cielos. Aquella última semana, todo fue emocionante, rápido y tan extraño. La utilería y los actores del drama del viernes ya estaban esperando. Había clavos de 6 pulgadas. Un madero de cruz estaba recostado en un rincón. Ramas de espinos enrolladas alrededor de un enrejado, esperando una señal de un soldado. Es como si fuera un espectador en la primera fila. Aún lo sigo viendo todo. Los actores se acercan al escenario. Pilato está preocupado por la cantidad de peregrinos para la Pascua. Anás y Caifás vigilan sin cesar a un impredecible nazareno. Judas mira a su señor con ojos furtivos. Un centurión está disponible esperando las próximas crucifixiones. Pero yo soy romano y me cuesta un poco entender algunos detalles de las celebraciones de los judíos. La Pascua, por ejemplo. Pero aquí está mi amigo Jacobo, el hospedero. Su negocio es uno de esos lugares que abundan en Jerusalén para alojarse, por supuesto, y comer bien. En el segundo piso de su hostería, Jesús y los suyos comieron la última cena. Jacobo, vimos lo mismo, amigo, pero creo que tú, como judío, te diste cuenta de algunas cosas que yo, como romano, no pude ver. ¿Cierto?
4: Así es, Cornelius. Tú viste unos actores y la utilería, solo que no es una obra teatral, sino un plan divino. Un plan que comenzó antes que Adán sintiera el aliento del cielo. Y ahora todo el cielo espera y observa. Todos los ojos están fijos en una figura, el nazareno.
3: Estaba vestido con ropas comunes, extraordinariamente concentrado, dejando a sus espaldas Jericó y acercándose a Jerusalén.

0: no conversaba, no se detenía. Estaba de viaje, su último viaje. Incluso los ángeles guardaron silencio. Sabían que esta no era una caminata como otras. Sabían que esta no sería una semana como otras. Porque en esta semana se abriría la puerta de la eternidad.
1: Volvamos a caminar con él.
0: Veamos cómo pasó Jesús sus últimos días.
1: Aquel lunes, aún se sentía en toda Jerusalén el eco de su entrada triunfal del domingo anterior. Apenas un día antes, la multitud lo aclamaba y le tendía palmas a su entrada. Cuando cruzaba la entrada principal de la ciudad montado sobre un asno, era un rey. Pero no era uno como muchos de nosotros creíamos. Su reino era de otro mundo.
0: El primer lugar a donde Jesús fue cuando llegó a Jerusalén fue al templo. Era domingo, el primer día de la semana de la Pascua. Cientos de miles de personas se apiñaban en las estrechas calles de piedra. Ríos de peregrinos inundaban el mercado. Jesús se abrió paso a través del mar de gente cuando el anochecer se acercaba. Caminó hacia el área del templo, miró alrededor y salió. ¿Quiere saber lo que vio? Entonces, escuche lo que él hizo el lunes, la mañana siguiente, cuando regresó. Y entró Jesús en el templo de Dios.
2: ¡Salgan de aquí! ¡Fuera, ladrones! ¡Fuera! ¡Fuera! ¡Fuera! ¡Salgan de aquí! ¡Esto es casa de Dios! ¡Fuera!
0: Y echó fuera a todos los que vendían y compraban en el templo de Dios. Y volcó las mesas de los cambistas y las sillas de los que vendían palomas. Y les dijo:
2: escrito está, mi casa, casa de oración será llamada. Mas ustedes la han convertido en una cueva de ladrones.
0: ¿Qué vio? Mercachifles, mercaderes de la fe. ¿Qué encendió el fuego de la ira de Jesús? ¿Cuál fue su primer pensamiento el lunes? La gente que en el templo comerciaba con la fe.
1: La Pascua era la celebración más importante del calendario judío. El pueblo venía de todas las regiones y países para estar presente en la celebración. A su llegada, todos estaban obligados a cumplir dos requisitos. Primero, el sacrificio de un animal, por lo regular una paloma. La paloma tenía que ser perfecta, sin defecto. El animal podía venir desde cualquier parte, pero era probable que si uno traía un sacrificio de otro lugar, ese sacrificio fuera considerado insuficiente por las autoridades del templo. Así que, bajo el disfraz de conservar el sacrificio puro, los vendedores vendían palomas.
0: ¿Al precio de ellos?
1: Pues sí. El segundo requisito era que el pueblo tenía que pagar un impuesto. Un impuesto del templo. Debía pagarse cada año. Durante la Pascua, el impuesto tenía que entregarse en la moneda local. Sabiendo que muchos extranjeros estarían en Jerusalén para pagar el impuesto, los cambistas situaban convenientemente sus mesas y ofrecían cambiar la moneda extranjera por la local.
0: Por unos modestos honorarios, desde luego.
1: Por supuesto.
0: No es difícil ver qué indignó a Jesús. Los peregrinos viajaban durante días para ver a Dios, para ser testigos de lo sagrado, para adorar a su majestad. Pero antes que pudieran llegar a la presencia de Dios, eran llevados a los purificadores.
1: Aquellos mercachifles religiosos atizaron el fuego de la ira divina.
2: Ya he soportado demasiado.
0: Era la expresión en el rostro del Mesías.
1: Entró como una tromba.
2: ¡Salgan de aquí! ¡Fuera, ladrones! ¡Fuera! ¡Fuera! ¡Fuera!
1: Las palomas aletearon y las mesas volaron. La gente salió corriendo y los mercaderes se dispersaron.
0: Esta no fue una exhibición impulsiva. No fue una rabieta de mal genio. fue un acto deliberado con un mensaje intencional. Jesús había visto a los cambistas el día antes. Se fue a dormir con imágenes de esa plaza y sus pregoneros en su mente. Y cuando despertó a la mañana siguiente, sabiendo que le quedaban pocos días, decidió dejar sentado un principio.
2: Ustedes se aprovechan de mi pueblo y tendrán que responderme a mí por eso. Mi padre nunca considerará inocentes a quienes explotan el privilegio de adorarlo. Ustedes levantan más barreras que fe.
1: Hace poco tiempo, un romano como tú, Cornelius, comenzó a predicar el Evangelio de Jesucristo.
0: ¿Y cómo se llamaba ese hombre?
1: Saulo, o Pablo de Tarso, ¿sabes? Él les escribió a los creyentes cristianos en tu ciudad natal una carta donde decía:
3: les ruego, hermanos, que se fijen en los que causan divisiones y tropiezos en contra de la doctrina que ustedes han aprendido, y que se aparten de ellos, porque tales personas no sirven a nuestro Señor Jesucristo, sino a sus propios vientres, y con suaves palabras y lisonjas engañan los corazones de los ingenuos.
1: ¿Qué podemos deducir?
0: Dios no puede soportar la fe tibia o una religión de mercaderes. Se encoleriza con una religión que hace alardes pero pasa por alto el servicio. Y esa es precisamente la religión que él estaba enfrentando durante su última semana. La religión es el engaño que Jesús está a punto de descubrir. No, la fe no está en la religión. La fe está en Dios, una fe resistente y atrevida que cree que Dios hará lo que es justo en cada ocasión.
1: Y ese Dios hará lo que sea necesario, cualquier cosa que sea, para traer a sus hijos a casa. Él es un pastor en busca de su oveja.
0: Es solamente a la luz de tal pasión que podemos comprender esta increíble promesa.
4: Y todo lo que pidan en oración, creyendo, lo recibirán.
1: ¿Sabe, amigo? Dios lo ama a usted porque es su hijo. Fue este amor el que buscó con ahínco a los israelitas. Fue este amor el que envió a los profetas. Fue este amor el que se envolvió en carne humana y nació de María. Fue este amor el que caminó los agrestes senderos de Galilea y habló a los corazones endurecidos de los religiosos.
5: Esto no es normal, Señor Dios,
1: exclamó David cuando observó el amor de Dios.
0: El amor de Dios no es un amor normal. No es normal amar a un asesino y adúltero, pero Dios lo hizo cuando amó a David.
1: No es normal amar a un hombre que se aparta de uno, pero ese fue el amor de Dios por Salomón. No es normal amar a gente que ama a ídolos de piedra más que a uno mismo, pero Dios lo hizo.

Definitivamente, Max Lucado es un lujo, ayudándonos a vivir experiencias maravillosas con su pluma. Dios nos ayude a recordar que Jesús vino a dar su vida por nosotros. 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Gracias por habernos acompañado el día de hoy. Soy Sixto Porras, de Enfoque a la Familia.

0: y esto es Una luz en el camino. Corría el año 1968, y en una fecha muy sugestiva, un 25 de diciembre, tres astronautas del Apolo 8 estaban rodeando el lado oscuro de la Luna en una órbita muy superior a la alcanzada por el ruso Yuri Gagarin. De repente, sobre el horizonte de la Luna rosada, apareció la hermosa imagen azul de la Tierra, la misma que había contemplado Gagarin. Los astronautas estaban conectados en vivo con los medios de comunicación, y aunque no eran locutores ni poetas, decidieron recitar juntos un pasaje bíblico que resumía lo que estaban sintiendo. Millones de personas de todo el mundo quedaron mudas mientras los emocionados astronautas repetían el primer versículo de la Biblia: «En el principio creó Dios los cielos y la tierra». Estos hombres estaban viendo al Creador del universo, donde años atrás otro astronauta, en su miopía ateísta, no pudo percibirlo. Meses después, cuando Armstrong pisó la Luna, no sé si te acordás o alguna vez lo escuchaste, que leyó un salmo bíblico que dice: «Cuando veo los cielos, la luna y las estrellas que tú formaste, digo, ¿qué es el hombre para que tengas de él memoria?». Traigo estos episodios de la historia a tu memoria para hacerte esta pregunta. ¿No te parece que hay suficiente evidencia para creer en Dios? ¿Por qué algunos creen y otros no? Bueno, muchas veces depende del lugar donde fuimos criados y de la educación que hayamos recibido. Sin embargo, creer o no creer depende mayormente de nuestra propia elección. Jesús dijo: «Si puedes creer, al que cree todo le es posible». Tomando las diferentes actitudes de los astronautas, tal vez la diferencia esté en la capacidad de abrir los ojos a los pequeños o grandes detalles que nos muestran la presencia de Dios. Sé que a veces es difícil, y más si alguna vez te sentiste defraudado por Él, pero Dios nunca deja de demostrarte su amor. En definitiva, Él siempre está. Depende de nosotros querer verlo. 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Te mando un abrazo y no te olvides de vivir un día a la vez.
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En 1961, el cosmonauta Yuri Gagarin fue el primer hombre en orbitar la Tierra a bordo de la nave Vostok I. Yuri fue educado bajo el régimen comunista que promulgaba el ateísmo. Tal vez por eso, cuando volvió a Tierra, dijo: "Yo estuve en el cielo y no vi a Dios". Estas palabras fueron un golpe terrible para los que querían unir la fe con la ciencia, pero el tiempo se encargó de corregir el juego de palabras del astronauta. Soy Santiago Paván.

Bienvenido o bienvenida a una mejor manera de vivir, dice la palabra de Dios. Y me alegro también de las debilidades, los insultos, las necesidades, las persecuciones y las dificultades que sufro por Cristo, porque cuanto más débil me siento es cuando más fuerte soy. ¿Te has encontrado alguna vez frente a un obstáculo insalvable? ¿Te has sentido impotente más de una vez ante diversos problemas? ¿Quién no ha vivido esta experiencia en repetidas oportunidades? Esta es la suerte insolayable de todos los que luchan para triunfar en su carrera. Pero cuando la debilidad o la impotencia quiere abatir el espíritu, puede surgir el poder de la voluntad. Y gracias a esa fuerza mental, nacen el tesón y la perseverancia que franquean puertas y recorren caminos. Uno de los ejemplos más reconocidos de férrea voluntad quizás sea la vida de Tomás Alva Edison. Tenía un ánimo a toda prueba. Aunque fue despreciado en su niñez por su bajo rendimiento escolar, llegó a ser finalmente el mayor inventor de todos los tiempos. Y entre sus admirables condiciones reveló tener gran temple cuando un terrible incendio destruyó por completo su enorme planta industrial de Nueva Jersey. Y a la sazón, el célebre inventor tenía 67 años, una edad suficiente para derrumbar a cualquiera ante un desastre de esa magnitud, sobre todo porque su fábrica solo estaba asegurada en un 10% de la pérdida real del siniestro. Sin embargo, mientras contemplaba la acción destructora de las llamas, se dirigió a su hijo Carlos, de 20 años de edad, y le gritó: «Ve a llamar a tu madre, tráela. Nunca verá una cosa tan magnífica en toda su vida». Y más tarde, Edison le decía al mismo hijo: «Una catástrofe tan grande tiene su gran valor. Todos nuestros errores han desaparecido con el fuego. Ahora podemos comenzar de nuevo». Y en 10 semanas, la compañía volvía a estar en plena producción. Se necesita valor y determinación para actuar como Edison frente a los reveses de la vida. Sea en el campo afectivo o en el vocacional, sea en la salud o en el trabajo, a todos, en uno o más momentos de la vida, el infortunio puede golpearnos duramente. Y es en tales ocasiones cuando se revela qué clase de fortaleza poseemos. Es entonces cuando la fe y la voluntad dejan de ser simples palabras para convertirse en la única fuerza capaz de levantarnos y hacernos recuperar lo perdido. Dios te bendiga. Y recuerda, en el viaje y en la carrera de la vida, las cosas van a terminar bien si tienes los principios de la Biblia como tu GPS y a Jesús como tu guía, porque esa es una mejor manera de vivir.

0: Bienvenidos a nuestro programa de Enfoque a la Familia. Les saluda Esteban Porras. Cada día recibimos preguntas de personas de toda Iberoamérica acerca de familia, de cómo criar a sus hijos, cómo tener un buen matrimonio. Y un equipo aliado a nuestra organización, Grandes Amigos, trabajan con nosotros por darle respuestas a usted que sean confiables y precisas. Por supuesto, nos acompaña hoy nuestro director para Iberoamérica, Sixto Porras. Siempre es un gran privilegio poder compartir los micrófonos, yo como productor y él como nuestro gran anfitrión. ¿Cómo estás?
1: Muy bien, Esteban. Qué honor que podemos recibir a quienes siempre nos acompañan en Enfoque a la Familia juntos.
0: Y contanos quién nos acompaña hoy como especialista.
1: Hoy está una gran amiga de Enfoque a la Familia, la doctora Claudia Cuyún. Ella es máster en salud mental, psicóloga clínica, consejera certificada y participa en su país de origen en diferentes programas televisivos. Bienvenida, Claudia, a Enfoque a la Familia.
2: Muchísimas gracias por la invitación. Para mí siempre es un gusto y una gran alegría poder compartir con Enfoque a la Familia.
0: Gracias, Claudia. Y bueno, vamos a comenzar a compartir estas preguntas que nos han escrito al correo radio@enfoquealafamilia.com. Karina nos escribe y dice: soy mamá de dos adolescentes de 16 y 26 años. Uno de mis hijos fue abusado en su niñez y hoy tiene problemas psicológicos. Esto afecta también a mi otro hijo y es muy difícil llevar adelante esta situación. ¿Qué puedo hacer para que lo que le ocurre a uno de mis hijos no afecte al otro?
2: Bueno, Karina, este es un problema muy doloroso para ti como mamá, el ver que uno de tus hijos ha sido abusado. Quiero empezar con algo que debes de comprender. Aquí solo tienes un hijo adolescente, que es el que tiene 16 años. Tu hijo de 26 años es ya un adulto joven, pero al final ya pasó la adolescencia. Tú no nos dices cuál de tus dos hijos es el que fue abusado. Independientemente de eso, si hubiera sido un abuso sexual, por ejemplo, tu hijo debe de tener un proceso psicoterapéutico, porque el abuso, por ejemplo, sexual, trae secuelas psíquicas y emocionales, incluso físicas, con una interrupción en la identidad de la persona que lo sufre. Entonces, cuando va a un proceso psicoterapéutico, el especialista le va a ayudar a poder hablar de ese evento, dependiendo a qué edad haya sido. Hay edades en que los niños no pueden verbalizar lo sucedido y tiene que ser a través de dinámicas proyectivas que se obtiene esa información, y entonces el niño puede hablar o el adolescente puede hablar y darle un significado como él lo entendió en ese momento. ¿Dónde está la herida y cómo fue la herida causada? Recordémonos que un abuso siempre es un abuso de poder, donde la persona que es víctima se siente como disminuida, atemorizada y con miedo y no puede hacer nada. En el momento que lo habla, es el momento de su liberación, es el momento en que puede dar sanidad. ¿Por qué? Porque uno, lo habló. Número dos, le puso un significado de aquel momento, pero lo puede resignificar. ¿Qué quiere decir esto? Elaborarlo de una manera que, aunque haya sido muy doloroso, pueda tener resiliencia y hacer algo positivo con esa experiencia negativa, pero esto lo hará a través de un proceso psicológico. Cuando dices que tus hijos no se llevan bien porque este abuso afecta la relación de ambos, yo lo entiendo de esta manera. Si un hijo fue abusado y el otro no, es posible que el que fue abusado sienta cólera contra ti porque no lo cuidaste, porque no lo protegiste, porque lo dejaste así, y al otro posiblemente lo cuidaste un poco más. Esa puede ser la interpretación. No estoy diciendo que así sea. Entonces, el corazón herido de tu hijo que fue abusado va a cobrar facturas perpetuamente hasta que no sane al hijo que estuvo en ventaja porque a él no le sucedió ese dolor. Y es muy importante sanar el dolor personal de este joven, pero también sanar la relación de hermanos, porque sobre todo si son dos hermanos, son los únicos que se tienen en la vida. Y hacer un proceso de sanación incluso contigo, porque en el momento que un hijo es abusado, algo pasó que no estuvimos presentes, o algo pasó que no dimos información para que ese hijo saliera corriendo, hiciera algo por su vida. algo faltó también de nuestra parte. Incluso esa sanación podría ser decirle, sabes, hijo, yo te pido perdón porque no pude hacer mejor por ti en ese momento. Me duele profundamente lo que te sucede, pero estoy dispuesta a estar contigo en la terapia, acompañarte hasta que tú resuelvas, porque mi interés es que seas feliz, que sanes y que vivas una vida normal.
1: Es crucial que usted aporte lo mejor que tiene en esta situación, y para esto usted necesita ser orientada. Por eso le recomendamos que vaya a un especialista que le ayude a diseñar una estrategia con sus hijos, que sus hijos acudan a un especialista también para llevar este proceso, y al mismo tiempo ustedes puedan reestructurar la familia de tal manera que pueda haber una protección y que lo que experimentó su hijo no se repita.
0: Gracias a los dos por esta respuesta, y quiero invitar y extender una mano a todos los que nos han escrito. Primero que todo, si usted necesita ayuda psicológica, aquí lo hemos estado recomendando, si necesita el apoyo de un consejero, puede entrar a enfoquealafamilia.com y ahí hay un botón que dice obtener ayuda o buscar ayuda. Y estamos para apoyarle, estamos para acompañarle, y queremos acercarnos a usted también con este programa para atender sus consultas. Y si usted tiene algún tipo de consulta, puede escribirnos al correo radio@enfoquealafamilia.com. Se lo recuerdo, radio@enfoquealafamilia.com. Nos escriben a este correo la siguiente pregunta. Bueno, nos dicen primero, bendiciones a todos en Enfoque a la Familia. Igualmente para usted. Les escribo para preguntarles qué puedo hacer si me siento en una depresión en mi matrimonio. Estoy confundida y no sé qué hacer. Mi esposo nos violenta psicológicamente a mí y a mis hijas, pero al mismo tiempo tengo temor en fallarle a Dios si me separo. Vivo todos los días con temor del momento en que mi esposo nos haga algo malo, ya que a veces se pone agresivo. ¿Qué le recomendarías, Claudia?
2: Bueno, tu esposo, si está en una depresión, necesita ayuda, porque de hecho es otra enfermedad. Es una enfermedad como decir, tengo una gastritis, pero esta depresión es a nivel del sistema nervioso central de tu cerebro, del cerebro de él, que no está dejando fluir los neurotransmisores de manera correcta, o puede ser por un evento significativo de la vida. A lo que voy es, en primer lugar, a que él necesita ayuda de un psiquiatra y de un terapeuta que lo acompañe en los motivos de su depresión. Pero lo importante aquí es que él está violentándote a ti y a tus hijas, y esto no debe de ser permitido, ni aunque él tenga depresión. Entonces, lo primero que corresponde aquí es salvar tu vida y la de tus hijas y ponerse en resguardo en primer lugar, y hacer un compromiso con tu esposo a que él reciba ayuda terapéutica antes de que algo suceda, o antes, porque yo lo que entiendo es que tú no quieres dejarlo. Entonces es menester, es importante que en este momento decidan tomar una ayuda psicológica y psiquiátrica. Y entonces este terapeuta les dé lineamientos de poder tener la convivencia. De él no cambiar, es mejor que tú te apartes con tus hijas, porque siempre va a ser mejor vivir tres en paz y estabilidad que cuatro con miedo a ser violentados, a que un día de estos estalle la bomba, incluso sus vidas puedan correr riesgo.
1: Si usted dice que vive con temor todos los días y tiene temor a la agresividad de su esposo, esto ya desfigura lo que debe de ser el matrimonio. El matrimonio nunca debe de ser un viaje de temor donde se arriesgue la integridad física de nuestros hijos y nuestra. Invítelo a que él busque ayuda, porque usted debe de explicárselo. Tenemos miedo a tus reacciones violentas. Él puede justificarse manipulándolas a ustedes, diciendo, es que ustedes me provocan. Eso no es razón. Cada persona es responsable de cómo maneja sus emociones. Nunca debemos caer en la trampa de dejarnos manipular por el agresor, diciendo que nosotros le provocamos. Por eso es importante que antes de que usted hable esto, busque ayuda profesional para que se sienta lo más segura posible a la hora de hacer un planteamiento firme con él, porque va a encontrar a una persona que va a intentar manipularle. Y nuevamente, sea firme en esta posición.
0: Gracias a todos los que nos han escrito al correo radio@enfoquealafamilia.com. En este caso me gustaría comentar esta pregunta que nos ha llegado, que dice Obed: bendiciones, mi esposa y yo somos un matrimonio de 50 años los dos. Es normal que a esta edad hayan problemas en las relaciones sexuales por parte de ella.
2: La sexualidad no termina. Termina hasta que el día que nos morimos. O sea, desde que nacemos hasta que morimos somos seres sexuados. En la edad de los 50 años, lo que le sucede a tu esposa es que está en un periodo de menopausia. Y cuando esto sucede, bajan los estrógenos, entonces baja la libido. Pero esto tiene solución. Si tu esposa visita a su ginecólogo, seguramente él le mandará a hacer unos exámenes de sangre en donde le van a medir los niveles de sus hormonas. Y él va a poder prescribirle algún fármaco que son especiales para la etapa de la menopausia y que con ello va a mejorar en la libido, o sea, el deseo sexual por ti, va a también mejorar su piel, su cabello, su estado de ánimo y su energía. Esto es un problema natural de un periodo evolutivo de la vida que es en la edad de los 50 años que sí tiene solución. Así que ánimo y busca ayuda con tu doctor.
1: Es importante esto que ha dicho Claudia. Usted no puede culpar a su cónyuge porque tiene menos apetito sexual. Usted no puede estarle ridiculizando o avergonzando o creyendo que ella ya no quiere. Simplemente tenemos que buscar la causa de lo que está ocurriendo, principalmente si ustedes tuvieron en el pasado una excelente relación sexual. Le animaría a que usted busque una intimidad más profunda con ella, donde hayan caricias, aprecio, comprensión, acompañamiento, y que ella se sienta en la libertad de buscar ayuda. Tengo una duda en la pregunta. Si los dos tienen 50 años o si llevan 50 años de casados. Vamos a suponer que llevan 50 años de casado y que ahora tienen 70 años. Como ha dicho Claudia, los principios siguen siendo los mismos. Es decir, somos personas sexuales y debemos de encontrar complicidad, debemos de encontrar maneras donde nuestra intimidad se ve fortalecida. Recuerde que la intimidad sexual no inicia en la cama. La intimidad sexual inicia en la cocina, con caricias, con abrazos, con comprensión, con gentileza, con música romántica y, sobre todo en el matrimonio, no se dan espontáneamente. Tienen que planearlo, tienen que soñarlo, tienen que procurarlo, tienen que prepararse ambos. Y yo les animaría a que puedan leer literatura que aplica para ustedes y para todo matrimonio. Por ejemplo, Música entre las sábanas, del doctor Lehmann. Le felicito a usted por la pregunta valiente que nos ha hecho.
0: 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Me gustaría agradecerle a Claudia Cuyún por siempre estar con nosotros dando consejos tan agradables, tan buenos. Siempre aprendo mucho de ti, Claudia, y ha sido un privilegio tenerte acá en Enfoque a la Familia.
2: Muchísimas gracias, Esteban. Yo también aprendo muchísimo de ustedes y para mí es un gusto compartir conocimiento y que nos agradecerle a la audiencia por tener confianza en Enfoque a la Familia y abrir su corazón y sus vidas para que les podamos acompañar en este recorrido.
1: Muchas gracias, Claudia. Todos los días queremos ayudar a las familias a mejorar en Cristo. Y le recuerdo que una de las maneras en que podemos hacerlo es acompañándole a usted cuando nos expresa sus inquietudes. Por eso le animo a que escriba sus preguntas a radio@enfoquealafamilia.com. radio@enfoquealafamilia.com. Y estaremos atentos a la pregunta que nos haga. Gracias por haber estado con nosotros el día de hoy. Soy Sixto Porras, de Enfoque a la Familia.

0: Hola, bienvenido. Le saluda su amigo Johanny Hernández. Hoy dando inicio a la serie titulada ¿Cómo enseñar valores a los hijos?, en la cual Wendy Cortés conversa con Sixto Porras, director de Enfoque a la Familia para Iberoamérica. Llega un momento en la vida de todo padre o madre en el que debe soltar a su hijo o hija y permitirle que tome sus propias decisiones. La calidad de esas decisiones estará ampliamente influenciada por la educación que los hijos recibieron, no en la escuela o en la calle, sino en el seno de su hogar. ¿Cómo asegurarnos como padres que nuestros hijos están aprendiendo los valores correctos que los guiarán durante el resto de su vida? Escucharemos una conversación sobre este tema en la presente audición de Enfoque a la Familia.
1: Se ha dicho que los niños no aprenden valores porque se los enseñamos, sino porque los captan. Los niños captan lo que sus padres creen al ver cómo estos se comportan diariamente. Se ha dicho que educar no es imponer. Educar es inspirar un espíritu libre y capaz de juzgar con una sana conciencia la vida. En un mundo en donde los principios morales se ven amenazados diariamente, ¿cómo enseñar valores a nuestros hijos? Para ayudarnos a responder esta pregunta, hoy nos acompaña nuestro anfitrión, Sixto Porras, director de Enfoque a la Familia para el Mundo de Habla Hispana. Sixto, gracias por acompañarnos en esta audición.
2: Wendy, es un gusto estar con ustedes y qué bueno que podemos hacerlo juntos.
1: Así es. La primera pregunta que quiero que desarrollemos es, ¿qué es un valor?
2: Un valor son los rieles sobre los cuales camina la locomotora. Es la carretera sobre la cual van los autos. Es decir, dan dirección, dan fundamento, y al mismo tiempo permite que cada uno de nosotros tenga claro en qué cree. He definido en muchos momentos que los valores son la huella que los hombres y las mujeres que hemos amado y admirado han dejado en nuestra vida. ¿Por qué? Porque los valores se inspiran. Los valores es algo que se transmiten mientras compartimos, mientras convivimos. Y llega un momento en la vida donde los valores se eligen entre varias alternativas. Es decir, cuando los niños van creciendo, nosotros vamos construyendo valores. Ellos los van captando cuando nos observan. Ellos los van captando cuando vamos en el auto. Ellos los van captando mientras convivimos en los diferentes escenarios. Pero llega un momento en la adolescencia donde ellos tienen que elegir por ellos mismos. Por eso tengo que decir que la mejor definición es: los valores son la huella que las personas que hemos amado y admirado han ido dejando en nuestra vida.
1: ¿Por dónde debe empezar un padre para modelar los valores?
2: Tiene que comenzar por apreciar, amar y entender que tiene una oportunidad de oro para marcar el destino, no de un niño. Hoy es un niño, un bebé, mañana es un adulto, pasado mañana es un esposo, luego es un padre, después es un abuelo. Ah, pero ese padre puede que llegue a ser ministro de Estado, puede que llegue a ser director de una gran empresa, puede que llegue a ser el presidente de un país. Usted no sabe padre o abuelo de quién es. Por eso uno tiene que comprender la importancia que tiene formar valores desde antes de que ellos nazcan. Porque hemos dicho que los valores no se imponen. Los valores se modelan. Quiere decir que yo inspiro a mis hijos con mi estilo de vida. Los valores son captados. Por ejemplo, vamos en el auto, alguien se le cruza en el camino, usted tiene un efecto bioquímico que le sube de los pies a la cabeza, se pone rojo, comienza a reaccionar. En ese momento usted, tal vez el pensamiento más lúcido que tiene al observar a su hija o a su hijo es: ellos saben lo que hizo esta otra persona metiéndose y me está provocando. Tras de eso me hace un gesto con el dedo y me grita improperios. ¿Usted piensa que sus hijos están observando a el imprudente que se atravesó en el camino? No, sus hijos lo están observando a usted para aprender cómo se reacciona en medio de esas circunstancias. Cuando papá y mamá tienen una discusión, piensan que los niños están callados en la sala o en su habitación y ellos están discutiendo en la cocina, ellos simplemente están encendidos en medio de ese fuego. Y piensan que los hijos comprenden la segunda parte de la discusión, que es la reconciliación que ocurre en la noche o al día siguiente. No, Los hijos están aprendiendo cómo se trata una dama. Los hijos están aprendiendo cómo los padres resuelven las cosas. Un día le hice un pequeño examen a mi hijo, tenía posiblemente unos 8 años, y dije, ¿comprenderá él lo que son valores? Y entonces le hice la pregunta, ¿sabes lo que son valores? Me dice, sí, ¿de cuál quieres que hablemos? Yo le dije, bueno, hablemos del trabajo, y comenzó a hablarme del trabajo, de la compasión, y comenzó a hablarme de la compasión. De repente me di cuenta que él podía conceptualizarlos muy bien, porque los tenía claros. ¿Por qué le digo esto? Porque posiblemente los padres nos hemos equivocado creyendo que ellos no aprenden o no observan o no están a tiempo para observar eso. Y yo creo que nosotros tenemos que aprovechar cada momento, cada instante para sembrar valores en el corazón de nuestros hijos.
1: Cuando los hijos nos ven equivocarnos o violentar, ¿qué puede hacer que un principio o un valor sea como distorsionado?
2: Bueno, ninguno de nosotros es perfecto, Wendy. Todos nos equivocamos. Entonces tenemos que entender que la autoridad no la da la posición. La autoridad es un liderazgo respetado, un liderazgo al que yo respeto. ¿A quién respeto? ¿Quién es capaz de devolverse en el camino y decir, lo siento, me equivoqué, esto no se hace? Cuando un padre, un educador, una persona en autoridad se equivoca, tiene que aprender a devolverse en el camino y decir lo siento. Pero puede que nosotros estemos dando un doble discurso, un discurso de esto no se hace, y todavía le ponemos tono, ¿no? Esto no se hace, esto no se tolera en esta familia. Acto seguido, yo, quien estoy dando el discurso, vivo opuesto al discurso. Entonces se da una contrariedad y ese es el inicio de la rebeldía, porque hay una contrariedad interna. Me imponen y me exigen a mí una conducta que ¿quién me la impone? Mis padres no la están viviendo. Ese es el principio de la rebelión.
1: Claro.
2: Es el principio de la rebeldía. Es el principio del resentimiento. ¿Por qué? Porque me dijiste que no se mentía, pero te vi mentir tantas veces. Me dijiste que del alcohol no se abusa y te vi abusar del alcohol. Me dijiste que a las damas se les trata con respeto y te vi gritarle a mi mamá. ¿Me explico?
1: Claro.
2: Esa es una contrariedad y en algún momento nosotros tenemos que recordar que la misión fundamental de los padres es construir básicamente dos cosas. Construimos recuerdos y construimos valores. De ahí vienen otros elementos de construcción como son cultura y como son costumbres. Pero estos elementos yo creo que vienen como una consecuencia de las primeras cosas. Si usted pregunta, ¿qué llevará su hijo al crecer de casa? Recuerdos. Asegúrese de que estos recuerdos sean agradables. Porque la otra posibilidad sería que viva deseando aquel hijo olvidar los recuerdos que construyó en el hogar paterno.
1: Sí, claro.
2: Por eso es importante, crucial, que nosotros comprendamos bien que la enseñanza de los valores es una meta que tenemos que tener clara y que tenemos que aprender a aprovechar en cada circunstancia.
0: 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Continuemos con el programa.
1: ¿Qué papel juega Dios en la importante tarea de sembrar valores en nuestros hijos?
2: Es fundamental, porque Dios es el primer valor que tenemos que sembrar en el corazón de nuestros hijos. Tenemos que creer en Él, tenemos que amarle a Él, tenemos que reconocerle como nuestro Salvador, tenemos que reconocerle como el que cambia nuestra vida, Tenemos que reconocerle como el que vino a sacrificarse por nosotros. Puedo decirlo en algunas frases que lo ilustran. No me hables de Dios, muéstrame a Dios.
3: Cierto.
2: Ese es el mejor ejemplo que puedo decir. Cuando yo acepté a Cristo en mi corazón y comencé a vivir para Él a mis 18 años, yo quería que mi hermano tuviese la misma experiencia que yo, pero no era su tiempo. Entonces un día él llama a mi mamá y le dice que yo estoy loco, que me levanto en las madrugadas a orar, que pongo música y que me cierro los ojos. Él no entiende nada de lo que me está ocurriendo. Es una experiencia íntima. No quiero decir que es una experiencia religiosa, porque la religión son ritos y esta relación con Dios es relación. Mi mamá me llama y me dice, te voy a enseñar algo, mi amor. En la casa no se habla, en la casa se vive. Y ese es tu mejor mensaje a tu hermano. En la casa no se echan sermones ni se dan discursos. En la casa se vive. Y vive de tal manera que quien te observa quiera tener lo que usted tiene. Por eso es que si usted quiere poner la raíz más profunda, asegúrese de usted tener una experiencia con Dios que le permita mostrarle el camino a sus hijos para que ellos también se encuentren con Dios. Entonces tendrán destino eterno.
3: Claro. Para finalizar, Sixto, ¿qué hacer cuando, a pesar de haber hecho un esfuerzo constante por modelar un valor, el hijo decide no adoptarlo?
2: Ah, no pierdan la esperanza.
3: Muy positiva esa respuesta.
2: No pierdan la esperanza. Yo me aparté de los valores que me enseñaron mis padres en mi adolescencia. Mamá me esperaba en la noche para bendecir nuestras vidas, pero ella tenía una sonrisa pícara, suspicaz, que yo no le entendía, no lograba descifrarla. Y un día le dije, ¿cómo es que logras tener paz? Ni se dan discursos, en la casa se vive. Y vive de tal manera que quien te observa quiera tener lo que usted tiene. Por eso es que si usted quiere poner la raíz más profunda, asegúrese de usted tener una experiencia con Dios que le permita mostrarle el camino a sus hijos para que ellos también se encuentren con Dios. Entonces tendrán destino eterno.
3: Claro. Para finalizar, Sixto, ¿qué hacer cuando, a pesar de haber hecho un esfuerzo constante por modelar un valor, el hijo decide no adoptarlo?
2: Ah, no pierdan la esperanza.
3: Muy positiva esa respuesta.
2: No pierdan la esperanza. Yo me aparté de los valores que me enseñaron mis padres en mi adolescencia. Mamá me esperaba en la noche para bendecir nuestras vidas, pero ella tenía una sonrisa pícara, suspicaz, que yo no le entendía, no lograba descifrarla. Y un día le dije, ¿cómo es que logras tener paz si sabes que andamos mal? Ella me dijo, ah, porque yo conozco el final de la historia.
3: Qué bonito.
2: Y a lo que ella se refería era, un día cada uno de ustedes volverá al camino que les mostré desde que eran niños. Yo quiero animar a los padres que no pierdan la esperanza. En el momento indicado, Dios se revela.

0: a sus hijos y Dios hablará con ellos. Un ejemplo final puede ser, Helen estaba cumpliendo años el otro día y nos sentamos a almorzar, a comer los cuatro, Helen, Daniel, Esteban y yo. Bueno, dije, bueno, su mamá cumple años y merece que le digamos algo bonito. El mayor hijo, mi hijo mayor, Daniel, es eminentemente racional. Y él dijo, no, no, dice, yo no digo eso si no lo siento, dice. Yo lo digo si lo siento, si no, no. Pero dice, pero como cumplís años, te voy a decir algo, dice. El otro día yo estaba pensando que cuando yo tenga a mis hijos me gustaría educarlos como vos nos has educado a nosotros. ¡Wow! Yo dije,
1: qué bonito.
0: ¡Qué hermoso! Bueno, lo estaba diciendo un muchacho de 19 años que está en el viaje de regreso, en el viaje del reencuentro con los padres. Por eso yo quiero animar a los padres a que no pierdan la esperanza. Dejen que Dios sea quien trate con sus hijos que han crecido.
1: De esta manera, Sixto, creo que dejamos inquietados a nuestros oyentes. ¿Usted cree que puede acompañarnos mañana?
0: Con muchísimo gusto.
2: Recuerde que la mejor forma de educar a los hijos en cuanto a temas de valores es por medio de cómo los modelamos y reflejamos en nuestra forma de vivir. Usted podrá escuchar mañana la segunda parte de este tema. Si desea comunicarse con nosotros, lo puede hacer enviando un correo a la dirección ayuda@enfoquealafamilia.com. Nos gustaría recibir sus comentarios y sugerencias para nuevos temas. Se despide Johanny Hernández en Enfoque a la Familia. Ayudamos a las familias a mejorar.

0: Muchas parejas expresan que con el transcurrir de los años, la calidad de su intimidad desciende. La pareja debe ser consciente de lo que les está afectando para trabajarlo juntos o bien con un profesional que les acompañe en el proceso. Fortalecer la intimidad es una misión de todos los días. Por eso, tomen tiempo para dialogar, escuchar la música que les guste, salir solos un fin de semana o bien simplemente pasen una noche romántica en casa. La intimidad inicia cuando toman tiempo para estar juntos, como tomar un café que los invita a conversar o hacer algunas actividades donde puedan abrir su corazón. Detenerse a contemplar a quien ama definitivamente les acercará de nuevo. Le habla Sixto Porras de Enfoque a la Familia.
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0: Hoy quiero que meditemos en un nuevo tesoro, tal como Jesús lo presenta. San Mateo 13:52. Él les dijo: por eso todo escriba docto en el reino de los cielos es semejante a un padre de familia que saca de su tesoro cosas nuevas y cosas viejas. Hay personas que solo aceptan el Nuevo Testamento como la palabra de Dios para los cristianos. Para ellos el Antiguo Testamento no tiene valor alguno con respecto a la salvación. Hablan de la distinción que se hace al dividir adecuadamente la palabra de verdad. Pero aparentemente se han olvidado de que los únicos escritos inspirados que existían en los días de Jesús y en los días de los apóstoles eran las escrituras del Antiguo Testamento. Y a ellas se refirió llanamente Jesús cuando declaró: ellas son las que dan testimonio de mí. Jesús no hizo distinción alguna entre las verdades del Antiguo Testamento y las de su Evangelio, que constituyeron la base del Nuevo Testamento. En su infancia Jesús llenó su mente de tal manera con el conocimiento de los libros de la naturaleza y la revelación, que en los años subsiguientes pudo extraer de ese tesoro verdades antiguas y revestirlas con un encanto y una belleza nuevas. Nuestro versículo de hoy nos anima a hacer lo mismo, porque la memoria es un depósito del cual extraemos cosas nuevas y cosas viejas. Los que han explorado los misterios de la mente nos dicen que tenemos dos clases de memoria: la memoria inmediata y la memoria inmediata. Con la memoria inmediata recordamos cosas tales como un número que buscamos en la guía telefónica, lo marcamos y lo olvidamos. La memoria inmediata de la mente reconoce lo significativo. Entonces, algo que hay en nuestra mente y que nadie le ha dado nombre todavía dice en efecto a nuestra memoria: recuerda esto, recuerda esto. Y lo recordamos no por unos pocos y fugaces momentos, sino prácticamente durante toda la vida. Y amigo, amiga, puesto que cada uno de nosotros es una persona diferente, no hay dos que se encuentren en la misma etapa del desarrollo cristiano. Algunos de nuestros lectores, de nuestros televidentes, de los que siguen los programas de Cristo Está o estas lecciones de Mejor Manera de Vivir, muchos no son cristianos, otros son cristianos recién nacidos, otros son maduros, otros se encuentran en algún lugar intermedio, están creciendo. Pero todos tenemos algo en común: todos necesitamos renovar cada día nuestro primer amor. Todos necesitamos mantener la vista fija en Cristo, Él es nuestro blanco. Todos necesitamos estar alertas para no caer. Y si lo hacemos, habremos descubierto una mejor manera de vivir.
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0: cuenta una leyenda que el rey de un lejano país vivió siempre triste. Así que cuando su hijo lo sucedió en el trono, se propuso hacer todo de su parte para ser un rey feliz. Para esto, mandó a instalar una campana en la torre más alta del palacio, y mediante una reluciente cadena, la campana estaría comunicada con las habitaciones para que el rey la hiciera sonar todas las veces que se sintiera feliz. Soy Santiago Paván, esto es Una Luz en el Camino, y si querés saber cómo sigue esta historia, acompáñame al tema de hoy. Pasaron los años y el nuevo rey comenzó a envejecer. La campana empezó a sonar cada vez menos hasta que un día llegó al mismo estado que su padre. No podía ser feliz. Ahora, en los últimos días de su vida, ya casi agonizando, unas horas antes de su muerte, todo el pueblo rodeó el palacio para llorar la partida de su amado rey. «¿Qué es ese sonido?», preguntó el monarca. Uno de sus asistentes le respondió: «Es el pueblo que llora porque su rey está muriendo». Entonces, sintiéndose tan querido por toda la gente, con las últimas fuerzas que le quedaban, alargó su mano hacia la cadena e hizo sonar la vieja campana para anunciar la alegría de sentirse querido. En medio de sus luchas y responsabilidades, el rey de la leyenda había perdido la alegría hasta que volvió a sentirse amado. Entonces, recién ahí, fue profundamente feliz. ¿Cuántas veces buscamos equivocadamente la alegría en lo material, en el reconocimiento o en cosas que nos dan placer, pensando que desde ahí vamos a hacer sonar la campana? Pero la felicidad solo puede nacer y crecer en un corazón lleno de amor. Mientras que el egoísmo y el odio producen amargura y dolor, el amor genuino es la fuente de la alegría y de la paz. ¿Solés disfrutar del amor de tu familia? ¿Tenés la disposición de aceptar el amor de Dios? Si respondés que sí a todo esto, entonces podés hacer sonar la campana de la felicidad, porque quien tiene amor lo tiene todo. San Pablo dice que si no tenemos amor, no somos nada, porque la verdadera fuente del amor está en Dios. Si necesitas conocer más acerca de este Dios y cómo es su carácter, te recomiendo la revista Evidencias, que podés solicitar de manera gratuita a nuestro WhatsApp. Te mando un abrazo. Como siempre, no te olvides de vivir un día a la vez.
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0: La mayoría de las veces, los padres no somos conscientes del poder que tienen las palabras en la vida de nuestros hijos. Nuestras frases no solo son escuchadas, sino que tienen un efecto poderoso en la construcción de su futuro. El lenguaje abusivo destruye, menoscaba el valor de la persona, hace aflorar la timidez y causa dolor. En cambio, un abrazo, un beso, la aceptación, la sonrisa y todo aquello que dice te amo, vales mucho, lo vas a lograr, edifican y fortalecen el carácter de nuestros hijos y llenan sus días de ilusión y ánimo. Como padres, debemos entender y asumir la responsabilidad de la influencia que tenemos sobre ellos. Hoy mismo, usted tiene el poder para influenciar positivamente el destino de sus hijos. Le habla Sixto Porras de Enfoque a la Familia.
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Dios es fiel y verdadero. Él es la personificación de la verdad y la fidelidad. Escucha la palabra de Dios. Oh Jehová, Dios de los ejércitos, ¿quién como tú, poderoso eres? Jehová, y tu fidelidad te rodea. Bueno, nos preguntamos, ¿para qué sirve el poder? ¿Qué motivo lleva a las personas a buscar el poder? ¿Por qué hay personas que llegan hasta el asesinato para conseguir el poder? ¿Qué fascinación tiene? En el Salmo de hoy, el salmista destaca dos aspectos del carácter de Dios. Destaca su poder y su fidelidad. Ahora, la fidelidad de Dios es mencionada 7 veces a lo largo de este Salmo de 52 versículos. La fidelidad es una de las características de Dios. Fidelidad en hebreo es emuná. Tiene que ver con el cumplimiento fiel de las promesas divinas. Y algunos eruditos traducen emuná como verdad. En Dios no hay mentira, Él es fiel y verdadero. Tú puedes confiar en Él, Él es la personificación de la verdad. Lo que Dios dijo se cumplirá, ayer, hoy y mañana. Y ahora la pregunta, ¿para qué sirve el poder entonces? En Dios el poder sirve para cumplir sus promesas, a pesar de todo y en contra de todo. El salmista señala, en los cielos mismos afirmarás tu verdad. ¿De qué forma? Observa, por ejemplo, la noche oscura. Hay tinieblas por todos lados, hay frío, hay muerte. Y las tinieblas a menudo son símbolo de la ausencia de vida, de peligro, de amenaza. Por eso la mayoría de las criaturas se refugian a la noche, excepto los animales nocturnos, ¿verdad? Esperando que el sol del nuevo día traiga vida. Observa una vez más el cielo. El salmista dice que Dios confirmará su fidelidad en el cielo. Entonces contempla el cielo. Por eso cuando el dolor toca la puerta de tu corazón, cuando las tinieblas de las dificultades parecen envolverte completamente, cuando experimentas angustia y miedo, observa el cielo. En medio de la oscuridad de la noche, continúa observando. Y de repente, allá a lo lejos, donde el cielo parece juntarse con la tierra, rompe el día, nace el sol y las tinieblas desaparecen. Parece que existe un momento de lucha, da la impresión de que las tinieblas no quieren partir en retirada. Pero es inútil. El astro reaparece en su esplendor, anunciando victorioso que es hora de despertarse, de levantarse y volver a vivir. Por eso, amigo y amiga, enjuga esa lágrima de dolor y observa el cielo. Las cosas van a terminar bien. Porque allí en el cielo Dios confirma su fidelidad, dice, observa. En él está escrita la fidelidad de las promesas divinas. Así que no salgas de casa sin decir, oh Jehová, Dios de los ejércitos, ¿quién como tú? Poderoso eres, Jehová, y tu fidelidad te rodea. Créeme que esta sí es una mejor manera de vivir.

0: La familia es una jerarquía y quien está en la cúspide de esa jerarquía es papá y mamá. Y son papá y mamá aunque no vivan juntos, porque es una realidad de que en muchas de nuestras familias, papá y mamá, muchos de nuestros matrimonios están separados. Es importante que el niño aprenda, que el niño sepa, que el niño se dé cuenta que papá y mamá son los que mandan, que no son ellos, que no es una votación y se hace lo que la mayoría dice. El ejemplo de la coherencia que debe tener todo padre entre lo que dice y lo que hace. Esa coherencia, cuando es observada por los hijos, queda grabada en las mentes y corazones de los menores, porque aprenden a mirar a sus padres como personas consistentes, íntegras, creíbles y sólidas. Bienvenido a Enfoque a la Familia, les saluda Stephanie Campos. Nuestro director Sixto Porras está desarrollando el tema Los hábitos del hogar se notan en todo lugar, al lado de la psicóloga Katia Morales.
1: Y nos sentimos muy honrados de que pueda estar con nosotros por su especialidad, por la experiencia y también porque es madre. Bienvenida a Enfoque a la Familia, Katia.
0: Un orgullo estar compartiendo nuevamente con ustedes. Gracias.
1: Nosotros criamos a nuestros hijos que vienen de una dependencia absoluta donde hay que alimentarlos, bañarlos, cuidarlos, elegir, decidir por ellos. Y vamos formándoles en los hábitos, en las costumbres, en los valores y en los principios necesarios para que puedan crecer en responsabilidad. ¿Qué se necesita para que nuestros hijos, al llegar a esa edad que están llegando tus hijos, puedan sentirse seguros? Que ellos puedan decir, me lo dieron, me lo enseñaron, puedo decidir por mí mismo. Por ejemplo, un joven terminando la secundaria, puede ser que a sus 16 o 17 años le ofrezcan una beca para ir al otro lado del mundo, a China, Australia, Singapur, Estados Unidos, Europa, cualquier país. Y ese momento va a llegar de la noche a la mañana. Nosotros como padres, ¿qué debemos haber trasladado a ellos para que se sientan seguros?
0: Es muy importante educar en nuestros hijos lo que es la voluntad. ¿Qué es la voluntad? Es la capacidad que tiene la persona para tomar decisiones. Pero para poder educar esa voluntad, ese tomar decisiones y asumir las consecuencias de sus decisiones, es necesario primero educar la obediencia. Es vital enseñarles a nuestros hijos, a los niños pequeños de 0 a 8 o 10 años, la obediencia. Porque no puede haber toma de decisiones, no puede haber voluntad, no puede haber independencia si no hay obediencia. ¿Por qué? Porque la obediencia me va a ayudar a aprender valores, me va a ayudar a seguir el ejemplo, me va a ayudar a ser responsable, me va a ayudar a asumir las consecuencias de mis decisiones. Entonces, papás, eduquemos primero la obediencia, enseñémosle a nuestros hijos a ser obedientes. ¿Cómo hacer? Que si le digo apague el televisor, vaya a lavarse los dientes y se va a acostar, que el niño apague el televisor, se lave los dientes y se vaya a acostar. Y lo tiene que hacer. Recordemos que somos nosotros la autoridad. No le gritemos, no le repitamos las cosas 20 veces, sino que con una, dos veces que le digamos, ya el niño lo tiene que ir a hacer. Y nosotros ir, por ejemplo, y le decimos, fulanito, ya es hora, vamos a acostarnos, apague el televisor y usted se lo apaga, lo lleva a que se lave los dientes y se va a acostar. Si desde el año, año y medio empezamos a hacer este tipo de rutinas, cuando el niño tenga 7, 8 años, lo va a hacer bien y cuando tenga 14, 15 años, va a ser un adolescente obediente. Pero ¿qué es lo que sucede? Hay muchos papás que primero se doblegan ante los berrinches y los caprichos del niño pequeño y empiezan a educar la obediencia a los 12, 13, 14 años. Va a ser muy difícil que el niño a esa edad aprenda a ser obediente. Ya tiene que ser obediente porque más bien en esa edad ya está en la capacidad de empezar a tomar decisiones y de empezar a asumir las consecuencias de lo que él está haciendo.
2: Como lo hemos dicho en este programa, los hijos van a crecer, llegarán en algún momento donde tienen que enfrentarse a retos en el área de estudio, quizás ir a la casa de un compañerito, o tiene que ir ya más adelante a una entrevista de trabajo, a involucrarse en este ambiente. Y como lo hemos hablado en este programa, todo lo que se cultiva en el hogar es lo que ellos van a reflejar en un futuro. Existen normas básicas de socialización, de respeto, de buenos modales que los padres de familia deben de enseñarles, como lo hemos mencionado, de que están pequeños. ¿Cómo hacerlo correctamente, no solamente en el diario vivir, sino también conforme van creciendo?
0: practicándolo nosotros en casa, eso es fundamental, el buenos días, el hasta luego, buenas noches, por favor, gracias, esas palabras mágicas que decimos son vitales que nosotros como adultos las digamos para que nuestros hijos las vayan a replicar, para que nuestros niños las vayan a reproducir, no solamente en la casa, sino fuera de la casa. Eso por un lado, el respeto a nuestros hijos, el que nosotros les digamos a ellos, por favor, me alcanza el vaso que está en la pila, ¿verdad? No de una forma autoritaria, sino de una manera en que le pedimos el favor, me alcanzas el la ensalada que está en el refrigerador, por favor, que nosotros lo digamos de esa manera, ellos lo van a aprender también y lo van a reproducir. Pero algo muy importante es que papá y mamá se respeten, porque muchas veces papá y mamá no se respetan y los niños están copiando eso, los niños están viendo eso, los niños y los adolescentes, porque ellos nos están copiando, como hablábamos en alguno de los programas anteriores. Entonces, tenemos que papá y mamá ser un equipo. Yo sé que muchos papás y mamás están separados, que hay ausencia a veces de papá, que hay ausencia a veces de mamá. Pero si papá y mamá están presentes, aunque estén separados, o sea, presente no es que vivan en la misma casa, sino que están presentes en la vida del niño, es importante que se pongan de acuerdo. Por ejemplo, que si mandaron un mensaje del colegio y mamá decidió que el niño no va a ver televisión o el joven no va a ver televisión el fin de semana y ese fin de semana van a ir a dormir donde el papá, porque tal vez están separados papá y mamá, que el papá respete esa directriz de la mamá, de que no va a haber televisión tampoco en la casa del papá. O si tiene exámenes la otra semana del colegio, que lleve los libros y estudie en la casa del papá. También es importante cuando hay otros cuidadores que están atendiendo al joven y al niño, cuando está la abuelita que los cuida, o la niñera, o la tía, o una vecina. Es muy importante ponernos de acuerdo con esos cuidadores para que sigan la misma línea de disciplina de nosotros. Porque si nosotros, por ejemplo, le ponemos límites con respecto a los dulces y no le permitimos que se coma más de un dulce al día, pero la niñera le da chocolates y helados y galletas y el montón de comida, y por eso entonces no come fruta, ahí entramos en contradicción con la autoridad. Es muy importante que todas las figuras de autoridad con las que el niño conviva, con las que el niño se relacione, que tengan esa misma línea de pensamiento. Y somos nosotros como mamás, somos nosotros como papás, que tenemos que dar esas directrices.
3: Antes de continuar con este programa, le quiero comentar sobre un curso que hemos publicado en Enfoque a la Familia. 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Si usted es un padre o una madre preocupado por el orden y la limpieza del hogar, este curso es para usted. 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Usted se va a divertir y al mismo tiempo aprenderá consejos prácticos para comenzar a aplicar a partir del día de hoy. Continuamos con el programa.
1: Puede que alguna familia sienta que es tarde porque imperó el irrespeto, la falta de aceptación, y en lugar de eso hay maltratos, hay ofensas. ¿Cómo recuperar el tiempo perdido? ¿Es posible cambiar el hábito en la familia para poder enseñar respeto, amor, aceptación y ayudar a que ellos lo logren expresar de forma natural?
0: En primer lugar, saber que con Dios realmente todo es posible y Dios hace nuevas todas las criaturas. Entonces, Dios nos va a restaurar siempre y cuando reconozcamos cuáles han sido los errores que hemos tenido como familia, que reconozcamos nuestros errores, que nos arrepintamos de corazón nosotros como papás, y eso va a ayudar a que nuestros hijos empiecen también con ese cambio. Si nosotros como adultos comenzamos a cambiar, si nosotros como adultos nos comenzamos a restaurar a nivel personal, a nivel de nuestra relación como papás, vamos a empezar a restaurar la vida de nuestros hijos también. No va a ser tan fácil como si hubiéramos empezado desde que el niño tenía 2-3 meses, pero nunca es tarde y siempre lo vamos a poder hacer. Entonces no perdamos esa esperanza, papás y mamás, no perdamos esa esperanza.
2: Sin duda alguna, la familia es el mejor regalo que todos tenemos. ¿Cómo debemos tratarnos entre nosotros para construir un ambiente saludable? Porque sin duda ese ambiente saludable va a influir directamente en el crecimiento del niño.
0: Es básico el amor incondicional. ¿Qué es el amor incondicional? El amor a pesar de. Eso es muy importante. Y tratarnos como adultos con ese amor, con ese respeto, que sería lo segundo, es básico. Poder respetar la opinión de la otra persona, aunque yo no esté de acuerdo, pero es muy importante ese respeto, el tolerar los errores del otro, eso es básico, y corregir. Es muy importante que podamos corregir también a lo interno de la familia y aceptar que nuestros hijos nos corrijan a nosotros, porque hay niños que vienen y nos corrigen, nuestros hijos nos corrigen. Y a veces hay papás que lo toman eso como una ofensa, como algo feo, como una mala crianza, como una falta de respeto. No, podemos enseñarle a nuestros hijos a que nos corrijan de una forma adecuada y aceptar esa corrección y ver, por un lado, pues la mano de Dios ahí corrigiéndonos, pero por otro lado también el error y ser honestos y ser humildes en aceptar esa corrección.
1: Esto que está diciendo usted, doctora, es clave, es fundamental, porque muchas veces los padres no sabemos pedir perdón. En algún momento alguien nos enseñó que eso era perder la autoridad. Y cuando cometemos un error, tenemos que pedir perdón. Por ejemplo, esto que está usted mencionando, tengo que aprender a manejarlo y aún darle la autoridad de decirle, cuando lo vuelva a hacer, dímelo, o levántame la mano, yo voy a comprenderlo, voy a pedirte perdón. Esa enseñanza es crucial, va a enseñarle también al hijo a pedir perdón, el corregir las cosas que no están bien en casa. Por ejemplo, que el niño diga de repente, es que no me gusta el desorden en casa o en mi habitación. No es una falta de respeto, de repente trae un chip diferente que nos está a nosotros ayudando a subir a otro nivel. Bueno, ordenemos la casa juntos, hagámoslo juntos y hagamos de este ambiente un ambiente agradable, ¿te parece? Y puede que la fuente de inspiración venga de nuestros hijos.
0: Los niños son sumamente sensibles, son súper sensibles y aprendamos a escucharles, porque vamos a aprender mucho de ellos, son muy muy sinceros, son muy puros. Y los adolescentes a veces también son muy sensibles y son muy puros, pero también son muy directos y tienden a ser muy hirientes, pero es parte de la etapa también en la que están. Enseñémosles a que nos respeten, pero escuchémosles también. Muchas veces ellos se comportan de esa manera hiriente y a veces hasta hostil porque no los escuchamos. Escuchemos a nuestros hijos.
3: Necesitamos crear el hogar al que todos queramos llegar. Esta frase de Sixto Porra siempre nos ha marcado en este programa y queremos invitarle a que usted reciba una herramienta que le va a ayudar a construir esa familia que tanto desea. Hemos creado un curso que se llama La Casa de Todos. En este curso compartimos de manera práctica cómo involucrar a todos los miembros del hogar para que cooperemos en las tareas de la casa, nos hablemos con respeto y también seamos más pacientes en llegar a construir la cultura que nos gustaría tener en casa. 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Gracias por estar con nosotros en este programa. Se despide Esteban Porras de Enfoque a la Familia, en donde ayudamos a las familias a mejorar.

Los profesores más influyentes en la vida de los hijos son los padres. Desde que nacen, los hijos tienen hambre de aprender y descubrir el mundo que les rodea. Si bien es cierto, elegir la escuela a donde estudiarán nuestros hijos es importante por el tipo de formación que van a recibir, no podemos dejar la responsabilidad de todo el mundo.

0: Los profesores más influyentes en la vida de los hijos son los padres. Desde que nacen, los hijos tienen hambre de aprender y descubrir el mundo que les rodea. Si bien es cierto, elegir la escuela a donde estudiarán nuestros hijos es importante por el tipo de formación que van a recibir, no podemos dejar la responsabilidad de todo el aprendizaje sobre el centro educativo o los profesores. Los padres son los responsables de cultivar los valores en el corazón de sus hijos, aquellos que con el pasar del tiempo les ayudarán a tomar decisiones importantes en sus vidas. Decida convertirse en un guía para sus hijos. Por medio del amor, el ejemplo y la paciencia, muéstreles el camino correcto para llegar a ser personas de éxito. Le habla Sixto Porras de Enfoque a la Familia.
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0: pan, agua y luz. Tres cosas que no pueden faltar en la vida. ¿A quién se le ocurriría vivir sin pan o sin alimentarse? Lamentablemente, no todos tienen esa opción. Y por eso miles de personas en el mundo mueren cada año simplemente por no tener acceso a algún alimento. Soy Santiago Paván, esto es Una Luz en el Camino. Y hoy vamos a hablar sobre las necesidades básicas que tenemos todos los seres humanos. Para mucha gente, la gran lucha consiste en conseguir algo para comer. Nadie puede vivir ayunando para siempre. Todos necesitamos alimentarnos para sobrevivir. ¿Y qué podemos decir del agua? Es cierto que no siempre tomamos la cantidad de agua que deberíamos, pero hay una cantidad mínima que necesitamos para vivir, porque nuestro cuerpo está compuesto en gran parte por agua. La sed es desesperante. Las historias más trágicas tienen que ver con personas que se han quedado sin una gota de agua potable. Y otro elemento esencial para la vida es la luz, esa misma que nos da el sol cada día. Ese sol increíble que en un solo segundo genera más energía que la humanidad ha usado desde el inicio de la civilización. ¿Alguna vez te pusiste a pensar qué pasaría si de repente el sol dejara de brillar? No solo estaríamos en total oscuridad, sino que poco a poco toda la vida en el planeta desaparecería. Ahora, ¿por qué te estoy hablando de todo esto? Cuando el mundo más lo necesitaba, apareció alguien que se presentó con estos tres elementos básicos. En un momento dijo: "Yo soy el pan de vida. El que viene a mí nunca tendrá hambre, y el que cree en mí nunca tendrá sed". A una mujer samaritana que estaba junto a un pozo le dijo: "Cualquiera que tome de esta agua volverá a tener sed, pero el que tome del agua que yo le doy nunca más tendrá sed". Y en otra ocasión también dijo: "Yo que soy la luz del mundo, he venido para que todos los que creen en mí no se queden en la oscuridad". Fue Jesús quien dijo estas palabras, y las dijo para mostrar que Él es tan esencial para nuestra felicidad como lo son para nuestra vida el pan, el agua y la luz. Muchos viven con hambre espiritual, con un vacío en el alma o con tristeza en el corazón, cuando con un poquito de fe podrían llenarse de paz, alegría y esperanza. Nada ni nadie puede cubrir nuestras necesidades más que Dios, quien nos amó, nos creó y dio todo para que podamos ser felices. ¿Estás dispuesto a buscar esa paz y alegría que solo Él puede ofrecerte? Si tu respuesta es un sí, entonces escribinos a nuestro WhatsApp y pedí la guía al sentido de la fe. Por supuesto, es un material que te ofrecemos de manera gratuita. Te mando un abrazo y no te olvides de vivir un día a la vez.
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0: Investigaciones demuestran que en las familias donde tanto el hombre como la mujer trabajan fuera del hogar, las mujeres se ven más recargadas con las responsabilidades del trabajo doméstico. La distribución equitativa de las labores se logra al cambiar el concepto de que un buen esposo o padre ayuda a su cónyuge en las tareas del hogar y comprende que todo el quehacer de la familia es también su responsabilidad. Además, disfruta ser padre y esposo interesado y activo en todas las tareas. Nuestro objetivo debe ser formar hijos que lleguen a ser responsables de su futura vida familiar a través de nuestro ejemplo. La transformación hacia una sociedad más equitativa comienza en el hogar. Le habla Sixto Porras de Enfoque a la Familia.
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0: eres celoso o celosa, ¿qué podemos hacer con los celos? La palabra de Dios, nuestro manual, el manual del fabricante, tiene mucho que decirnos en todas las áreas de la vida, y aquí va. Donde hay amor, no hay miedo. Al contrario, el amor perfecto echa fuera el miedo. Existen matrimonios para los cuales los celos constituyen la gran pesadilla de su vida. Tiempo atrás un hombre me contaba que era tan celoso con su esposa que no le permitía salir de su casa, ni siquiera para visitar a sus familiares más cercanos. La pobre mujer era un ser enjaulado y totalmente anulada a causa de esa semejante aberración de su marido, de su esposo. Y él mismo lo decía con franqueza, pero añadía: mis celos son más fuertes que yo. Me parece que si un hombre mira a mi esposa ya deja de ser totalmente mía. Otra dama confiesa que no se puede arreglar o poner un vestido nuevo porque eso basta para desatar los celos morbosos de su esposo. Casos extremos como estos son ciertamente muy raros y rayan en el terreno de la patología. Pero ¿qué diremos de las formas más moderadas de celos? ¿Tienen alguna razón de ser cuando el comportamiento de ambos cónyuges es moralmente correcto? Me refiero a la actitud desconfiada, inmadura, recelosa de uno de los esposos que no deja de vivir en paz ni libertad, no deja de vivir en paz ni libertad a su cónyuge. Este celo también está fuera de lugar porque roba la felicidad de la pareja y la condena a vivir presa del temor y de las mutuas acusaciones. Por lo tanto, el celo está lejos de ser una expresión de amor verdadero. El celo es egoísta, cargoso y fiscalizador. El amor verdadero y genuino, en cambio, es generoso y confiado. Sin embargo, distinta es la situación cuando el germen del adulterio se está incubando en el corazón del marido de la mujer. Entonces sí, la otra parte tiene derecho a la desconfianza. Pero aún así, siempre corresponderá saber por qué él o ella se ve atraído por un amor extramarital. ¿No será porque va a buscar afuera lo que no se brinda en su propia casa? Y si este fuese el problema, ninguna clase de celos podría resolverlo. Los celos no unen a la pareja, ni tampoco aumentan la fidelidad conyugal. Lo que une dos vidas y las vuelve fieles entre sí es el amor leal y sincero. Por eso el matrimonio, el problema no consiste en cómo la mujer puede sujetar a su marido o viceversa, sino cómo ambos pueden amarse sin cansarse ni traicionarse jamás. La desconfianza es mala consejera de la dicha matrimonial. Es el amor maduro y responsable, tierno y abnegado, lo que asegura la dicha y la estabilidad del hogar. Colocar en reemplazo otro ingrediente no es acaso arruinar la dignidad de la familia y llevarla por senderos de fracaso. Dios te bendiga y te guarde. Y recuerda, las cosas van a terminar bien si hacemos los principios de la Biblia nuestro GPS y a Jesús como nuestro guía, porque esa es siempre una mejor manera de vivir.
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0: Quien se casa, se pone la soga al cuello. Esta es una frase que muchos de nosotros escuchamos frecuentemente, pero está lejos de la verdad. La promesa de permanecer al lado de alguien no es una imposición ni representa la pérdida de la independencia. Es un acto de la voluntad. Es precisamente en el ejercicio de nuestra libertad que decidimos amar cada día. Es aceptar a la persona con sus costumbres, defectos y cualidades, de modo que podamos trabajar juntos para vencer los obstáculos y seguir adelante. El matrimonio es una relación maravillosa, un viaje que crece a partir del compromiso, donde decidimos caminar juntos para ayudarnos, acompañarnos, animarnos y celebrar los éxitos alcanzados. Le habla Sixto Porras de Enfoque a la Familia.
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0: Hoy quiero hablarte de algo que está presente en casi todas las canciones que escuchamos. Es un invento bastante polémico que para muchos fue una ayuda para comenzar su carrera artística y para otros es una manera desleal de competir. Soy Santiago Paván y esto es Una luz en el camino. El ingeniero Andy Hildebrand fue el creador de un algoritmo para poder encontrar petróleo. Básicamente lo que hacía era provocar una explosión para generar ondas acústicas que se transmitían a las capas inferiores del suelo, y esas ondas rebotaban para ser captadas con un receptor en la superficie. Toda esa información era procesada por una fórmula matemática que le permitía predecir si abajo había petróleo o no. Llamativamente, después de un tiempo de estar en la industria del petróleo, decidió dejar todo para seguir un sueño que había tenido desde chico: estudiar música. Fue entonces cuando un amigo le dijo: ¿por qué no inventas una máquina que me haga cantar bien? Esta pregunta volvió a despertar en Andy su pasión por la ingeniería y se dio cuenta que la misma tecnología que había usado para analizar las vibraciones del suelo también podía servir para transformar la voz, porque en ambos casos estaba tratando con ondas de sonido. Así que, refinando su algoritmo antiguo, pudo usarlo para afinar voces, y fue así como nació el Autotune, un procesador de audio con la capacidad de afinar la voz de un cantante en tiempo real. Puedes estar de acuerdo o no con este tipo de recursos, pero la realidad es que hoy en día el Autotune está presente en el 99% de las canciones que escuchamos. ¿Pero por qué te cuento esta historia? Hace algún tiempo conocí un Autotune que, en lugar de corregir nuestra mala afinación, corrige nuestros errores y defectos. Estoy hablando de alguien que es capaz de curar heridas solo con sus manos, de levantar muertos solo con su voz, de restaurar vidas solo con su mirada. Estoy hablando de Jesús. No te pido que me creas, solo te pido que pruebes. Habla con Jesús como si fuera un amigo y deja de cargar con el peso de los errores del pasado. Si en tu vida hay notas desafinadas, es hora de que, con la ayuda de Dios, puedas cantar con la tranquilidad que Él va a transformar tus alaridos en dulces melodías. Para terminar, quiero recomendarte una partitura espiritual, una revista que te va a ayudar a perdonarte y aceptar el perdón que Dios puede darte. El título de la revista es Mente Feliz y podés solicitarla a nuestro WhatsApp. Te mando un abrazo y no te olvides de vivir un día a la vez.
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0: Bienvenido, bienvenido una vez más a una mejor manera de vivir. Leo de la palabra de Dios. Sean vuestras costumbres sin avaricia, contentos con lo que tenéis ahora, porque Él dijo, no te desampararé, ni te dejaré. En una antigua parábola japonesa, había un picapedrero llamado Hashmu. Era pobre y a menudo se quejaba de su cansadora tarea. Un día, cuando estaba cortando una piedra, vio pasar al rey montando un hermoso caballo. ¡Qué maravilloso! Si yo pudiera ser el rey, pensó Hashmu. Y mientras conservaba este pensamiento, oyó una voz que le dijo, tú serás el rey. Y de inmediato se transformó en el rey de su país. Pasado cierto tiempo, Hashmu se dio cuenta de que la función real también tenía sus sinsabores y aspiró a ser el astro rey que todo lo dominaba y se convirtió en el sol. Pero cuando las nubes le impidieron brillar sobre la tierra, pidió ser una nube. Y convertido en nube, regó magníficamente los campos de lluvia. El agua que produjo arrastró todo, con excepción de una gran roca que había en medio del río. Así que buscando siempre lo más poderoso, Hashmu esta vez dijo, quiero ser una roca. Y cuando ya transformado en roca, un escultor comenzó a tallarlo con el martillo y el buril, y decidió que quería ser simplemente un hombre. Entonces su voz interior le dijo, Hashmu, sé tú mismo. Así que volvió a tomar sus herramientas y reanudó con contento su trabajo de picapedrero. Esta es solamente una parábola. Y como el hombre de esta parábola, ¿cuántos en la vida quieren ser como el prójimo, insatisfecho con lo que son o con lo que poseen? En lugar de cultivar sus condiciones personales, viven deseando virtudes ajenas. Y se dicen a sí mismos, si yo pudiera ser como fulano, si yo pudiera tener su dinero, su buena memoria, o el trabajo como el suyo, o la salud que él tiene, entonces sería un hombre, una mujer feliz. Pero los tales olvidan que esa persona a la cual admiran ha llegado a lo que es porque desarrolló sus propias capacidades y que ellos mismos podrían llegar a ser a la altura del éxito semejante si orientaran sus esfuerzos para destacarse dentro de su actividad. Querer ser como el prójimo, tan solo para poseer su prestigio o felicidad, es como ignorar los talentos propios y dejarlos sin desarrollar. Nadie triunfa por admirar a quien considere superior. La virtud está en ser uno mismo, en aceptarse a uno mismo y en triunfar con lo que se es. Bueno, todos llevamos dentro de nuestra alma condiciones que, bien aprovechadas, pueden asegurarnos el éxito y el bienestar. Por eso la pregunta es, ¿como quién debo ser? De paso, esa no es la pregunta correcta. Así que debería refrasear y decir, la pregunta no es ¿cómo, como quién debo ser?, sino ¿cómo puedo llegar a ser mañana con lo que soy yo mismo hoy en este día? Dios nos ha dado a cada uno suficientes recursos para que gocemos auténticamente de la vida, sin necesidad de codiciar los méritos ajenos. Así que sé tú mismo en este día y cree ese hábito, por favor. Es un hábito saludable. Mientras tanto, Dios te bendiga y recuerda que en el viaje de la vida, las cosas han de terminar bien si tienes a la Biblia como tu GPS y a Jesús como tu guía, porque esa es una mejor manera de vivir.
1: Yo creo en realidad que la medida del hombre para medir su nivel de hombría, y eso lo digo en el libro, es medir su nivel de paternidad. De acuerdo al nivel de paternidad del hombre, es su nivel de hombría. Cuando digo esto claramente, lo primero que pensamos es paternidad a los hijos, lo cual es cierto, y es básico, pero no queda ahí. El hombre tiene una proyección paterna hacia su esposa también, que él la tiene que comprender.
2: Este es un extracto del programa de hoy que se titula ¿Qué tipo de hombre eres? Le saluda Sixto Porras de Enfoque a la Familia, donde ayudamos a las familias a través de capacitación y educación en línea. En esta segunda parte de la entrevista le compartiremos cómo formar el hogar que sus hijos y su esposa necesitan. Nuestro invitado es mi buen amigo el pastor Alberto Delgado. Escuchemos.
3: Una vez más junto a nosotros, el doctor Alberto Delgado. Él es pastor de la Iglesia Alfa y Omega, fundador de más de 30 iglesias en toda Latinoamérica, conferencista y autor de varios libros, y el cual estamos hablando en estos días se llama ¿Qué tipo de hombre eres? El libro que toda mujer debería leer. Pastor, bienvenido una vez más aquí en Enfoque a la Familia.
4: Gracias por tenerme de nuevo aquí contigo. Hemos tenido un gran gozo en programas anteriores y ahora yo sé que este programa va a ser de gran bendición para todos.
3: ¿Cómo podríamos ayudar a las mamás? Que tal vez, pongamos un ejemplo, un caso en el cual, como usted decía, el varón fue el, comillas, culpable principal del matrimonio. Digamos que él fue infiel abiertamente y fue comprobado y está la situación se dio al punto que el divorcio se dio. Y la madre, obviamente, está totalmente lastimada y tiene hijos que están partidos en dos en el corazón. ¿Qué es lo que debería hacer una mujer que siente todo eso en el corazón y está tratando poco a poco de perdonar y de restaurarse para poder tener hijos saludables, pese a que la situación obviamente marca que la culpa principal fue el del esposo? ¿Cómo claro. puede manejar eso?
4: Bueno, pero primeramente, para que esto pueda suceder de verdad, la mujer primeramente tiene que tener una gran confianza en el Señor.
3: Es cierto.
4: Eso es lo primero. Tiene que realmente tener una gran confianza en Dios, de que Dios y su verdad prevalece, que Dios cuida el corazón de sus hijos y que va a dejarle ver a sus hijos que la culpabilidad en sí no es de ella. Y no solo es que no es de ella, estamos hablando de que la mayor porción de la culpabilidad sea del hombre, porque usualmente en estas situaciones los dos son culpables.
3: Es cierto.
4: Los dos son culpables, pero claramente estamos hablando que la máxima culpabilidad puede caer en el hombro porque fue la erupción final, pero ella tiene que ser sincera con sus hijos, ella va a tener que aceptar su responsabilidad con sus hijos, decirle a ellos que también ella es culpable, aunque pasó esto y lo otro, los hijos no son anormales, los hijos van a comprender perfectamente, pero ella le tiene que decir, ese es su padre. Ese es su padre. Ustedes tienen que amar a su padre. Y el día que él venga a verlo, tienen que escucharlo y tienen que ser dirigidos. Porque, óyeme, cuando empiece la candela de verdad a los 17, 18 años, ¿tú sabes lo que pasa? La mujer esa va a tomar el teléfono a hablar con el ex marido. Oye, tu hijo está en esto y esto y esto. Y él le va a decir, chica, pero si hace 3 años que estoy tratando y tú no me dejas porque tú envenenas a mi hijo.
3: Y ahí se convierte en tu hijo.
4: Ahora que tú me vas a decir que mi hijo está haciendo esto. No, ahora tengo yo que echarme a correr, tengo que empezar a buscarlo en la calle, que podía haberlo evitado si tú me hubieras dado una oportunidad de ayudar
3: en
4: a mí.
3: En un inicio. Si estamos hablando un poco ya de casos, ya que se fueron al extremo del divorcio, la separación y de lo que eso implica, pero me parece que si todos nosotros somos intencionales en la manera que manejamos nuestra vida con sabiduría, como bien usted lo decía, podemos evitar llegar a ese extremo que bien decíamos no está en el plan y corazón de Dios. Y me parece que este libro tiene precisamente ese tipo de principios que si se aplican podrían poco a poco transformar nuestra vida, nuestra relación. ¿Y por qué el título de ¿qué tipo de hombre eres? ¿Qué tipos de hombres existen?
4: Claro, bueno, prefiero de tú.
3: Muchos, seguro.
4: Hay muchos tipos de hombres. Pero el punto es que yo quiero llevar al hombre a ver su nivel de paternidad y sabiduría con su familia. Y eso es lo que marca al hombre de verdad. Y tratando de que el hombre comprenda que ese machismo, sobre todo en Latinoamérica, ¿no? Que existe a niveles mayores, él puede pensar que eso es lo que se supone, pero no lo es. El ser macho no te hace un hombre.
3: De acuerdo.
4: Son otras características las cuales te llevan a un nivel de hombre de verdad. La Biblia claramente hay hombres que se convierten en cristianos, que reciben a Cristo. Y entonces le encanta Efesios. Pues, capítulo 5, porque ahí es donde habla de que el hombre es la cabeza del hogar, ¿verdad? Y la mujer tiene que someterse,
3: someta.
4: Respeta a su marido. Y es cierto, la mujer tiene que comprender que tiene que... El hombre es un... La mujer necesita dulzura, necesita protección, diferentes cosas de paternidad, como dije. Pero el hombre es un problema. El hombre es un ser acomplejado. El hombre necesita respeto. Entonces... la mujer tiene que ser sabia en esto.
3: Cierto.
4: Una mujer sabia controla al hombre. Lo sabemos perfectamente.
3: Con mucho respeto.
4: Todos aquellos que están casados y me están oyendo saben lo que estoy diciendo. Una mujer sabia que respete a su marido, ahí va a haber una inclinación de ese hombre hacia esa mujer a altos niveles. El hombre tiene que comprender que la Biblia no le da una licencia para someter a su mujer.
3: Exacto, para forzar eso,
4: forzarle,
3: ¿no?
4: el sometimiento. La mujer que se someta a su marido, pero Pues hay dos cosas. El hombre, tú no puedes llegar con la Biblia a darle en la cabeza a tu mujer. Oye, lo que te digo, sométete, mira lo que dice. ¿Oíste lo que dijo el pastor hoy? Lee aquí, mira lo que dice aquí. Entonces, eso suena que una área legalística que no funciona.
3: Y que crea resistencia en realidad, ¿no?
4: La Biblia le dice al hombre que ame a su mujer como Cristo amó a la iglesia, que dio su vida por ella.
3: Exacto.
4: Entonces, es otra cosa que tenemos que comprender. El hombre es el iniciador y la mujer responde a lo que el hombre inicia, usualmente. En el área del sometimiento, el hombre no puede demandar sometimiento de la mujer. El hombre se gana el sometimiento de la mujer, así como la mujer se da cuenta que él la ama como Cristo amó a la iglesia, al punto que si en un momento dado pasara algo, él da la vida por ella.
3: Es como una situación cíclica, entonces, que se retroalimenta.
4: Exactamente.
3: ¿No?
4: Cuando la mujer descansa en el amor del marido, cuando esa paternidad está ahí, tiene que estar ahí, si no, y la mujer no recibe, no asimila. La paternidad tiene que estar ahí como parte de la ecuación. Entonces, cuando ella ve que ese hombre la ama a ella, la considera, le permite hablar, le permite dar opiniones. Cuando la mujer ve que el hombre cambia de opinión si ella dice algo de valor, sin ningún tipo de complejo.
3: Exacto.
4: Entonces,
3: y ahí el detalle.
4: Todos estamos trabajando en eso. No quieres que yo haya llegado completo. Yo estoy yendo hacia allá. Nadie ha llegado. El punto es que tenemos que saber a dónde hay que llegar para verlo como meta y de ahí dirigirnos hacia ese punto.
2: Antes de continuar con el programa, quiero contarles sobre un recurso especial que hemos creado para usted. Hemos grabado una serie de videos en donde compartimos cómo crear una mejor convivencia en el hogar. Los quehaceres, trámites o rutinas podrían crear mucho estrés en casa y generalmente lo hacen. Y es importante que sepamos cómo repartir las responsabilidades. Respondemos preguntas como: ¿cómo pueden hacer los padres para involucrar a los hijos en las tareas del hogar? ¿Cuáles tareas son apropiadas para cada edad? ¿Cómo pueden las familias tener menos conflicto y discusiones relacionadas con las responsabilidades en casa? 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Continuemos con el programa.
3: ¿Cómo puede un hombre proveer ese rol paternal dentro de su relación con su esposa si él nunca tuvo un ejemplo apropiado o tal vez el padre estaba ausente de su crecimiento?
4: Extremadamente difícil. Extremadamente difícil, porque él no sabe lo que el amor de un padre.
3: Exactamente.
4: Entonces es extremadamente difícil. Sin, de nuevo, es que ¿qué puedo decir? Cuando dicen que Cristo es la solución, Cristo es la solución. El punto aquí, de nuevo, tienes que realmente descansar en el Señor. Si no has recibido a Cristo, esto es hablar con la pared. Es imposible que nadie pueda asimilar esto y aplicarlo si Cristo no está en su corazón. Porque es el Señor el que da la habilidad de comprender y la habilidad de aplicar. Y aún así, teniendo a Cristo con nosotros, hay un esfuerzo.
3: Es cierto.
4: Que hay que ejecutar, que es el sometimiento de la carne, que venimos ya con nuestros complejos y nuestras situaciones y nuestros desvíos. Pero es dificilísimo. Un hombre que no ha podido tener una experiencia paternal que dé esa paternidad a sus hijos y menos a su mujer. Y menos a su mujer, que jamás la ve de esa manera. Tal vez a los hijos podría él enfocarse de esa manera. Pero su mujer no, su mujer es diferente. Su mujer es para el sexo, para que le rabe la ropa, para ir a tomar helado, pero no para...
3: para verla con esa
4: forma
3: de protección.
4: Claro, pero no verla de esa manera paternal.
3: Pero no es imposible, ¿no?
4: Claro,
3: un hombre
4: que
3: puede
4: no,
3: hacer.
4: En Cristo no lo es. Pero como todo en la vida, hay cosas que tienen que ser señaladas, tienen que ser enseñadas para que aquel que está en nosotros despierte eso en nosotros y haya una revelación de lo que Dios nos quiere decir este es el método que funciona. Uh-huh. Entonces, o es a través de nuestros pastores o a través de libros como este, diferentes áreas de nuestra vida, nuestro comportamiento, que tienen que ser señaladas. Uh-huh. Esto es lo que dice la Biblia, esto es lo que Dios tiene, este es el método que el Señor tiene para la familia que puedan tener éxito. Uh-huh. Porque problemas vamos a tener.
3: Es cierto.
4: Eso es una cosa que claro es de que ahí. Sí. Van a haber fricciones, son dos personas que piensan diferente, en momentos diferentes. Cada cual tiene que tener a Cristo como denominador común para poder empezar a aplicar estas uh-huh. cosas. Pero sí, como tú dices, sí puede pasar y ha pasado. Y a veces cuando aquel que no ha tenido experiencias paternal y comprende esto y empieza a aplicarlo, a veces mejor padre todavía. Uh-huh. Porque entonces llega un punto que dice, yo no quiero que le pase a mi hijo lo que me pasó a mí.
3: Exactamente. Eso sí lo
4: Así digo. Que puede ser tremendo padre esa persona si entra en la cosa. Lo que pasa es que es difícil la entrada, pero cuando entre, uh-huh. es mejor que el que ha tenido la experiencia paterna.
3: Muchas veces. Y precisamente uno de los puntos de uno de los capítulos del libro dice que el padre tiene autoridad para bendecir o maldecir. ¿Cómo es eso?
4: Bueno, el padre tiene, todos tenemos autoridad.
3: Por supuesto.
4: Cristo nos da autoridad a todos nosotros, pero cuando, figúrate tú, el padre es cabeza de familia. Uh-huh. Si el hombre falla en el matrimonio, el hombre le va a dar cuentas a Dios. Si la esposa falla, la esposa le va a dar cuentas a Dios y el hombre también.
3: Mm.
4: Ah, cuando el barco se está hundiendo, el capitán del barco es el último que se sale del barco. Claro. Porque se supone que haga casi lo imposible para que no se hunda el barco. Uh-huh. El responsable. Ah, ¿tú quieres ser el jefe? Bueno, tú eres el que ser cabeza. Tú eres el que da la última palabra. Bueno, mm. quiero que sepas, si ella falla, tú también tienes que dar cuenta a Dios por eso, mm. porque se supone que tú, como cabeza de familia, tengas la habilidad en Cristo mm-hmm. de resolver la situación. No. Lo que pasa es que a veces tenemos que, bueno, nosotros trabajar en nosotros. El machismo a veces no nos permite ir a la mujer a pedirle perdón.
3: El tema que estamos abordando, Pastor Delgado, realmente tiene muchas áreas que son muy importantes, creo yo, para nuestras familias, especialmente en la relación de esposos y esposas. ¿Podría acompañarnos en un programa más para estar junto a nosotros?
5: Seguro que sí. Estoy totalmente abierto a continuar hablando de este tema.
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0: Reciba un cordial saludo. Soy Johanny Hernández y estamos listos para compartir una audición más de Enfoque a la Familia. Disfrutar lo que hacemos todos los días es parte de sentirnos plenos y alcanzar de esta forma la excelencia y el éxito. La mayoría de personas pasan largas jornadas en sus trabajos fuera del hogar y por muchas horas comparten con sus compañeros de labores. Sin embargo, las diferencias, el exceso de obligaciones o la costumbre podrían estar impidiendo que se disfrute y se vea el trabajo como una bendición. Stephanie Campos y nuestro director para Iberoamérica, Sixto Porras, conversarán sobre cómo hacer del trabajo algo placentero. Escuchemos.
1: El valor del trabajo es algo muy importante que creo que tenemos que aprender a valorarlo. Quizás desde pequeños vimos a nuestros padres en algún momento quejarse del trabajo o comentarios negativos acerca del trabajo. ¿Cómo aprender ese valor?
2: Stephanie, esto que usted está diciendo es muy importante porque lo que nosotros vivimos en el trabajo lo llevamos a la casa. Y lo que usted ha mencionado, cuando un padre comenta algo negativo del trabajo en la casa, podría generar una actitud negativa de parte de los hijos al crecer respecto al trabajo. Y esto tenemos que tenerlo cuidado. ¿El trabajo qué significa? El trabajo en primer lugar debe significar realización. Nadie debe trabajar por el dinero. Claro, yo creo que en este momento varios volvieron a ver la radio para decir qué está diciendo. Bueno, sí, el segundo propósito del trabajo es traer sustento digno a nuestro hogar. Y este es uno de los valores fundamentales. El trabajo dignifica al ser humano y tenemos que verlo como lo que es, algo que nos dignifica. ¿Por qué? Porque en el trabajo aplicamos inteligencia, aplicamos fuerza, aplicamos las habilidades. Es el resultado de habernos preparado o especializado en algo y ahora ejercemos nuestra profesión o nuestra especialidad donde vamos a traer sustento digno a nuestro hogar. Por lo tanto, es importante que nosotros comprendamos que trae sustento a nuestro hogar. Es con el fruto del trabajo que nosotros traemos la leche a nuestros hijos, pagamos la casa, pagamos la luz, el agua, el medio de transporte, la ropa con la cual nos vestimos y podemos divertirnos. Tenemos dinero para nuestra salud, por ejemplo, y cubrir gastos médicos. Esto es importante. Por eso, respecto al trabajo, solo tenemos que tener gratitud. Pero el trabajo genera también estrés. Permítame terminar los tres elementos fundamentales de qué significa el valor del trabajo. Como dije, en primer lugar, realización. En segundo lugar, significa traer sustento digno a nuestro hogar. Y en tercer lugar, el trabajo es nuestra contribución voluntaria a la sociedad. Cuando usted y yo hacemos un buen trabajo, hacemos grande a nuestro país. Cuando usted y yo hacemos un buen trabajo, traemos dignidad a nuestra familia extendida. Yo tengo que amar mi trabajo y tengo que ponerlo en la perspectiva correcta. Respecto al comentario de si alguien solo trabaja por el dinero, va a tener efectos negativos en su vida. En primer lugar, nunca le pagarán suficiente. Siempre querrá más, siempre va a necesitar más y va a reclamar, vivir reclamando respecto al trabajo. Por cierto, si usted vive reclamando respecto al trabajo, cambie de trabajo. Y eso es importante comprenderlo. Nadie es esclavo del trabajo. Hay personas que se esclavizan al trabajo y dicen, no hay otra opción, yo voy a morir aquí, este trabajo me trae sustento, da seguridad, da confianza, no voy a moverme, aunque por dentro estoy muriendo lentamente. Eso es un crimen existencial. Y un día, si no toma la decisión hoy, un día lo va a lamentar, un día va a llorar y va a decir, ¿qué hice estos 40 años? ¿Qué hice estos 20 años? Nadie puede vivir como un esclavo del trabajo. Y esto es algo que nosotros tenemos que comprenderlo porque nos lleva al hogar, nos permite ir a casa con un estado de ánimo positivo o negativo, con crítica, con enojo, con frustración. Tenemos que recordar que somos personas integrales. Lo que vivimos en el trabajo lo proyectamos en la casa. Lo que vivimos en la casa lo proyectamos en el trabajo. Por eso quien tiene un ambiente de trabajo saludable se garantiza en un alto sentido un ambiente saludable en el hogar. ¿Has sentido que sus fuerzas se agotan? ¿Que a pesar de dormir en la noche, aún así se siente cansado y sin ánimo? Es probable que usted esté experimentando agotamiento emocional y físico. Muchas personas sufren de ello y no saben qué hacer. 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Continuemos con el programa.
1: También algo que es muy importante son las largas horas que todos pasamos en algún lugar con nuestros compañeros, que se convierte como en una segunda familia. Y muchas veces quizás vemos más a nuestros compañeros que a nuestra propia familia. Entonces, es importante generar un ambiente sano, un ambiente placentero para, como usted bien lo decía anteriormente, llevar eso también al hogar. ¿Cómo hacer esto? Porque muchas veces, igual que en la familia, hay diferentes historias, diferentes personalidades, diferentes caracteres. Entonces, ¿cómo unir todo esto para crear un buen ambiente?
2: Uno de los errores que hemos cometido los seres humanos es esperar que los demás cambien, que el jefe cambie, que el compañero cambie, que el otro departamento cambie para yo generar un mejor ambiente de trabajo. No, de ninguna manera. Quien comienza por generar un ambiente óptimo de trabajo soy yo. La persona clave para generar un mejor ambiente de trabajo soy yo. Yo tengo que aprender a sonreír a los demás, a decir gracias, gracias por todo, gracias al trabajo que hizo la persona que preparó la oficina antes de que nosotros llegáramos, gracias a aquel que facilitó el proceso antes para que yo pudiera hacer lo que hoy tengo que hacer. Esto es clave. Número dos, una comunicación que nos permita traer valoración a la otra persona. En el trabajo que hay gritos, hay insultos y hay humillaciones, todo el mundo vivirá con miedo y todo el mundo vivirá deseando no llegar al trabajo. Por eso tiene que haber un pacto entre los compañeros de trabajo de decir, en este trabajo, en esta oficina o en esta fábrica, nos vamos a tratar con respeto y nos vamos a llamar por nuestro nombre. No vamos a decirnos sobrenombres que descalifican. Vamos a comunicarnos directamente en lugar de comunicarnos a través del chisme. Una de las cosas que más dañan el ambiente de trabajo son los chismes. El chisme es decirle a Carlos lo que quiero decirle a María, pero que no me atrevo a decirle a María, creyendo que Carlos podría decirle a María, pero Carlos va a interpretar lo que yo le estoy diciendo y posiblemente no se lo diga a María, sino se lo diga a Juan, y ya se convirtió en un chisme. Y esto mina el ambiente de trabajo. Por eso, cuando usted tenga algo que decirle a alguien, vaya y en un momento tranquilo y privado, dígaselo. Coméntele lo que usted piensa, lo que usted siente. Mira, no me gusta la forma en que me hablas frente a los compañeros. Eso me lastima. O como me lo han dicho algunos compañeros a mí en algún momento, Sixto, que hayas dicho eso en una reunión, me dolió. Mejor decime eso en privado. Y yo he tenido que aprender a decir eso porque hay momentos donde uno es impulsivo, ¿no? Y esto nos lleva a generar un mejor ambiente de trabajo. Por eso yo aprecio cuando un compañero viene y me dice, Sixto, pienso esto. Pero tenemos que aprender a detener el chisme en cada ambiente de trabajo. El chisme es lo que más lastima y lo que más hiere un buen ambiente de trabajo. El otro elemento que es importante que nosotros comprendamos es que nuestra relación con nuestros jefes debe ser una relación saludable. en lugar de estar comentando entre nosotros, es que ese jefe, puntos suspensivos, es que el jefe, puntos suspensivos, tenemos que venir y compartir con el jefe lo que es. La relación es saludable cuando aprendemos a leer a los jefes. Uno tiene que aprender a leer a los jefes. La relación de un jefe es como la relación de un hijo con un padre. Cuando un hijo aprende a leer al padre, sabe pedirle permisos y obtener lo que quiere. Bueno, esta es una estrategia para los hijos, ¿no? Pero cuando el hijo aprende a leer al padre, ¿cómo reacciona? ¿En qué momento le pido permiso? ¿Qué palabras utilizo? ¿Cómo se lo planteo? Yo obtengo una mejor respuesta de la otra persona. Por eso aprenda a conocer a su jefe. Uh-huh. ¿Cuáles son los mejores momentos? ¿Mañana, tarde o noche? ¿En qué momento debo decir las cosas? ¿Cómo decir las cosas? ¿Cómo plantear las cosas? Yo creo que uno tiene que aprender a vivir en sociedad. Y parte de aprender a vivir en sociedad es conocer a las personas. En el fondo, ¿sabe? Nadie tiene una mala actitud. La mayoría de las personas no tienen una mala actitud. Tienen cosas no resueltas y por eso reaccionan como reaccionan. Tienen dolores ocultos. O como en una ocasión llegué a una empresa y me pidieron que querían una evaluación de una persona en particular. ¿Por qué reaccionaba como reaccionaba? No era nada oficial, pero querían comprender qué estaba ocurriendo. Mi conclusión fue que tenía ira reprimida, un enojo y una gran frustración que le llevó a la ira. La ira reprimida le hacía ser una persona reaccionaria, una persona que quería hablar, y no solamente hería al hablar, sino que todo lo distorsionaba cuando se refería a él. Se le decía una instrucción y él interpretaba que le estaban diciendo torpe o estúpido. Llegó a decirlo en algún momento. Y nadie le estaba diciendo eso. Él lo interpretaba a partir de la ira reprimida y del dolor oculto que llevaba. Por eso cuando alguien se atraviesa con una persona tosca, grosera, hiriente, déjeme decirle que es el más frágil. Y lo que hace sencillamente es poner una máscara de dureza para que nadie más vuelva a herirlo. Cuando uno comprende estas cosas, a uno le es más fácil acercarse desde la otra óptica. Esto me ayuda a conquistar a la persona que está a mi lado o comprender mejor por qué reacciona como reacciona. Por eso es importante que en el trabajo no solamente seamos compañeros, nosotros necesitamos ser amigos. Y un amigo no necesariamente es alguien con quien comparto todas esas intimidades, pero sí tengo una relación de confianza donde yo puedo ser yo mismo y donde yo puedo expresar lo que pienso y lo que siento con respeto y admiración.
1: Estamos disfrutando mucho de este tema de cómo tener un ambiente laboral más placentero y mañana vamos a conocer más aspectos para poder valorarlo. ¿Nos acompañaría?
2: Seguro, será un privilegio. Estoy disfrutando mucho el tema. 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Gracias por habernos acompañado el día de hoy. 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

0: En cierta facultad de veterinaria se conservaba en dos perreras diferentes una buena cantidad de perros con fines experimentales. En uno de esos dos grupos estaban los perros sin pulgas, mientras que en el otro estaban los perros pulguientos a la espera de un buen baño. A lo largo de los años, los profesores de la facultad se dieron cuenta que los perros pulguientos estaban más tranquilos que los limpios. ¿Te imaginas por qué pasaba esto? Si querés conocer la respuesta, acompáñame al tema de hoy. Soy Santiago Paván y esto es Una luz en el camino. La respuesta a la pregunta de la introducción es muy sencilla, pero a la vez muy interesante. Los perros que tenían pulgas estaban ocupados en rascarse, mientras que los otros, sin nada que hacer, se lo pasaban ladrando todo el tiempo y creando problemas a los cuidadores. ¿No te parece que en este simple descubrimiento hay una lección aplicable para nosotros? Suele pasarnos que mientras nos sentimos bien y nada nos molesta, tendemos a desperdiciar energías y a bajar el nivel de nuestros esfuerzos. Pero cuando las pulgas, entre comillas, de las pruebas nos pican y nos producen dolor espiritual o emocional, estamos atentos, nos concentramos en lo importante y dejamos de desperdiciar el tiempo. Es como si nuestro cuerpo entero entrara en un estado de preparación para la lucha. Como cuando vamos manejando en la ruta y el camino tranquilo se vuelve traicionero porque produce sueño, pero cuando ese mismo camino se vuelve sinuoso y lleno de pozos, nos obliga a estar despiertos y en alerta. Es difícil reconocerlo y aceptarlo, pero hay dolores que nos ayudan a vivir. Por eso se dice que el alma no tendría arco iris si nuestros ojos no tuvieran lágrimas. La vida florece, las manos se vuelven más trabajadoras y el corazón más sensible cuando atravesamos momentos difíciles. Incluso, también se hacen valiosos porque si los enfrentamos con una actitud positiva, nos invitan a buscar la ayuda de Dios. Como siempre digo, una cosa es decirlo y otra muy diferente es vivirlo. Pero si estás pasando por un problema que no te deja avanzar, pensá que en los desiertos de la vida es donde se escucha con más claridad la voz de Dios. 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
1: Intenté quitarme la vida con un arma, pero bueno, en mi intento fallido no pude hacerlo. Pensé por momentos cuando iba a la estación de tren de tirarme y tuve las ganas de tirarme, pero algo fuerte en mí me frenaba, como que no podía hacer eso. Deseaba morir, pero no podía morir.
2: Le habla Sixto Porras de Enfoque a la Familia, donde ayudamos a las familias a mejorar a través de capacitación y educación en línea. En el programa de hoy continuaremos compartiendo con quien acaba de escuchar. Él es Cristian Milatich, un sobreviviente del abuso, quien hoy se dedica a la obra misionera por más de 15 años. Su misión es evangelizar en América del Sur. Junto con su esposa, ayudan a más de 200 familias con la palabra de Dios y recursos en 9 barrios diferentes. Cristian se destaca como comunicador social, pero sobre todo es un excelente padre y esposo. Cristian, hay momentos de quiebre en nuestra vida, y uno de esos momentos es cuando el dolor que llevamos por dentro crece o se manifiesta producto de que estamos reviviendo aquello que ocurrió en infancia. Y en algún momento nos contabas de que eso ocurrió cuando viste a la persona que te abusaba hablando con el pastor de la iglesia. Hablemos de ese momento, Cristian, que fue crucial para tu vida y cómo lograste vivir la experiencia del perdón.
1: De todas las experiencias vividas, esa fue la más significativa. Un joven que jugaba conmigo al fútbol en un club de Argentina muy conocido como Argentinos Juniors, me llevó a la iglesia. Yo acepté a Jesús la primera noche que fui y comencé a practicar esta vida cristiana. No era fácil porque mi entorno todavía seguía siendo muy difícil, pero quería caminar como Jesús, o por lo menos lo más parecido posible. Se hablaba en la iglesia del perdón, y yo recuerdo que dije, ya está, perdoné, no hay ningún problema, está todo bien. Pero pasaron 2 años de eso, y me acuerdo que literalmente entré por la puerta principal de la iglesia, y veo a mi pastor hablando con alguien. Entonces cuando corro el vidrio de la puerta y veo mejor, era un joven que me había abusado sexualmente cuando yo tenía 6 años. Y en ese entonces vino esa antigua sensación de venganza. Soy muy sincero, porque muchas veces decimos que perdonamos de boca, pero el perdón tiene que ser del corazón. Entonces, en ese momento se me vino la imagen de lo que él hizo conmigo, y no se me cruzó la oportunidad de querer abrazarlo ni nada de eso. No pensé en nada de eso. No pensé, esta es mi oportunidad para cambiar todo. No, pensé directamente en que era mi oportunidad y que podía matarlo ahí mismo, en esa iglesia donde yo congregaba. Mi pastor me miró y, como cada pastor conoce a sus ovejas, miró mi semblante y me dijo, ¿te pasa algo? Y con una rabia respondí, sí, me pasan muchas cosas en este momento. Y cuando iba dando paso por paso para poder agarrarlo del cuello y, no sé, hacerle lo primero que me salga, en ese momento, por primera vez en mi vida, yo escucho la voz de Dios hablando a mi oído. Me dijo, ¿quién te crees tú que eres para no perdonar lo que yo ya perdoné? En ese momento es como que se rompió gran parte de mí, porque yo creía que lo había perdonado como perdoné a todos los otros, como dije, de boca, pero de corazón, no. Entonces empecé a temblar de los nervios, porque estaba entre que o actuaba como yo quería o actuaba como Dios quería. Él me vio y ya era más grande, tenía fuerza. Él era mayor. Entonces cerré los ojos y empecé a caminar y dije, que sea lo que Dios quiera. Me acuerdo literalmente que corrí al pastor de lado, como que le puse la mano para correrlo de lado. Y cuando iba dando paso por paso para poder agarrarlo del cuello y, no sé, hacerle lo primero que me salga, en ese momento, por primera vez en mi vida, yo escucho la voz de Dios hablando a mi oído. Me dijo, ¿quién te crees tú que eres para no perdonar lo que yo ya perdoné? En ese momento es como que...

0: que o actuaba como yo quería o actuaba como Dios quería. Él me vio y ya era más grande, tenía fuerza. Él era mayor. Entonces, cerré los ojos y empecé a caminar y dije, que sea lo que Dios quiera. Me acuerdo literalmente que corrí al pastor de lado, como que le puse la mano para correrlo de lado. Cerré mis puños y lo que recuerdo bien es que lo estaba abrazando tan fuerte que una parte de mí estaba luchando contra la otra, literalmente. Y le dije, ¿sabes qué? Yo te perdono. Todo lo que vos me hiciste, yo te perdono. Pero no lo hagas nunca más. En ese momento se me cayó una mochila de cosas que yo pensé que no tenía. Sentí una libertad que no había experimentado hasta ese momento. Y una caricia al corazón que no la pude explicar hasta el día de hoy. Eso lo cambió todo para mí. Después de él, claro, muchos crecieron y fueron delincuentes, narcotraficantes, y fueron presos y otros fueron muertos. Yo creo que Dios fue preparando todas las cosas, porque incluso cuando comencé a predicar en algunas cárceles de Argentina, me encontraba con algunos de ellos. Entonces, no podían creer que después de todo lo que hicieron conmigo, yo les esté predicando del amor de Jesús. Y otros que quedaron afuera, como el caso que acabo de contar, fueron muy pocos. Entonces, de alguna manera yo le pedí a Dios que sea en el tiempo de Él, que si hay una oportunidad de encontrarme con ellos, que sea en su momento, para que yo no quiera ni adelantar las cosas y ni apresurarlas. Entonces, creo que Dios preparaba todo esto. Sé que esto no es fácil, porque no lo fue para mí. Uno me escucha y parece que fue todo muy fácil. No, estoy simplificando una situación. Esto es como cuando hay que extirpar algo. Cuando hay que extirpar algo, te van a abrir y te van a sacar eso que en el cuerpo te está trayendo un problema. Y eso va a doler. Pero que al fin y al cabo, después solo vas a ver la cicatriz de lo que fue y no va a doler más. Yo tuve que pedirle ayuda al Señor, tuve que pedirle sus fuerzas. Tengo que decir que no todos los tipos, y por favor entiéndame, no todos los tipos de abusos fueron iguales. Entonces, tenía por algunas personas más odio que por otras. Entonces, entiendo que no es fácil una situación así. Entendí que perdonar no es un sentimiento, nadie quiere perdonar, ¿sí? Y entendí que el perdón no es olvidar. Yo sigo recordando las cosas hasta el día de hoy tal cual fueron y se las estoy contando. Perdonar no es olvidar, es recordar las cosas sin guardar rencor. Entonces, esto fue un trabajo que llevó su tiempo. Pedí a Dios que prepare mi corazón, que prepare mi vida, que las cosas se den de la manera más natural posible para que tanto yo pueda agradar al Señor con mis actitudes, porque entendía que no es por sentimientos, sino por tener un acto de nobleza, de amor por el prójimo, saber que también él es un alma perdida y que también le pudieron haber acontecido cosas. Eso fue lo que trajo sanidad a mi corazón.
1: Hablemos un poco más de esto, Cristian. ¿Cómo Dios fue cambiando tu vida y te convertiste hoy en un predicador, en alguien que ayuda a los demás? Y no solamente eso, has constituido una familia saludable. Hablemos un poco de ese proceso de caminar con Dios. Puede que alguien esté pensando en abandonar la fe porque no logra superar el dolor, el deseo de venganza. ¿Qué podemos decirle a estas personas para que perseveren y alcancen esta libertad que has alcanzado?
0: Bueno, tuve mis miedos porque no había tenido nunca la experiencia de formar una familia. Entonces no sabía cómo dar esos pasos. Si bien, como dije y compartí con ustedes, yo escuchaba Enfoque a la Familia, lo sigo escuchando, pero más tenía las orientaciones, pero no la práctica. Entonces, yo recuerdo que le decía a Dios, Dios, yo no tuve un proyecto de familia con mis padres, pero yo quiero tener mi familia y que mi familia sea un proyecto divino, algo que no sé cómo se hace, pero que si me ayudas, voy a construirla de la mejor manera. Y bueno, y se fueron dando las cosas. Tenía, como dije, mis temores, pero se fueron dando. Conocí a mi esposa, Lidia.

0: ya hace algunos años, y ella es de acá de Brasil, donde estamos ahora. Y yo estaba en Argentina, estaba haciendo trabajos misioneros en mi país, hice en otros países también. Pero bueno, dije, Señor, me enamoré de una joven y quiero que me enseñes. Yo no sé cómo es un noviazgo en sí. Puedo tener todas las teorías y todo lo que el pastor me enseñó, pero quiero hacerlo bien. Cuando vi que realmente era el momento, escribí a quien hoy es mi esposa Liviane, y tenemos dos hijas maravillosas, Livia de 9 años y Luz Victoria, que tiene 2 añitos. Y bueno, y comenzamos a ponernos de novio. Luego me acuerdo que me sentía feliz. Me sentía feliz porque digo, lo que se perdió tal vez a mi mamá o mis hermanos por no tener a Dios en su corazón. Estas oportunidades yo no las conocía. Entonces para mí era todo nuevo. Ya un joven, pero como un niño aprendiendo a crecer de nuevo. Entonces era todo. Toda una cosa maravillosa, la que sentía, la que vivía. Me casé y bueno, hoy estamos en un proyecto misionero juntos. Recorremos prácticamente Brasil en este tiempo tan complicado de pandemia, y comenzamos a trabajar para la obra de Dios.
1: Qué hermoso es que podés escribir una historia nueva, una historia diferente. Qué hermoso es escuchar cómo es que alguien que experimentó el abuso pudo perdonar, soltar las amarras del pasado y escribir una nueva historia. Cristian, para terminar esta entrevista, me gustaría preguntarte, ¿qué le dirías a alguien que siente el dolor del abuso en lo más profundo de su corazón?
0: Le diría que este es el tiempo oportuno para que pueda hablar con Dios. Sé que lo hacen muchos, pero rendirse. Dios sabe todo lo que te pasó. Él lo ve todo. Durante las 24 horas Dios no se pierde nada. Y quiero decirte que esa palabra escrita en la Biblia dice que el Señor hace nueva todas las cosas. Todas. Y no sos un trapo de inmundicia, ni sos alguien que está ajeno a Dios, ni que Dios te olvidó, ni que no te tiene en cuenta. Hay una salida, que le des la oportunidad a Dios porque va a ser la sanidad de tu corazón, la restauración de tu alma, que Él va a tocar lo más profundo de las fibras que tenés en vos y va a ser algo completamente nuevo y extraordinario, una herramienta fundamental para la evangelización y para todo un proyecto que Él tiene en tu vida. Entonces, no pierdas la esperanza, acércate al Señor, deja que Él haga de vos una nueva criatura. Este es el momento oportuno, no pierdas esta oportunidad.
1: Y junto a Cristian quiero invitarte a que hagas conmigo una oración. Dile, Señor Jesús, perdona mis pecados y en tu nombre perdono a quienes me abusaron, me agredieron o me abandonaron. Vení a ser morada en mi corazón y llena cada rincón de mi alma. Y con esta oración inicias un proceso maravilloso que te va a ayudar a llegar a donde hoy Cristian está. Y si en este proceso necesitas ayuda, busca un especialista cristiano, hable con sus pastores y por favor, involúcrese en su comunidad de fe para ser fortalecido y animado también por otros. Cristian, gracias por abrir tu corazón acá en Enfoque a la Familia y pido a Dios que lo que Él ha puesto en tu mano sea prosperado grandemente y bendiga la generación que se levanta a través de ti para bendecir a otros. Mil gracias por haber estado acá en Enfoque a la Familia, Cristian.
0: Muchas gracias a usted, querido pastor. Gracias a todo Enfoque a la Familia y de verdad, un sueño más cumplido. Estar compartiendo con ustedes es un sueño cumplido.
1: Gracias, Cristian, y gracias a usted por habernos acompañado. Por favor, si siente en su corazón hablar del tema, busque a alguien de confianza para conversar. Y recuerde, fue Cristo quien sanó el corazón de Cristian y quien es capaz de sanar su corazón. Le habla Sixto Porras de Enfoque a la Familia.

¿Cómo podemos enriquecer nuestra vida? Me refiero no a tener cosas, sino a los valores que enriquecen nuestra vida. Y para eso voy a usar un versículo que hemos usado en otras ocasiones, Hebreos 13:5. Contentos con lo que tenéis ahora, porque Él dijo, no te desampararé, ni te dejaré. Casi todos los niños, por más o menos tiempo, pasan por la llamada etapa del no. Durante ese curioso segmento de la vida, los niños suelen contestar con no a todo lo que se les dice, a lo que se les pregunta y ordena. Pero transcurridos los meses, esta característica infantil de la negación da paso a una etapa de crecimiento y afirmación, en la cual el niño muestra que está cambiando de signo emocional. La etapa del no es típica normal de la niñez. Lo que no es normal es que esa modalidad se prolongue más allá de lo razonable, porque entonces lo normal se vuelve anormal y problemático. Lo que fue aceptable en el niño toma proporciones de conducta inmadura y antisocial si se mantiene en el comportamiento del joven o en el adulto. Y esto es lamentable. Y se ve con mucha frecuencia. ¿Cuántos de los problemas de convivencia se deben a que las personas mayores siguen haciendo del no su palabra preferida, su palabra favorita? En el trabajo se les pide que hagan algo de rutina y dicen no. En la casa la madre y esposa espera un poco de colaboración, pero estos seres enfermos de regresión dirán no. Si hay algo que sonreír, estudiar o mostrar buena voluntad, la respuesta de los tales siempre será no. Son almas negativas que, aunque no lo digan de palabra, revelan con su actitud cerrada una mala disposición. Y sabes que quienes se acostumbran a este modo de obrar, ¿qué es lo que hacen sino revelar y desarrollar su propio egoísmo? Mientras le dicen no al prójimo, siguen diciéndole sí a sus propios caprichos y mezquindades, usando a veces elaboradas excusas que los eximen de obligaciones y compromisos. Pero un corazón así cerrado es como una puerta cerrada, que rechaza y niega, que aleja y aísla, incapaz para la comunicación constructiva. La vida, amigos, enriquece cuando se le dice sí a todo lo bueno y edificante. Cuando se le dice sí al hermano que busca nuestra comprensión. Cuando se le dice al amigo, sí, cuenta conmigo, yo te ayudaré. Pero de manera muy especial, la vida se nos vuelve rica y radiante cuando sabemos decirle sí a Dios. Por eso, cada vez que la voz divina de la conciencia nos aconseja, nos previene o nos condena, es sabio decir sí. ¿Cuántos seres sucumben en medio de sus luchas porque se muestran negativos hacia Dios? Le dan las espaldas y rechazan su palabra de verdad. Otros responden, espera, Señor, ya te atenderé. Pero su demora se hace tan larga que nunca saben decirle sí a Dios. ¿Qué experimenta el alma que le niega una buena respuesta a Dios? Lo único que consigue, ¿sabes qué? Soledad, vacío interior, angustia y debilidad espiritual. Por eso pregunto en tu relación con el Altísimo, con Dios. ¿Te encuentras en la etapa del no, como el niño que solo expresa negación? ¿O sabes pronunciarte por un sí afirmativo que acepta a Dios como el Señor de tu vida? Si fuese necesario, ¿estarías dispuesto o dispuesta a cambiar hoy mismo? Espero que sí. Dios te bendiga y te guarde. Y recuerda, en el viaje de la vida, las cosas van a terminar bien si tienes a la Biblia como tu GPS y a Jesús como tu guía, porque esa es una mejor manera de vivir.

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0: Dar una crítica constructiva puede ser una situación muy incómoda para algunas personas. Sin embargo, la retroalimentación es una de las tareas más importantes si queremos que las personas que nos rodean se desarrollen y alcancen el éxito. La crítica constructiva es todo un arte. Debemos empezar por eliminar los ataques personales. Debemos enfocarnos en dar sugerencias sobre cómo hacer mejor las cosas, en lugar de convertir un rasgo del carácter en el centro de la crítica. Una crítica ingeniosa se enfoca en lo que la persona ha hecho mal y puede hacer mejor. Así que ofrezca siempre una solución, dé sugerencias sobre cómo corregir el problema y recuerde decirlo cara a cara. Le habla Sixto Porras de Enfoque a la Familia.
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0: Hola, les saluda Esteban Porras de Enfoque a la Familia, donde ayudamos a las familias a mejorar a través de capacitación y educación en línea. Hoy vamos a estar conversando acerca de cómo ganarle la batalla a la pornografía. Hemos invitado a un experto, su nombre es Adrián Intrieri. Ha participado en diferentes temáticas relacionadas con el tema de autoestima y la pornografía y cómo esto está afectando no solo a las personas adultas, sino que está destruyendo la mente y el corazón de miles de jóvenes y niños. Ante esta problemática que está afectando a nuestra sociedad, hemos invitado al programa de Enfoque a la Familia para conversar con Milenka Peña sobre este tema. Escuchemos.
1: En esta nueva edición de Enfoque a la Familia queremos abordar un tema que es, creo yo, muy necesario y a veces muy poco hablado en nuestro ámbito, en nuestras familias. Y no voy a decir de qué se trata porque primero quiero presentar a nuestro invitado especial del día de hoy. Y me refiero a Adrián Intrieri. Él es psicólogo clínico, especialista en problemática adolescente. Adrián, muchísimas gracias por acompañarnos.
2: No, gracias a ustedes por la invitación.
1: No, el placer es nuestro porque te tenemos acá como especialista, con muchos años de experiencia, con casos personales y experiencias vividas con diferentes tipos de personas, que me imagino han servido mucho para poder ser autor, porque también tú escribes libros, ¿cierto?
2: Sí, tuve la bendición de poder publicar dos libros. Un libro sobre autoestima que se llama Dios también elige burros, bien con mucho humor, pensado en adolescentes a los que no les gusta leer.
1: Sí.
2: Y otro es No muerdas el anzuelo, cómo escapar de las garras de la pornografía, un tema que creo que es crucial para estos tiempos.
1: De acuerdo, y bien lo dijiste, ese es precisamente el tema que vamos a dar en esta edición del programa. Y vamos a empezar entonces un poco a nivel genérico. La gente obviamente ha escuchado el nombre, el término pornografía. Tiene diferentes definiciones variadas según el país o según la experiencia positiva o negativa que uno tenga. ¿Por qué no empezamos definiendo el término por sí mismo?
2: Sí, cuando hablamos de pornografía, creo que en todos los países sabemos a qué nos estamos refiriendo, ¿no? Hablamos de una erotización de a través de imágenes, videos, historias, una erotización a través del cual se involucra al chico, al jovencito, al adolescente, sobreexcitándolo a través de estos productos, ¿no? Así que creo que más o menos a lo largo de todo nuestro continente sabemos a lo que nos estamos refiriendo.
1: Cierto.
2: Que es un medio que ahora está invadiendo a través de internet la vida de toda nuestra juventud, ¿no?
1: De acuerdo, y ese es precisamente uno de los puntos que queríamos tocar. El hecho de que antes, y eso lo mencioné creo en alguna otra ocasión, antes si una persona, generalmente los varones, pero las mujeres también se sienten afectadas, ¿no? Si uno quería ver algo que no debería, lo encontraba lamentablemente debajo del colchón, en el cajón de algún tío o de alguien de la familia, o era el amiguito de la escuela que de ocultas en el baño le mostraba algo que encontró, o porque no tenía la edad suficiente, no podían ir a la tienda de mal nombre a comprarse ninguna revista, ningún video. Ahora, como bien tú lo mencionas, el hecho de que el internet sea una herramienta tan invalorable que ha transformado nuestra sociedad a nivel positivo en muchos casos, la comunicación, la información, pero al mismo tiempo ha abierto una puerta impresionante para este tipo de problemas.
2: Yo tengo 38 años, es decir, no hace tanto que fui adolescente.
1: Exacto.
2: Y recuerdo que cuando era adolescente encontrar material pornográfico era una tarea bastante difícil.
1: De detective, me imagino, ¿no?
2: Sí, era bastante difícil. Aparte, sí, uno tenía que tener algún amigo que el hermano sea mayor.
1: Exacto.
2: Y así todo nos da mucha vergüenza, etcétera, etcétera. Hoy lo difícil es no toparse, no cruzarse con pornografía.
1: De acuerdo.
2: Porque nuestros medios de comunicación en cualquier país están sumamente erotizados también. Los mensajes que reciben nuestros niños, nuestros adolescentes, están cargados de mucho material sexual.
1: Totalmente.
2: Y obviamente con un material y un mensaje totalmente desvirtuado, ¿no? Y se logra una mala información. Y creo que el internet lo que hizo es acercar la posibilidad de lo que antes era muy difícil. Hoy los chicos, los adolescentes, tienen al alcance sitios sumamente peligrosos con respecto a este tema, y algo debemos hacer. Como padre, yo tengo dos hijos. Uh-huh. Matías tiene 14 años, Micaela tiene 13 años. Uh-huh. Entonces estoy viviendo también del otro lado, no solamente de lo profesional, ser un papá que tiene que preocuparse.
1: Exacto.
2: Por que sus hijos puedan crecer sanamente.
1: Y eso es, creo yo, importante al recalcar a la gente que nos está escuchando. El hecho de que como papá sea de la generación, no la generación cibernética, nos llegó un poquito tarde, pero nos llegó, somos parte de la misma. Pero uh-huh. nuestros hijos están siendo criados inmersos en este tipo de tecnología, que forma parte de su mundo. Qué importante, creo yo, es como papás, el poder entrar a ese mundo de nuestros hijos. Tal vez no estemos muy de acuerdo, tal vez no lo entendamos mucho, pero ellos sí los están viviendo en esa realidad. El informarnos, el prepararnos, el estudiar. Y de esa forma, de alguna forma, tratar de proteger lo que ellos están haciendo.
2: Sí. Recuerdo cuando yo era joven, era raro aquel que tenía una computadora.
1: Exacto.
2: Era raro aquel que se dedicaba a la computación. Hoy es raro, sería muy raro para un adolescente no tener contacto con la informática, uh-huh. con lo virtual o con la tecnología. Sería muy extraño. Y como padres no tenemos, como vos mencionabas, no tenemos que mirar hacia otro lado suponiendo que esto no uh-huh. va a afectar, que nuestros hijos no van a vivir la invasión de estos temas. No, uh-huh. tenemos que compartir tiempo, uh-huh. tenemos que compartir horas con ellos, saber qué es lo que están viendo, saber lo que están leyendo, saber qué sitios están visitando.
1: Cierto.
2: Y sobre todo romper con muchos mitos con respecto a la
1: ¿cuál
2: pornografía?
1: Es, por ejemplo.
2: Bueno, un mito es esto afecta solo a hombres, a solo varones.
1: No es cierto.
2: Yo me dedico a dar charlas en colegios y en congresos donde doy estas charlas de autoestima, de relaciones o de pornografía, y quedo sorprendido uh-huh. al terminar alguna de las charlas la cantidad de niñas, de mujeres, de pequeñas adolescentes que se acercan diciéndome: yo no consumo pornografía, pero yo hago pornografía. Por medio de sus cámaras, en sus computadoras.
1: De los teléfonos celulares también.
2: De los teléfonos celulares. Ellas producen pornografía para sus amigos o para sus círculos o para ser aceptadas, uh-huh. para ser reconocidas por sus pares. Esto, cada vez que lo escucho, mi corazón se parte a la mitad.
1: Mira, ¿no? Me sorprende.
2: Y es un mito que tenemos
1: increíble.
2: Que romper, porque creemos que esto es solamente cuestiones de varones, pero no, las niñas están siendo cada vez más víctimas, cada vez propensas y ser más víctimas a este flagelo, ¿no?
0: 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Continuamos con el programa.
1: Y el tipo de reacción de los padres, me imagino que es de más sorpresa que la mía en este momento. Yo no tengo hijas, yo tengo dos varones, un muchachito de casi la edad del tuyo de 13 años y un chiquito de 7. Pero me doy cuenta que eso afecta cada vez a niños más y más, a más temprana edad. Precisamente por el hecho de que, como bien decías, los medios de comunicación ahora más y más, y según en el país que uno esté, unos más que otros, pero nos afecta a todos. Uno no puede prender el televisor sin encontrar un anuncio para, qué sé yo, para un automóvil o para alguna cosa que no tiene nada que ver, y lo hacen, como tú dices, tan erótico, tan sensual, que inclusive en algunas ocasiones tuvieron que remover algunos comerciales de ciertas líneas de televisión por el mensaje, ni siquiera subliminal, sino de frente. Bueno, que tal vez el niño no entienda, pero lo recibe, ¿no es cierto?
2: En Argentina estamos viviendo un libertinaje muy fuerte a través de los medios de comunicación. Mm. He vivido situaciones en otros países similares, pero creo que acá en la Argentina ya se desborda las faltas de principios y valores a través de las publicidades o de programas pseudo humorísticos que terminan siendo sexuales, explícitos. Cierto. ¿No? Y creo que esto tiene una consecuencia muy fuerte en cómo el adolescente empieza a entender es la sexualidad, cómo el joven empieza a entender cuál es el respeto o no respeto que debe tener hacia la mujer y viceversa. Es decir, yo creo que estas cosas afectan a cómo nos miramos y cómo miramos a el otro también. Afecta a la sexualidad, y no solamente uno puede decir, no, pero la sexualidad es para hablar en el matrimonio. No. La sexualidad debemos hablarlo en nuestros adolescentes. ¿Por qué? Porque si no, lo está hablando el mundo.
1: Exacto, y lo van a escuchar.
2: Y lo está hablando de una manera distorsionada, enferma, donde no se respeta el cuerpo de uno mismo, no se respeta el cuerpo del otro tampoco, donde la mujer es denigrada, tomada como un objeto, y donde el hombre comenzó a ser denigrado y tomado como un objeto. Este es otro mito que hay que romper.
1: A ver, ¿cuál es el segundo mito?
2: Que la pornografía denigra a la mujer, no, también la pornografía denigra al hombre.
1: ¿Cómo es eso? Preguntarán algunos.
2: Y porque está centrado, el metamensaje que hay detrás de la pornografía actual es lo importante es el tamaño. Y no solamente en las mujeres, comenzó a ser también en los hombres, donde los hombres son castigados con mensajes de que ellos tienen que tener cierto físico, cierto atractivo.
1: O si no, no son hombres, de
2: si
1: verdad.
2: No, no son hombres, exacto. Y se está creando como un prototipo de hombre que parece ser viril, pero no lo es. Que solamente le deben interesar las mujeres, aunque también le pueden interesar los hombres, etcétera, etcétera. Y creo que esto también tenemos que comenzar a pensarlo de una manera diferente. Antes suponíamos que la pornografía estaba dirigida solamente a hombres.
1: Supuestamente.
2: Ahora no, está también dirigida a mujeres. Antes creíamos que la pornografía tenía mucho que ver con ver cuerpos femeninos desnudos. No, ahora también tiene que ver con cuerpos femeninos. Ver cuerpos masculinos, ¿no? Y que también era netamente heterosexual.
1: Ya no.
2: Ya, ahora no hay límites. Puede ser homosexual, heterosexual, o puede ser lo que venga, ¿no? En la medida que nosotros pensemos seriamente estas cosas, es en la medida que vamos a poder brindar como padres, con una mirada cristiana, con una mirada llena de valores y de principios, contrarrestar todo esto que es casi contaminante, enfermizo. Y para eso están los principios y los valores que deberían regir nuestra vida. Tenemos que volver nuevamente esto. Tenemos que hacer una revolución actual en nuestras sociedades para volver a los valores y principios por los cuales fuimos creados. Yo creo que el gran problema que tenemos hoy es que los padres estamos muy preocupados por tantas cosas y se nos escapa lo más importante, que es preocuparnos por la vida íntima de nuestros hijos.
1: Y el tiempo pasa rapidísimo, solo dice todo, el tiempo pasa al tiempo que va, ¿no? Pero parecería que el tiempo pasa de una forma tan rápida. Adrián, yo creo que ese tema es tan importante y necesario que requiere más tiempo, así que quiero invitarte, si así lo permites, que el día de mañana nos acompañes una vez más aquí en Enfoque a la Familia.
2: Bueno, sí, gracias, muchas gracias, y estaremos entonces mañana y seguiremos conversando de estos temas tan cruciales e importantes de nuestra vida.
0: El día de mañana, Adrián Intrieri va a estar conversando acerca de cómo ayudarle a los jóvenes a ver su sexualidad de manera saludable, cómo la pornografía está afectando la forma en que ellos miran a las otras personas y cómo esto les va afectando en su corazón y en su desarrollo. No olvide que usted puede ver el curso Adicción a la Pornografía Digital que hemos publicado en el sitio cursos.enfoquealafamilia.com, en donde le damos herramientas a usted como padre, como madre de familia, en cómo proteger a sus hijos de la adicción a la pornografía digital. No puede perderse el próximo programa con nuestro invitado Adrián Intrieri. Gracias por habernos acompañado el día de hoy. Se despide Esteban Porras de Enfoque a la Familia, donde ayudamos a las familias a mejorar.

0: Según la física, dos objetos no pueden ocupar el mismo espacio. ¿Será que con los pensamientos pasa algo similar? Si querés conocer la respuesta, acompáñame al tema de hoy. Soy Santiago Paván y esto es Una luz en el camino. Si bien las emociones, los recuerdos, los sentimientos y los pensamientos no son algo que podamos encasillar dentro de las ciencias exactas, no podemos negar que nadie puede pensar en dos cosas diferentes al mismo tiempo. Esto significa que si mantenemos pensamientos felices, va a ser difícil que pensemos en cosas que nos desanimen. De la misma forma, si tenemos pensamientos de paz, no vamos a tener que pelear con pensamientos de angustia o intranquilidad. En definitiva, todo lo bueno que queramos alcanzar, primero lo tendremos que trabajar mediante pensamientos positivos y constructivos. Como ya sabemos, somos lo que pensamos. Por eso, es clave para una vida plena aprender a manejar nuestra actitud mental. No se puede subestimar la importancia de esto. Si nos acostumbramos a pensar de manera positiva, podremos disfrutar de un progreso personal y social y de una vida más completa. Si sacamos de nuestra mente todo lo negativo, como el egoísmo, el pesimismo, la amargura, la melancolía, el desinterés o el aburrimiento, podremos encontrar la clave para el éxito en nuestra vida. Pero tenemos que aceptar que no es fácil ni algo que podamos hacer de vez en cuando. Es un trabajo de toda la vida y no puede dejarse al azar ni a la improvisación. Debería ser nuestra prioridad número uno. Vale la pena hacer este esfuerzo constante. Así como nos esforzamos para terminar una carrera o aprender una profesión, con mayor razón deberíamos aprender a vivir. Aprender a vivir significa saber pensar, saber decir y actuar con inteligencia y equilibrio. Nuestros pensamientos son como arroyos que al correr van profundizando su cauce y preparan el camino para los que vienen. Cuanto más positivos sean nuestros pensamientos, mejor preparados estamos para seguir pensando en esa dirección. El resultado inevitable de mantener una actitud positiva es establecer y mantener buenos propósitos e intenciones, porque el pensamiento siempre viene antes de la acción. Además, nos va a ayudar a mantener las ganas de avanzar, y esto como resultado nos va a dar equilibrio emocional. No por nada el apóstol Pablo nos aconsejó: concéntrense en todo lo que es verdadero, honorable, justo, puro, bello y admirable. Piensen en cosas excelentes y dignas de alabanza. Ahora queda en nosotros empezar a pensar positivamente para que ningún otro pensamiento ocupe el lugar que no le corresponde. Como en cada tema, hoy quiero ofrecerte un regalo. 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

¿Cómo podemos enriquecer nuestra vida? Me refiero no a tener cosas, sino a los valores que enriquecen nuestra vida. Y para eso voy a usar un versículo que hemos usado en otras ocasiones, Hebreos 13:5. Contentos con lo que tenéis ahora, porque Él dijo, no te desampararé, ni te dejaré. Casi todos los niños, por más o menos tiempo, pasan por la llamada etapa del no. Durante ese curioso segmento de la vida, los niños suelen contestar con no a todo lo que se les dice, a lo que se les pregunta y ordena. Pero transcurridos los meses, esta característica infantil de la negación da paso a una etapa de crecimiento y afirmación, en la cual el niño muestra que está cambiando de signo emocional. La etapa del no es típica normal de la niñez. Lo que no es normal es que esa modalidad se prolongue más allá de lo razonable, porque entonces lo normal se vuelve anormal y problemático. Lo que fue aceptable en el niño toma proporciones de conducta inmadura y antisocial si se mantiene en el comportamiento del joven o en el adulto. Y esto es lamentable. Y se ve con mucha frecuencia. ¿Cuántos de los problemas de convivencia se deben a que las personas mayores siguen haciendo del no su palabra preferida, su palabra favorita? En el trabajo se les pide que hagan algo de rutina y dicen no. En la casa la madre y esposa espera un poco de colaboración, pero estos seres enfermos de regresión dirán no. Si hay algo que sonreír, estudiar o mostrar buena voluntad, la respuesta de los tales siempre será no. Son almas negativas que, aunque no lo digan de palabra, revelan con su actitud cerrada una mala disposición. Y sabes que quienes se acostumbran a este modo de obrar, ¿qué es lo que hacen sino revelar y desarrollar su propio egoísmo? Mientras le dicen no al prójimo, siguen diciéndole sí a sus propios caprichos y mezquindades, usando a veces elaboradas excusas que los eximen de obligaciones y compromisos. Pero un corazón así cerrado es como una puerta cerrada, que rechaza y niega, que aleja y aísla, incapaz para la comunicación constructiva. La vida, amigos, enriquece cuando se le dice sí a todo lo bueno y edificante. Cuando se le dice sí al hermano que busca nuestra comprensión. Cuando se le dice al amigo, sí, cuenta conmigo, yo te ayudaré. Pero de manera muy especial, la vida se nos vuelve rica y radiante cuando sabemos decirle sí a Dios. Por eso, cada vez que la voz divina de la conciencia nos aconseja, nos previene o nos condena, es sabio decir sí. ¿Cuántos seres sucumben en medio de sus luchas porque se muestran negativos hacia Dios? Le dan las espaldas y rechazan su palabra de verdad. Otros responden, espera, Señor, ya te atenderé. Pero su demora se hace tan larga que nunca saben decirle sí a Dios. ¿Qué experimenta el alma que le niega una buena respuesta a Dios? Lo único que consigue, ¿sabes qué? Soledad, vacío interior, angustia y debilidad espiritual. Por eso pregunto en tu relación con el Altísimo, con Dios. ¿Te encuentras en la etapa del no, como el niño que solo expresa negación? ¿O sabes pronunciarte por un sí afirmativo que acepta a Dios como el Señor de tu vida? Si fuese necesario, ¿estarías dispuesto o dispuesta a cambiar hoy mismo? Espero que sí. Dios te bendiga y te guarde. Y recuerda, en el viaje de la vida, las cosas van a terminar bien si tienes a la Biblia como tu GPS y a Jesús como tu guía, porque esa es una mejor manera de vivir.

0: ¿Cómo manejar de forma saludable la relación entre los hijos y los abuelos? Esta relación le permite a nuestros hijos tener acceso a las mejores historias familiares y los recuerdos más cercanos de nuestra propia niñez. Estos definitivamente enriquecerán su infancia. Por esto, debemos procurar que los abuelos estén cerca, aunque en ocasiones no coincidan con la forma que tenemos de criar a nuestros hijos. Siempre debemos esforzarnos por compartir con los abuelos los momentos de felicidad y progreso de nuestros hijos y hacerlos partícipes de su crecimiento. Los abuelos proveen recuerdos cálidos y llenos de sabiduría para nuestros hijos. Invítelos a ser parte de ellos. Le habla Sixto Porras de Enfoque a la Familia.
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0: Bienvenido al programa de hoy de Enfoque a la Familia. Le saluda Sixto Porras. Hemos querido recordar los momentos cruciales que Jesús vivió en sus últimos minutos, en una narrativa que estoy seguro le hará vivir lo que ocurrió en aquella época. En este escrito de Max Lucado vamos a vivir el tema y los ángeles guardaron silencio.
1: Es la última semana. Se colocan las bambalinas. Los actores se aproximan al escenario.
2: Ni siquiera un ángel se atrevería a cantar. El silencio envolvía al cielo cuando Jesucristo enfrentaba sus días finales en la tierra.
1: Nos complace presentarle la adaptación libre de la obra Y los ángeles guardaron silencio, del escritor Max Lucado y publicada por la editorial Thomas Nelson.
2: Le invitamos para que a partir de este momento usted camine junto a Jesús de Nazaret y experimente a través de su imaginación la semana que cambió el curso de la humanidad.
3: ¿Cómo olvidarlo? ¿Cómo? Lo sigo viendo a él, solo a él, todo el tiempo. Es imborrable su tono de voz, sus gestos, sus manos sobre mis hombros, su comprensión, su amor. Era distinto. Era... bueno, era Jesús. Y usted, amigo, ahora se pregunta, ¿quién soy yo? Mi nombre es Polibio Lucio Cornelius, un hombre de negocios, un trotamundos de 70 años, un comerciante, un romano plebeyo absidui, es decir, un miembro de la clase media romana. Debido a mi trabajo, viajo en largas caravanas por todo el imperio, tratando de encontrar mercancías al mejor precio para venderlas al mejor precio también, por supuesto, con un pequeño margen de ganancia, como comprenderá. De algo tengo que vivir. Todo pasó tan rápido, pero aún no estoy seguro de cuándo empezó realmente y cuándo terminó. Apenas hace 9 semanas, Jesús estaba con nosotros, pero en realidad es como si nunca hubiera ascendido a los cielos. Aquella última semana, todo fue emocionante, rápido y tan extraño. La utilería y los actores del drama del viernes ya estaban esperando. Había clavos de 6 pulgadas. Un madero de cruz estaba recostado en un rincón. Ramas de espinos enrolladas alrededor de un enrejado, esperando una señal de un soldado. Es como si fuera un espectador en la primera fila. Aún lo sigo viendo todo. Los actores se acercan al escenario. Pilato está preocupado por la cantidad de peregrinos para la Pascua. Anás y Caifás vigilan sin cesar a un impredecible nazareno. Judas mira a su señor con ojos furtivos. Un centurión está disponible esperando las próximas crucifixiones. Pero yo soy romano y me cuesta un poco entender algunos detalles de las celebraciones de los judíos. La Pascua, por ejemplo. Pero aquí está mi amigo Jacobo, el hospedero. Su negocio es uno de esos lugares que abundan en Jerusalén para alojarse, por supuesto, y comer bien. En el segundo piso de su hostería, Jesús y los suyos comieron la última cena. Jacobo, vimos lo mismo, amigo, pero creo que tú, como judío, te diste cuenta de algunas cosas que yo, como romano, no pude ver. ¿Cierto?
4: Así es, Cornelius. Tú viste unos actores y la utilería, solo que no es una obra teatral, sino un plan divino. Un plan que comenzó antes que Adán sintiera el aliento del cielo. Y ahora todo el cielo espera y observa. Todos los ojos están fijos en una figura, el nazareno.
3: Estaba vestido con ropas comunes, extraordinariamente concentrado, dejando a sus espaldas Jericó y acercándose a Jerusalén. No conversaba, no se detenía. Estaba de viaje, su último viaje. En incluso los ángeles guardaron silencio. Sabían que esta no era una caminata como otras. Sabían que esta no sería una semana como otras. Porque en esta semana se abriría la puerta de la eternidad.
4: Volvamos a caminar con Él.
3: Veamos cómo pasó Jesús sus últimos días.
4: Aquel lunes, aún se sentía en toda Jerusalén el eco de su entrada triunfal del domingo anterior. Apenas un día antes, la multitud lo aclamaba y le tendía palmas a su entrada. Cuando cruzaba la entrada principal de la ciudad montado sobre un asno, era un rey, pero no era uno como muchos de nosotros creíamos. Su reino era de otro mundo.
3: El primer lugar a donde Jesús fue cuando llegó a Jerusalén fue al templo. Era domingo, el primer día de la semana de la Pascua. Cientos de miles de personas se apiñaban en las estrechas calles de piedra. Ríos de peregrinos inundaban el mercado. Jesús se abrió paso a través del mar de gente cuando el anochecer se acercaba. Caminó hacia el área del templo, miró alrededor y salió. ¿Quiere saber lo que vio? Entonces, escuche lo que Él hizo el lunes, la mañana siguiente, cuando regresó. Y entró Jesús en el templo de Dios.
5: ¡Salgan de aquí! ¡Fuera, ladrones! ¡Fuera! ¡Fuera! ¡Fuera! ¡Salgan de aquí! ¡Esto es casa de Dios! ¡Fuera!
3: Y echó fuera a todos los que vendían y compraban en el templo de Dios. Y volcó las mesas de los cambistas y las sillas de los que vendían palomas. Y les dijo:
5: escrito está, mi casa, casa de oración será llamada, mas ustedes la han convertido en una cueva de ladrones.
3: ¿Qué vio? Mercachifles, mercaderes de la fe. ¿Qué encendió el fuego de la ira de Jesús? ¿Cuál fue su primer pensamiento el lunes? La gente que en el templo comerciaba con la fe.
4: La Pascua era la celebración más importante del calendario judío. El pueblo venía de todas las regiones y países para estar presente en la celebración. A su llegada, todos estaban obligados a cumplir dos requisitos. Primero, el sacrificio de un animal, por lo regular una paloma. La paloma tenía que ser perfecta, sin defecto. El animal podía venir desde cualquier parte, pero era probable que si uno traía un sacrificio de otro lugar, ese sacrificio fuera considerado insuficiente por las autoridades del templo. Así que, bajo el disfraz de conservar el sacrificio puro, los vendedores vendían palomas.
3: ¿Al precio de ellos?
4: Pues sí. El segundo requisito era que el pueblo tenía que pagar un impuesto. Un impuesto del templo debía pagarse cada año. Durante la Pascua, el impuesto tenía que entregarse en la moneda local. Sabiendo que muchos extranjeros estarían en Jerusalén para pagar el impuesto, los cambistas situaban convenientemente sus mesas y ofrecían cambiar la moneda extranjera por la local.
3: Por unos modestos honorarios, desde luego.
4: Por supuesto.
3: No es difícil ver qué indignó a Jesús. Los peregrinos viajaban durante días para ver a Dios, para ser testigos de lo sagrado, para adorar a su majestad. Pero antes que pudieran llegar a la presencia de Dios, eran llevados a los purificadores.
4: Aquellos mercachifles religiosos atizaron el fuego de la ira divina.
5: Ya he soportado demasiado.
3: Era la expresión en el rostro del Mesías.
4: Entró como una tromba.
5: ¡Salgan de aquí! ¡Fuera, ladrones! ¡Fuera! ¡Fuera! ¡Fuera!
4: Las palomas aletearon y las mesas volaron. La gente salió corriendo y los mercaderes se dispersaron.
3: Esta no fue una exhibición impulsiva. No fue una rabieta de mal genio. Fue un acto deliberado con un mensaje intencional. Jesús Había visto a los cambistas el día antes. Se fue a dormir con imágenes de esa plaza y sus pregoneros en su mente. Y cuando despertó a la mañana siguiente, sabiendo que le quedaban pocos días, decidió dejar sentado un principio.
6: Ustedes se aprovechan de mi pueblo y tendrán que responderme a mí por eso. Mi padre nunca considerará inocentes a quienes explotan el privilegio de adorarlo. Ustedes levantan más barreras que fe.
4: Hace poco tiempo, un romano como tú, Cornelius, comenzó a predicar el Evangelio de Jesucristo.
3: ¿Y cómo se llamaba ese hombre?
4: Saulo, o Pablo de Tarso, ¿sabes? Él les escribió a los creyentes cristianos en tu ciudad natal una carta donde decía:
7: les ruego, hermanos, que se fijen en los que causan divisiones y tropiezos en contra de la doctrina que ustedes han aprendido, y que se aparten de ellos, porque tales personas no sirven a nuestro Señor Jesucristo, sino a sus propios vientres, y con suaves palabras y lisonjas engañan los corazones de los ingenuos.
4: ¿Qué podemos deducir?
3: Dios no puede soportar la fe tibia o una religión de mercaderes. Se encoleriza con una religión que hace alardes pero pasa por alto el servicio. Y esa es precisamente la religión que él estaba enfrentando durante su última semana. La religión es el engaño que Jesús está a punto de descubrir. No, la fe no está en la religión. La fe está en Dios. Una fe resistente y atrevida que cree que Dios hará lo que es justo en cada ocasión.
4: Y ese Dios hará lo que sea necesario, cualquier cosa que sea, para traer a sus hijos a casa. Él es un pastor en busca de su oveja.
3: Es solamente a la luz de tal pasión que podemos comprender esta increíble promesa.
8: Y todo lo que pidan en oración, creyendo, lo recibirán.
4: ¿Sabe, amigo? Dios lo ama a usted porque es su hijo. Fue este amor el que buscó con ahínco a los israelitas. Fue este amor el que envió a los profetas. Fue este amor el que se envolvió en carne humana y nació de María. Fue este amor el que caminó los agrestes senderos de Galilea y habló a los corazones endurecidos de los religiosos.
3: Esto no es normal, Señor Dios,
4: exclamó David cuando observó el amor de Dios.
3: El amor de Dios no es un amor normal. No es normal amar a un asesino y adúltero, pero Dios lo hizo cuando amó a David.
4: No es normal amar a un hombre que se aparta de uno, pero ese fue el amor de Dios por Salomón. No es normal amar a gente que ama a ídolos de piedra más que a uno mismo, pero Dios lo hizo cuando rehusó dejar a un testarudo pueblo de Israel.
0: Definitivamente, Max Lucado es un lujo, ayudándonos a vivir experiencias maravillosas con su pluma. Dios nos ayude a recordar que Jesús vino a dar su vida por nosotros. 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Gracias por habernos acompañado el día de hoy. Soy Sixto Porras, de Enfoque a la Familia.

0: Bienvenidos al podcast de Enfoque a la Familia, donde ayudamos a las familias a mejorar a través de capacitación y educación en línea. Les saluda Esteban Porras. A continuación, usted va a escuchar una transmisión que fue esperada por muchas personas. Más de 4.000 personas sintonizaron esta conversación entre Sixto Porras, nuestro director para Iberoamérica, y Álvaro Solano, experto en el uso de redes y telemática, para conversar sobre el tema cómo prevenir el uso de pornografía en sus hijos. Álvaro ha tenido experiencia como entrenador técnico de redes Cisco, ha destacado en trabajos en el área tecnológica como líder de arquitectura comercial en la implementación de infraestructura de redes para empresas grandes y pequeñas. Ha trabajado en el diseño y configuración de proyectos de telemática en áreas como data centers y sistemas wireless. Se ha desempeñado como investigador y entrenador en computación en la nube y ciberseguridad. Con más de 20 años de experiencia en este campo, hoy viene a conversar junto con todos nosotros sobre cómo prevenir el uso de la pornografía en nuestros hijos. Escuchemos. Bienvenido, Álvaro, a Enfoque a la Familia. Qué honor que puedas estar con nosotros.
1: Siempre es un gusto, Sixto, compartir con Enfoque a la Familia.
0: Álvaro, hablar de este tema no es fácil, es un tema sumamente delicado. ¿Cómo proteger a los hijos de la pornografía? Este es un tema delicado porque cada vez más los
2: uso de la pornografía en sus hijos. Álvaro ha tenido experiencia como entrenador técnico de redes Cisco, ha destacado en trabajos en el área tecnológica como líder de arquitectura comercial en la implementación de infraestructura de redes para empresas grandes y pequeñas. Ha trabajado en el diseño y configuración de proyectos de telemática en áreas como data centers y sistemas wireless. Se ha desempeñado como investigador

0: Escuchemos. Bienvenido, Álvaro, a Enfoque a la Familia. Qué honor que puedas estar con nosotros.
1: Siempre es un gusto, Sixto, compartir con Enfoque a la Familia.
0: Álvaro, hablar de este tema no es fácil, es un tema sumamente delicado. ¿Cómo proteger a los hijos de la pornografía? Este es un tema delicado porque cada vez más los jóvenes se ven expuestos a esta realidad. Y la pregunta que surge es, ¿qué tan común es esto en los hogares?
1: Bueno, Sixto, podemos decir que es lamentablemente muy común, muy, muy común. La pornografía se presenta muchas veces como esa trampa, a veces se puede ver como algo que no tiene ningún problema, como que es algo que todo mundo lo hace, como que es algo que la gente hoy día libremente lo disfruta, etcétera, etcétera. Y lo cual no es verdad. Lamentablemente la pornografía tiene situaciones devastadoras en la vida de las personas. Algunas estadísticas, por ejemplo, que tengo por acá para compartirte, por ejemplo, según se dice que el 70% aproximadamente de los niños, 7 de cada 10 niños entre los 13 a los 15 años, se van a ver expuestos o ya han sido expuestos a la pornografía. Igualmente se comenta que, según estudios, las primeras edades en las cuales los niños se exponen a la pornografía están entre los 10 y los 11 años. Y esto lamentablemente lo vemos como una epidemia, ¿verdad? En este caso, sabemos de que hoy día, por ejemplo, con la pandemia, hoy día con el tema del coronavirus, también esto ha llegado a impactar verdaderamente y muy importante a las familias. Te cuento, por ejemplo, que hay estudios de una compañía de seguridad informática que se llama Kaspersky, y esta compañía dice que por efecto del coronavirus, los padres, las mamás, tuvieron que irse hacia las casas a trabajar. Y lamentablemente eso produjo de que las personas tuvieran más tiempo libre, estar más en su casa, pero también el consumo de pornografía aumentó durante ese tiempo. Y lo lamentable es que muchas veces las personas lo que hacen es utilizar sus mismos equipos, sus propios equipos de la oficina, de sus empleados, para accesar la pornografía. Y eso también ha impactado a los niños, ha impactado a los adolescentes. Los adolescentes en ese tiempo han estado muy, muy confinados en sus hogares, sin el mínimo contacto, tal vez, social, como siempre lo han tenido. Y eso ha impactado, lamentablemente, en la vida de muchos chicos, y las estadísticas lo dicen, ¿no? Por ejemplo, hay un caso de un chico que leí hace unos días una entrevista de 17 años, que él decía que por curiosidad en ese tiempo, ya que se sentía agobiado, angustiado, buscó algo para satisfacer esa angustia, ¿no? Y lo encontró en la pornografía. Por curiosidad encontró un sitio y empezó. Y el consumo fue cada vez más y más y más, y eso lo llevó al día de hoy casi a estar obsesivamente con acceso a la pornografía.
0: ¿Cómo ha crecido tanto a nivel mundial? La pornografía es uno de los negocios más importantes en el mundo. Uno tiene que entender que no es un placebo, no es algo que se diseñó para el placer de las personas. Es algo que se diseñó para esclavizar a las personas y convertirlos en personas de consumo de algo que es un negocio. Uno tiene que verlo de esta manera. Me pregunto, juntamente con lo que has dicho, es ¿qué causas llevaron a que creciera tanto en el mundo, Álvaro?
1: Como te decía ahora, posiblemente la palabra esta de la trampa de este siglo viene impactada por dos hechos, ¿no? El tema del Internet, que antes no existía el Internet, hace muchos años, y luego la parte del auge de los dispositivos también celulares, ¿verdad? Los dispositivos móviles como tal. Y si a eso le agregamos lo que decía ahora, el tema del coronavirus, de la pandemia, el impacto ha sido y un bombardeo excesivo. Por ejemplo, tengo aquí unas estadísticas que compartirte. Un sitio muy, muy reconocido a nivel de estadísticas, lo tomé hace un par de semanas, dice que solamente en el año 2019 hubieron 5.600 millones de horas de consumo de pornografía en un solo site. Hay miles de sites pornográficos, pero solo uno tuvo 5.600 millones. Eso es aproximadamente 640 mil años. Y aproximadamente implica que son las vidas de 9.000 y resto de personas. Entonces, vos te podrás imaginar 5.600 millones de horas gente viendo pornografía. Eso te da una idea y nos da una idea del impacto que eso tiene, el crecimiento que ha sido de esto. Por esas razones que te decía, el Internet y los dispositivos móviles han tenido este impacto, lamentablemente, mucho en la vida de los chicos, de los niños, de los adolescentes.

0: También conocemos de que hay estudios que dicen que, por ejemplo, el top 10 de las páginas más buscadas hoy día a nivel del Internet, lógicamente hay páginas de redes sociales, hay páginas que conocemos hoy día que están ahí, pero dentro de ese top 10, por lo menos para América Latina, los estudios dicen que dentro de esas 10 páginas hay páginas pornográficas también, ¿no? Y eso, como decías ahora, ¿verdad? Eso nos da una idea de que realmente estamos en medio de una pandemia pornográfica, ¿no? Ahora que hablamos tanto de estos temas, alguien decía por ahí, lo escuchaba y la persona me impactó mucho esta cita que dice: las escuelas y los colegios durante la pandemia, durante la época del coronavirus, han permanecido cerradas, pero las escuelas de la pornografía han permanecido abiertas 24/7, ¿no? Y así ha sido, ¿no? Este impacto, esa sensación a veces de confinamiento para los mismos chicos, para los mismos adolescentes, los ha llevado a esta exposición muy temprana. Y lamentablemente sabemos de que hoy día el acceso se da por diferentes vías. A veces no se da por curiosidad, a veces se da hoy día por intercambios a nivel de chats, por intercambios en redes sociales, por accesos que alguien más te dice que los puedas accesar. En mi caso personal, lógicamente también es un testimonio de lo que ha impactado mi vida un poco todo este tema. En mi caso aproximadamente, que fueron a los 10 años aproximadamente, una persona también fue con esa intención de mostrar algo con un sentido nada más de mostrar, ¿no? Y ahí fue cuando la persona ve esas imágenes y las imágenes quedan enganchadas en la vida de las personas. Y ahorita más adelante hablaremos un poco de las consecuencias, ¿no?, acerca de todo eso.
1: 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Continuamos con el programa.
2: ¿Qué consecuencias tiene exponerse a la pornografía a edades muy tempranas? Y hablas también de tu misma experiencia, porque la gente lo ve como algo inocente, como algo inofensivo, como algo de lo que puedo salir cuando yo quiero, pero ese es el problema de la adicción. Hablemos un poco de estas consecuencias, Álvaro.
0: Sí, lamentablemente el tema de la pornografía, si lo quisiéramos ver, el impacto principal es la parte adictiva, ¿no? Los estudios han dicho de que la pornografía, cuando alguien se expone a pornografía muy temprano, eso va a quedar grabado en la mente de la persona. Los neurólogos han identificado que el cerebro es de forma maleable, ¿no? Entonces el cerebro hace una serie de surcos, hace una serie de caminos, y esos caminos, desde que si alguien se expone a temas como estos a nivel de pornografía, esos caminos van a permanecer ahí. Tanto así de que, por ejemplo, nosotros, y creo que todos conocemos algún lugar, recordamos algún número de teléfono, recordamos las caras de las personas, pero de un pronto a otro tal vez se nos olvidan, ¿no? Pero a nivel de pornografía, las imágenes que las personas ven desde muy niños y ahí en adelante aumentando compulsivamente, esas imágenes permanecen para toda su vida. Entonces, hablamos de un tema principalmente a nivel adictivo. Tanto así que se ha dicho y se ha estudiado de que la pornografía es como alguien que consume una droga, ¿no? Empieza con pequeñas dosis, empieza con algo muy básico, pero luego va creciendo y creciendo y creciendo. Hay una sustancia que el cerebro genera cuando alguien se siente con algún nivel de placer, cuando se siente con algún nivel de que está sintiendo algo que le gusta, ¿no? Que se llama la dopamina. Y en este caso, la misma sustancia que se genera cuando alguien tiene un acceso a la droga es la misma sustancia que se genera cuando alguien tiene acceso a la pornografía, ¿no? Entonces, creo que ese es uno de los puntos más críticos a la hora de hablar de la parte del impacto de la pornografía. Y no solamente esa, también, lógicamente podemos hablar de que la persona se mete en un mundo el cual no es real, es un mundo totalmente irreal, y eso viene a distorsionar completamente su vida. La persona a veces puede pensar de que lo que está viendo ahí es real, es verdadero, y lo quiere luego replicar en su vida. Y entonces tenemos conductas tal vez muchas veces de niños que llegan y ven cosas, o jóvenes que ven cosas ahí, y eso lo quieren replicar después en sus relaciones y en sus vidas matrimoniales el día de mañana, ¿no? Y ese va a ser un impacto devastador, porque definitivamente no es real. Es un mundo el cual no es real. Y podríamos decir tal vez algunas otras cosas, por ejemplo, todo lo que es cambios en la conducta, incremento de comportamientos agresivos y violentos, también son parte de que si nos vemos expuestos a esto a edades muy tempranas, esto lógicamente nos va a llegar a impactar. Y nos va a llegar a impactar en toda nuestra vida, no solamente en la vida adolescente, sino que luego cuando tengamos una vida de matrimonio. Porque el impacto no queda solamente en la vida del niño. Si fuera que el impacto llegue, solamente afecta al niño ahí y ya no. El impacto llega y afecta al adolescente. El impacto llega y luego afecta a la persona adulta. Y luego ese impacto llega y afecta a la vida matrimonial. Entonces, creo que tenemos que entender muy bien de que eso no es un tema que podemos pensar de pasar por desapercibido. Los padres tienen que tomar control desde edades muy tempranas. Tienen que enseñar a sus hijos, tienen que hablarle a sus hijos acerca de este tema, porque si no, el tema podría ser devastador para su vida.
2: Alguien puede decir, yo entro y salgo cuando quiero. No es cierto. Si usted está adicto, tiene un problema. Por eso tenemos que cerrar la puerta para que la pornografía no lastime la conciencia de nuestros hijos.
1: El día de mañana, Álvaro Solano y Sixto Porras continuarán conversando acerca de cómo prevenir el uso de la pornografía en nuestros hijos. Van a conversar sobre las consecuencias que trae el verse expuesto desde edades tempranas a la pornografía, recomendaciones a los padres y a las madres sobre cómo instalar herramientas de seguridad en la red y muchos otros consejos más. No se lo puede perder. Le damos las gracias por habernos acompañado en esta ocasión. 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Nos escuchamos el día de mañana en el próximo programa. Se despide Esteban Porras de Enfoque a la Familia, donde ayudamos a las familias a mejorar.

¿Eres celoso o celosa? ¿Qué podemos hacer con los celos? La palabra de Dios, nuestro manual, el manual del fabricante, tiene mucho que decirnos en todas las áreas de la vida, y aquí va. Donde hay amor, no hay miedo. Al contrario, el amor perfecto echa fuera el miedo. Existen matrimonios para los cuales los celos constituyen la gran pesadilla de su vida. Tiempo atrás un hombre me contaba que era tan celoso con su esposa que no le permitía salir de su casa, ni siquiera para visitar a sus familiares más cercanos. La pobre mujer era un ser enjaulado y totalmente anulada a causa de esa semejante aberración de su marido, de su esposo. Y él mismo lo decía con franqueza, pero añadía: mis celos son más fuertes que yo. Me parece que si un hombre mira a mi esposa ya deja de ser totalmente mía. Otra dama confiesa que no se puede arreglar o poner un vestido nuevo porque eso basta para desatar los celos morbosos de su esposo. Casos extremos como estos son ciertamente muy raros y rayan en el terreno de la patología. Pero ¿qué diremos de las formas más moderadas de celos? ¿Tienen alguna razón de ser cuando el comportamiento de ambos cónyuges es moralmente correcto? Me refiero a la actitud desconfiada, inmadura, recelosa de uno de los esposos que no deja de vivir en paz ni libertad, no deja de vivir en paz ni libertad a su cónyuge. Este celo también está fuera de lugar porque roba la felicidad de la pareja y la condena a vivir presa del temor y de las mutuas acusaciones. Por lo tanto, el celo está lejos de ser una expresión de amor verdadero. El celo es egoísta, cargoso y fiscalizador. El amor verdadero y genuino, en cambio, es generoso y confiado. Sin embargo, distinta es la situación cuando el germen del adulterio se está incubando en el corazón del marido o de la mujer. Entonces sí, la otra parte tiene derecho a la desconfianza. Pero aún así, siempre corresponderá saber por qué él o ella se ve atraído por un amor extramarital. ¿No será porque va a buscar afuera lo que no se brinda en su propia casa? Y si este fuese el problema, ninguna clase de celos podría resolverlo. Los celos no unen a la pareja, ni tampoco aumentan la fidelidad conyugal. Lo que une dos vidas y las vuelve fieles entre sí es el amor leal y sincero. Por eso el matrimonio, el problema no consiste en cómo la mujer puede sujetar a su marido o viceversa, sino cómo ambos pueden amarse sin cansarse ni traicionarse jamás. La desconfianza es mala consejera de la dicha matrimonial. Es el amor maduro y responsable, tierno y abnegado, lo que asegura la dicha y la estabilidad del hogar. Colocar en reemplazo otro ingrediente no es acaso arruinar la dignidad de la familia y llevarla por senderos de fracaso. Dios te bendiga y te guarde. Y recuerda, las cosas van a terminar bien si hacemos los principios de la Biblia nuestro GPS y a Jesús como nuestro guía, porque esa es siempre una mejor manera de vivir.

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1: La historia de hoy transcurrió en Siracusa, en el siglo IV a.C. Damón y Pitias, que eran discípulos del filósofo Pitágoras, dejaron un ejemplo de amistad que quedó registrado por diferentes autores de la época. Soy Santiago Paván y esto es Una luz en el camino. Se dice que Dionisio, que gobernaba la tierra de Siracusa, condenó a muerte a Pitias por estar dando discursos en contra de su poder. Sabiendo que ese era el fin de su vida, Pitias le pidió al rey que lo dejara despedirse de su esposa e hijos. «Veo que no solo pensás que soy injusto, sino que además soy estúpido», le dijo riéndose Dionisio. «Si te dejo salir de Siracusa, no te voy a volver a ver». En ese momento Damón, que había estado en silencio, dijo: «Yo voy a ser su garantía. Tómame a mí como prisionero mientras tanto. Nuestra amistad es bien conocida. Podés tener la certeza de que él va a volver. Y si por alguna razón no vuelve, yo voy a morir en su lugar». Dionisio aceptó el trato, dándole a Pitias solo unos pocos días para ir a despedirse de su familia. Cuando finalmente llegó el día de la ejecución, Pitias no aparecía y Dionisio se empezó a reír en la cara de Damón. «Seguramente mi amigo habrá tenido un accidente», dijo el prisionero. De repente, en el último momento, apareció Pitias y abrazó a su amigo. Estaba sin aliento y muy transpirado. En el camino, alguien había matado a su caballo y había tenido que hacer el resto del trayecto corriendo. Para sorpresa de todos, el rey Dionisio decidió revocar la sentencia porque nunca había visto semejante lealtad. Podemos sacar muchas aplicaciones de esta historia, pero me gustaría remarcar el poder de la amistad. En cada momento nos vemos rodeados de diferentes tipos de personas. Están los que nos ofrecen su amistad a cambio de algo, y por otro lado, están los que nos dan una amistad sincera que no les importa lo que podamos ofrecer. Este tipo de amistad es la que nos ofrece Jesús. Él mismo dijo en Juan 15:13, «Nadie tiene más amor que el que da la vida por sus amigos». En su caso, no solo fueron palabras, sino actos. Jesús llegó a dar su vida por cada uno de nosotros. Si por alguna razón todavía no encontraste amigos sinceros y leales, podés aceptar a Jesús como tu amigo y experimentar lo que es la verdadera amistad. 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

0: El noviazgo es una de las relaciones más significativas en las que los adolescentes y los adultos jóvenes se involucran. Por un lado, tiene el potencial de convertirse en una relación seria y evolucionar a un compromiso de por vida. Por otro, también es capaz de causar dolor y decepción si no se tienen varios fundamentos. Le habla Sixto Porras de Enfoque a la Familia, en donde ayudamos a las familias a mejorar a través de capacitación y educación en línea. Hoy tenemos a un extraordinario invitado que es conferencista internacional y un gran amigo. Su nombre es Rey Matos y nos acompaña en el estudio para conversar de noviazgo con Wendy Cortés.
1: Cuando uno conoce a alguien que le atrae o que le gusta, lo primero que aparece es el enamoramiento. Enamoramiento de sus ojos bonitos, de su rostro, de su manera de ser. Y después de este enamoramiento, eso que me impactó de esa persona, si se cultiva, puede llegar al amor. ¿Pero cómo deben los jóvenes cultivar un noviazgo que sea saludable? Ah, ¿y por qué también es muy importante iniciar una amistad antes de una relación? Estas preguntas y otras más nos las va a contestar Rey Francisco Matos, quien trabaja como pastor asociado junto a su papá, Rey Matos. Qué bueno que nos acompañas en este Enfoque a la Familia. Es un privilegio poder dedicarle uno de nuestros programas a los jóvenes y sobre todo al área del noviazgo. Así que gracias por estar aquí con nosotros.
2: Para mí es un placer estar con ustedes compartiendo en este momento.
1: Muchas gracias, Rey. Y quisiera que iniciáramos este tema desarrollando un poco el clásico versículo que usan para hablar del noviazgo. Segunda de Corintios 6. ¿Podríamos hablar un poco sobre esto? ¿Por qué es tan importante que dos personas estén de acuerdo? ¿Qué puedes decirnos sobre este versículo?
2: Definitivamente, si vamos a estar encaminándonos juntos y vamos a establecer una relación ya más cercana, más íntima, es muy importante que podamos estar de acuerdo, porque ¿cómo vamos a caminar juntos si no estamos de acuerdo? Y esa, ¿verdad?, es la frase bíblica que nosotros conocemos. Y eso es súper importante. Eso debe de establecer una base fundamental para que haya una relación exitosa.
1: Claro.
2: Si nosotros no podemos caminar de acuerdo, si mi pensamiento contradice el pensamiento de mi pareja, pues realmente no vamos a llegar muy lejos, porque uno de los dos va a tener que ceder. Y en el caso de los cristianos, nosotros nos hemos dado cuenta que muchas veces cuando un cristiano se une a una persona que no es creyente, no cree en Dios, quien termina cediendo su principio de vida es el cristiano, lamentablemente.
1: Sí, hemos visto impresionante. Eso. Y hay muchas personas, tal vez muchos jóvenes, que dicen, no, pero no voy a ceder a esas cosas, más bien lo voy a traer, pero ahora estás diciendo que no es así.
2: Sí, eso es un grave error. Hay algunos que lo han logrado y fantástico.
1: Claro.
2: Pero no establece un fundamento sólido donde siempre en una relación es claro entender que hay riesgos.
1: Por supuesto.
2: Y el que no está dispuesto a tomar riesgos, pues tampoco va a establecer una relación, se quedará aislado la vida entera. La probabilidad de que alguien me falle siempre está presente, porque somos seres humanos.
1: Claro.
2: Y tenemos la capacidad de fallar. Y aún en Dios seguimos siendo humanos.
1: Sí, es cierto.
2: Y seguimos fallando en ocasiones. Pero cuando entablamos una relación con alguien que no es cristiano, que no cree en la palabra de Dios, no se rige en su vida, pues entonces las probabilidades son muchísimo mayores.
1: Claro.
2: Y en ese sentido, la base no es sólida cuando la persona no tiene mis creencias y no camina en la misma dirección hacia la cual yo me encamino. Entonces, cuando el cristiano trata de traer al no cristiano para decir, sí, yo lo evangelizo, yo
1: sí,
2: lo traigo a la iglesia, y de esa forma, y muchas veces se lo dicen a la persona, le dicen, no, yo no puedo estar contigo porque tú no crees en Dios. Pues, ¿qué hace el no cristiano? Pues fácil, yo puedo ir allí y decir que acepto a Dios y ya me aceptará. Y muchas veces, pues los cristianos ingenuamente ceden al que sí, ya se convirtió, mañana nos hacemos novios.
1: Exacto.
2: Puede ser que funcione, pero las probabilidades son muy pocas.
1: Qué lamentable, porque esta circunstancia que estamos hablando sí puede ser la situación que muchos jóvenes, chicos y chicas, pueden estar viviendo. Entonces, ¿cómo podemos ayudarles a ellos a iniciar una amistad saludable en vías de un posible noviazgo?
2: Claro, por eso yo creo mucho en la amistad. El tiempo donde nos desarrollamos en una amistad, y cuando hablo de amistad, por lo menos en mi país, en Puerto Rico, hay gente que dicen que tienen amistad con privilegio, ¿verdad? Los amiguitos con privilegio. Y entonces en ocasiones, pues ese tipo de amistad no es muy saludable, porque dentro de la amistad se experimentan cosas de noviazgo. Y el problema es que como saltamos etapas, en ocasiones cuando se experimenta dentro de la amistad con cosas de noviazgo, que ya son los besos, las caricias y lo demás, pues cuando se entra al nivel ya del noviazgo, muchas veces se experimentan cosas de matrimonio. Y ahí se dañan las cosas, pues más todavía, porque no podemos saltar etapas. Cuando hablamos de amistad, tenemos que entender que una amistad es un tiempo de conocernos, donde no hay un compromiso el uno con el otro, donde no nos vamos a poner una presión el uno al otro, donde no vamos a poner una expectativa, sino va a ser un tiempo de que yo te voy a conocer, tú me vas a conocer, vamos a compartir en grupo, vamos a salir
1: con
2: juntos
1: con
2: otras personas y conocer cuál es tu estilo de vida, cuáles son tus creencias, hacia dónde te diriges. Ese es el tiempo de la amistad. Y yo creo que para nosotros llegar a poder tener una relación exitosa en el noviazgo, tenemos que empezar con una base sólida en la amistad. Cuando la amistad se lleva bien, hay mucha más probabilidad de que la relación ya más íntima del noviazgo tenga mayor éxito, porque ya nos conocemos.
1: Claro que sí. Hay muchos especialistas que dicen que hay etapas. Bueno, eso es importante. Ya mencionaste una, que es la amistad. Pero hay otras personas que mencionan que hay etapas incluso físicas, qué sé yo, del abrazo al beso, del beso a la mano, de la mano a la caricia. ¿Tú crees que eso es algo recomendable o existen otras etapas que podrías recomendarle a los chicos que nos escuchan?
2: Yo considero que en el tiempo de la amistad, sí, también en esa parte que usted menciona, Wendy, es bien importante que hayan etapas, por lo mismo, porque cuando hablamos de la amistad, no se ve muy malo que de momento dentro de una amistad hayan besos o ya, ¿verdad?, este tipo de relación más íntima. Pero cuando lo vamos a ver objetivamente, pues hay algo que está mal, porque será correcto el yo decir que una persona es mi amiga y que ya nos besamos de boca a boca y tenemos ya una relación mucho más íntima, será realmente justo? Y muchas veces hay relaciones donde yo les pregunto a las personas, ¿qué ustedes son? ¿Son amigos? No, sí, somos amigos, pero ya hay besos, salimos juntos siempre. Y tenemos ya una relación más íntima. Entonces la persona algunas veces no se define, porque para unos momentos son novios, para otro momento son amigos, y ya se crea un ambiente de inestabilidad.
1: Por supuesto.
2: Desde un principio, donde no hay cosas claras, pautadas. Y en el momento no se ve tan malo, pero el problema es que cuando ya se definen como novios, pues qué nuevo vamos a experimentar si lo hemos estado viviendo desde amigos. Y entonces queremos vivir la próxima etapa, pero el problema es que la próxima etapa nos lleva a consecuencias mucho más difíciles y terribles, pero las bases de esas malas decisiones en el noviazgo se sentaron en la amistad.
1: Por supuesto.
2: Porque no se pusieron las pautas bien correctamente.
0: 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Continuemos con la entrevista.
1: Cuando hablas de pautas, también se me viene a la mente muchísimo los noviazgos actuales, y tal vez no solo de esta época, sino de épocas atrás, que están unos chicos y chicas pasando el rato nada más por estar con una persona, o simplemente no quieren el compromiso, o tal vez porque tienen novio o novia, porque sus amigos en común ya lo tienen, entonces no me quiero quedar solo cuando vamos al cine, qué sé yo. O también para desquitarse de otra persona que fue pareja en tiempo anterior. Entonces, ¿cómo aconsejarías a estos jóvenes que están teniendo este tipo de actitudes absolutamente nada correctas?
2: Sí, el que tiene un noviazgo simplemente por pasar el rato, realmente está buscando muchos problemas y está buscando herir su corazón y herir el corazón de la otra persona.
1: Claro.
2: Porque cuando ya entramos a una relación más íntima, si no hay un compromiso que vaya conjunto a la relación más íntima, pues siempre se van a lacerar los corazones y se van a hacer daño, porque cada cual está buscando lo suyo, está siendo egoísta, en sí. su sentir. Yo quiero pasar el rato con alguien que me acaricie, con alguien que me haga sentir bien,
1: sí,
2: pero más nada, no están buscando qué yo le voy a dar, en qué yo puedo mejorar a la persona, cómo yo puedo proteger a la persona. No están pensando en nada de eso, lo que están buscando simplemente pues pasar el rato.
1: Uh-huh.
2: Aquellas personas que buscan desquitarse de relaciones pasadas y demostrarle a la pareja pasada, decirle yo estoy bien y no te necesito, mira, uh-huh. estoy ya con alguien,
1: uh-huh.
2: yo no te necesito, yo puedo tener a quien quiera cuando yo quiera, ¿verdad? Este
1: claro.
2: sentido de orgullo, pues también realmente es un destino al fracaso, porque no es amor a la persona
1: uh-huh.
2: lo que los unió a la persona, es un desquite, es
1: sí,
2: una venganza,
1: cierto.
2: Y realmente la otra persona va a sufrir esas consecuencias,
1: pues.
2: Y uno mismo, porque uno está tratando de cuando ya entramos a una relación más íntima, si no hay un compromiso que vaya conjunto a la relación más íntima, pues siempre se van a lacerar los corazones y se van a hacer daño, porque cada cual está buscando lo suyo, está siendo egoísta en
1: sí.
2: su sentir. Yo quiero pasar el rato con alguien que me acaricie, con alguien que me haga sentir bien,
1: sí,
2: pero más nada, no están buscando

0: mostrarle a la pareja pasada, decirle, yo estoy bien y no te necesito, mira, estoy ya con alguien, yo no te necesito, yo puedo tener a quien quiera cuando yo quiera, ¿verdad? Este sentido de orgullo, pues también realmente es un destino al fracaso, porque no es amor a la persona lo que los unió a la persona, es un desquite, es una
1: Sí, cierto.
0: venganza. Y realmente la otra persona va a sufrir esas
1: Por
0: consecuencias y
1: supuesto.
0: uno mismo, porque uno está tratando de tapar una tristeza y un dolor que pasé en una experiencia pasada con alguien que yo amaba y ahora estoy mezclándolo con este sentimiento de venganza y este sentimiento quizás sí de atracción que siento por esta otra persona, pero entonces sí que hay un soberano revolú. Ahí como todo una nube de cosas que
1: Sí.
0: no se define y es muy difícil que esa relación llegue a un éxito, porque va a ser una relación por lo general bien tormentosa,
1: Claro.
0: donde siempre mi expareja estará presente,
1: Por supuesto.
0: porque lo hice por esa persona, no lo hice por amor.
1: Claro, incluso porque es como esa raíz de amargura que queda en tu corazón y ella pues marcó, o ella o él pudo haber marcado tu vida y ahora tiene una marca adicional, que es ese dolor que vas arrastrando en cada relación. Y en esto también me remite a otra pregunta, la importancia de hacer ese momento de soledad, de tener ese tiempo sola
0: Sí.
1: de una relación a otra. ¿Qué puedes decir acerca de esto?
0: Eso es bien importante. De verdad que el entrar en una relación rápido, de haber salido de otra, por lo que hablamos anteriormente, no lo recomendaría nunca. Hay poca gente que tiene la madurez para separar una relación de la otra.
1: Claro.
0: Y por eso, por lo general, se necesita tiempo, tiempo para sanar, porque lamentablemente un rompimiento de una relación siempre hiere
1: Sí, por
0: y
1: supuesto.
0: siempre hay dolor. Porque había amor en eso, y ya sea por las razones que hayan sido, pero se rompió y queda una marca en mi corazón. Y en ese sentido necesito tiempo para procesar lo que sucedió, aprender de los errores que quizás cometí en ese tiempo, y de esa forma permitir que cuando entre a una nueva relación, entre mejor preparado, entre con las expectativas correctas
1: Claro.
0: de qué esperar, qué debo de hacer, cómo debo de proteger esta relación, cómo la debo de manejar. Y ese tiempo, pues, de contestar todas esas preguntas, pues, se necesita
1: Por supuesto.
0: para poder entonces tener una relación exitosa. Mi recomendación mayor, especialmente para aquella persona que todavía no ha experimentado una relación de noviazgo, es que tenga mucha paciencia.
1: Quisiera que habláramos sobre tu experiencia, pero quisiera que lo dejáramos para la segunda parte de este
0: Muy
1: programa.
0: bien.
1: ¿Podrías acompañarnos?
0: Claro que sí.
1: Te esperamos mañana.
2: Mañana estará escuchando la segunda parte de esta conversación, en donde Rey Matos profundizará sobre aquellos problemas que viven los jóvenes a la hora de querer establecer una relación de noviazgo. 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Gracias por habernos acompañado el día de hoy. Soy Sixto Porras, de Enfoque a la Familia.

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0: Bienvenido a una nueva audición de su programa de Enfoque a la Familia. Soy Johanny Hernández y hoy vamos a compartir con usted la primera parte de una serie de 3 programas titulados Las grietas en el carácter de la mujer. Nuestra compañera Stephanie Campos conversa con la psicóloga y pastora Silvia Zúñiga sobre aquello que puede estar afectando negativamente el corazón de las mujeres, impidiendo de esa forma que puedan avanzar y conquistar cosas nuevas en sus vidas. Existen muchas circunstancias que pueden dañar el corazón de la mujer. Una de ellas es la baja autoestima y el poco amor propio. Esto no solo daña la forma en la que se puede percibir como ser humano, sino en la toma de decisiones. Prestemos atención a este tema.
1: Es un gusto poder acompañarles nuevamente en su programa de Enfoque a la Familia. Hoy vamos a conversar acerca de las grietas en el carácter de la mujer. Queremos ayudarle a todas nuestras oyentes para que podamos descubrir y revisemos un poco nuestro corazón. Y nos acompaña la psicóloga y pastora de la Iglesia Vida Abundante en Costa Rica, Silvia Zúñiga. Bienvenida, ¿qué tal?
2: Gracias, un gusto poder estar con vos en este programa y un abrazo a la distancia para todas las personas que nos están escuchando.
1: Así es, y vamos a hablar acerca de esas 5 grietas que podemos identificar en esta hora en nuestro carácter, y la idea es lograrlo para, pues, luego tomar acciones. La primera de ellas es la autoestima, algo que se ha venido dañando, algo que muchas veces no sabemos cómo tener un correcto manejo de ella.
2: Sí, efectivamente, cuando hablamos del amor propio, las mujeres pareciera que siempre estamos en deuda. Por las razones más variadas, cada una en su historia, siempre llegamos a una conclusión de que el concepto de nosotras mismas está muy deteriorado, a veces determinado por lo que otros han dicho desde que éramos pequeñas sobre nosotros, palabras o frases que ejercieron una condena o un concepto negativo de nosotras mismas, y crecemos arrastrando eso por años. Usted escucha a las mujeres decir: qué fea que me veo, qué gorda que estoy, yo no sirvo para eso, yo no creo que yo tenga capacidades de hacer esto o aquello, mejor que lo haga otra persona. Y cuando esto se vuelve recurrente, estamos frente a un problema significativo de una incorrecta estima propia, y es una de las áreas en las que más golpeadas estamos las mujeres.
1: Una segunda grieta que tenemos que prestar mucha atención es la relación de pareja.
2: Efectivamente. Fíjate que las mujeres parece que no podemos vivir sin un hombre al lado. Usted escucha la radio a veces, el contenido de las canciones, y todas aluden precisamente a eso. Uh-huh. Tú eres mi sol, tú eres mi aire, si te vas me muero, no sé vivir sin ti. Y una serie de mensajes que hemos creído como verdad desde que éramos muy pequeñas. La mayoría de nosotras creció pensando que iba a aparecer en algún momento un príncipe azul que nos iba a rescatar de nuestra condición y con quien íbamos a vivir felices para siempre. Esta es la historia a la que nos hemos acostumbrado nosotras. Algunas dicen por ahí, no les llegó el príncipe, sino solo el caballo, ¿verdad? Dicen algunas. El problema, fíjate, Stephanie, no es desear establecer una relación de pareja, porque yo creo que eso es loable. La Biblia dice que cuando Dios ve al hombre solo, dice, no es bueno que esté solo, y precisamente le hace una compañía, una ayuda idónea, y fue una pareja. Entonces, esto de estar en pareja es parte del plan de Dios. ¿Cuál es el problema? El problema es cuando, con tal de llenar ese requisito social que muchas veces se nos ha impuesto, bajamos nuestro precio. Uh-huh. Y es tanta mi necesidad de alguien que me conformo con demasiado poco. Entonces, de pronto me veo involucrada en relaciones donde estoy siendo víctima de agresión, donde tolero múltiples infidelidades, donde la persona me denigra, me controla, trata de sobreponerse en mi vida de una manera dañina, y yo acepto y paso por alto esas cosas con tal de no quedarme sola. El refrán popular dice que es mejor sola que mal acompañada, pero muchas lo hemos invertido. Es mejor mal acompañada que sola. Y entonces permanecemos en esas relaciones que transgreden los límites de nuestra dignidad por temor a estar solas. La verdad es que creo que todas deberíamos hacernos la pregunta, ¿por qué seguimos aguantando este tipo de relaciones? Quien no te valora no te merece. Si él no te respeta, necesitas huir de esa relación. Si no te honra, huye de esa relación. Si trata de controlar tu forma de ser, de pensar, de vestir, tienes que huir de esa relación, porque el respeto empieza por nosotras mismas. Y esa es una de las grietas más grandes que tenemos. Relaciones de pareja complicadas que están arruinando la vida, el presente y el futuro de muchas mujeres.
1: Y esto va muy ligado al anterior, porque creo que cuando tenemos una baja autoestima o un poco amor, o nuestro amor personal es bien pobre, vamos a crear relaciones de codependencia o vamos a querer buscar la felicidad en una persona, y lo cierto es que nadie hace feliz a nadie o no existen medias naranjas.
2: Exactamente, eso es un error común, ¿verdad? Vamos por el mundo buscando quién nos completa y fíjate que nadie nos puede completar excepto Dios. Hay otro que nos puede complementar y eso es diferente, ¿verdad? Pero hasta que no corrijamos esta distorsión, Stephanie, las mujeres vamos a seguir involucradas en relaciones de pareja que nos están haciendo daño, como bien lo señalabas vos, por esa baja autoestima. No creo que merezca algo mejor y entonces me conformo con demasiado poco.
1: También aquí en este aspecto de pareja, quizás para las mujeres solteras que nos escuchan, conforme va pasando los años, quizás están en ese tiempo de espera y como no llega esa persona, empiezan a recibir comentarios negativos de la sociedad y también tienden a bajar los estándares.
2: Efectivamente, yo creo que la presión social es algo con lo que las mujeres solteras de cierta edad tienen que lidiar, ¿verdad? Porque pues ahora se ha ampliado un poquito el margen, pero siempre hay una presión de la familia, de los amigos, ¿cómo? Pero de a cierta edad y no se ha casado y no ha tenido hijos, y, o sea, es difícil, complacer a la sociedad es difícil, ¿verdad? Pero nosotras, mujeres solteras o casadas, ¿verdad?, tenemos que aprender a lidiar con eso, a reconocer el valor que tenemos en nosotras mismas y bajo ninguna circunstancia negociar nuestra dignidad por cumplir un requisito social de estar en pareja con alguien. Es muy alto el precio que pagamos si cometemos un error como este.
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1: Otra de las grietas a comentar es la relación con el cuerpo, y este es bastante amplio porque prendemos la televisión, vemos el internet, los periódicos, y hay un bombardeo constante de que si no son 90, 60, 90, estás totalmente fuera.
2: Definitivamente que la relación de las mujeres con sus cuerpos es una grieta, si se podría llamar, volcánica, ¿verdad? De la más complicada. Efectivamente, la fuente, digamos, del problema que tenemos con el cuerpo femenino viene de dos partes. La primera, bien la mencionabas vos, un cuerpo bello. Por todo lado nos bombardean a nosotras la imagen del cuerpo femenino perfecto y además nos venden todos los productos y todos los medicamentos y todos los procedimientos que existen para supuestamente alcanzar ese ideal. Imagínate qué cosa más increíble que exista hasta una medida, 90, 60, 90 para todas, o sea, las que medimos metro y medio, metro 70, metro 80, las europeas, las latinas, o sea, los cuerpos varían muchísimo. Interesantemente, Marilyn Monroe, que ha sido un sex symbol de todas las décadas, ¿verdad? Era una mujer que desde nuestra perspectiva hoy consideraríamos con exceso de peso, ¿verdad? O con un sobrepeso, y ella ha sido considerada una mujer bella y a nadie le ha importado, digamos, cuánto pesaba. Nacimos en una cultura con parámetros de belleza muy, muy violentos. Y todas, de alguna manera, andamos detrás de ese ideal de belleza femenino. Cuando usted ve mujeres reunidas, el tema sale a colación. Ay, qué gorda que estoy. Ay, que cuál es la dieta que estás haciendo ahora y cuál es la que te está funcionando. Ay, no, que mejor tomo esto que es light, supuestamente que tiene menos calorías, ¿verdad? O con un edulcorante que no le agregue más peso al asunto. Porque comemos con culpa. Reconozcámoslo, chicas. La mayoría de las mujeres invertimos una enorme cantidad de tiempo pensando en la comida, hablando de dietas, comiendo con culpa o criticándonos unas a otras sobre cómo nos vemos y cómo se ven nuestros cuerpos. Ni nosotras ni la sociedad hemos aprendido a aceptar el cuerpo femenino. Y fíjate que es una situación que no discrimina a flacas ni a gordas. O sea, atraviesa a todas las mujeres. Y el problema todavía se hace más complejo porque así como nos bombardean la imagen de un cuerpo bello, nos bombardean la glotonería. O sea, viene el anuncio de la mujer perfecta y luego el de la comida y las hamburguesas y papas fritas y todo un montón de cosas, ¿verdad? Entonces quedamos atrapadas, de verdad, en un mandato que es difícil a veces de cumplir. Esta mujer de 40 años me decía, ya con 3 hijos y una historia, digamos, en su vida, que tenía guardada los jeans de cuando ella tenía 15 años, porque su meta era que algún día iba a tener que volver a entrar en esos jeans. Y qué difícil poder cumplir con una expectativa así. Nos hemos vuelto, creo que, idólatras del cuerpo femenino. Entonces, el problema de trastorno de alimentación que estamos enfrentando hoy en día es cada vez mayor. Hay mujeres que se están muriendo producto de esto, que dejan de comer o que se provocan el vómito. Y lo más triste es que cada vez a más temprana edad, desde niñitas de preescolar que ya tienen temor de comer para no engordarse. Millones de personas tienen sobrepeso, otro montón de personas también viven en dietas. Y así es el trajín, digamos, cotidiano que las mujeres tenemos con el cuerpo. Dicen por ahí que crecimos con la Barbie, ¿verdad? Uh-huh. Que es como el modelo de belleza femenina. Y leí el otro día, que no sé si eso será cierto, que si Barbie fuera humana, pues dicen que ni podría caminar, porque tendría que tener una estatura como en 2 metros y resto, ¿verdad? Y las piernas serían demasiado delgadas para sostenerlas. Pero está comprobado que la mayoría de mujeres, Stephanie, cuando vemos una revista de modas o algo así, un 70% empiezan a sentir sentimientos de vergüenza, de culpa, de no aceptación de sí mismas, porque de ahí estamos frente a mujeres que a veces se nos olvida que han sido retocadas para aparecer ahí, ¿verdad? Y aspiramos todas a tener ese cutis hermoso, o ese pelo maravilloso, ese cuerpo extraordinario que se nos presenta. Interesantemente, ve que la Biblia hace referencia a esto. Mateo 6:25, Jesús dice, no le den tanta importancia a la comida, porque la vida es más que el alimento. Y Corintios, 1 Corintios 10:31 dice, ya sea que coman o beban o hagan cualquier otra cosa, háganlo todo para la gloria de Dios. Y yo te hago la pregunta, ¿cuántas de nosotras estamos comiendo para la gloria de Dios? ¿Verdad? O sea, qué difícil, porque probablemente lo hacemos por otro tipo de motivaciones.
1: Bueno, hoy estamos conversando sobre las grietas en el carácter de la mujer. Mañana vamos a seguir desarrollando más puntos importantes de cuáles son esas posibles grietas que tenemos que identificar. Así que, Silvia, seguimos conversando mañana.
2: Si Dios lo permite, esperamos poder estar con todas ustedes para que podamos identificar efectivamente cuál es el área de mayor dificultad para nosotras y cómo resolverla.
0: Actualmente, las mujeres enfrentan una gran presión que les exige cumplir con ciertos parámetros de belleza. Esto pone una carga extra en ellas. Otro punto para reflexionar es cómo está el amor propio y las relaciones sentimentales, ya que muchas veces por vacíos emocionales se toman decisiones incorrectas. Recuerde escuchar mañana por este medio la segunda parte de nuestra entrevista. También le invitamos a que nos escriba a la dirección ayuda@enfoquealafamilia.com. En nuestra página enfoquealafamilia.com encontrará diferente material. Se despide Johanny Hernández. 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

Hoy quiero hablarte de la mejor receta médica que está en este libro que le llamo El Manual del Fabricante. Y dice así, y Dios siempre dice la verdad. Nosotros hemos pasado de la muerte a la vida, y lo sabemos porque amamos a nuestros hermanos. El que no ama, aún está muerto. Al renombrado psiquiatra Carlos Menninger le preguntaron cierta vez qué debe hacer una persona que se da cuenta que está a punto de sufrir un colapso nervioso. Y por extraña que parezca su respuesta, él no dijo que era necesario consultar a un psiquiatra, sino que aconsejó, debe cerrar su casa con llave e ir en busca de alguien que se encuentre necesitado y hacer algo por él. Y de esta manera, mediante una terapia tan sencilla, el experimentado alienista ofrecía un remedio eficaz para la mente enferma. Indicaba así que la vida que se da, la que renuncia al interés egoísta, es la que puede gozar de mejor salud emocional. Si el mundo pudiese despertar esta gran realidad, ¿cuán rápidamente se reduciría el número de enfermos mentales y espirituales sin necesidad de tantos somníferos o drogas para llevar reposo al alma atribulada? Dice un lema cuáquero, pasaré por este mundo una sola vez. Si hay una palabra bondadosa que yo pueda pronunciar, si hay alguna buena acción que yo pueda realizar, diga yo esa palabra, haga yo esa acción ahora, pues no pasaré más por aquí. Es que, amigo y amiga, somos tan solo pasajeros de tránsito en este mundo. Por lo tanto, ¿no hemos de aprovechar toda oportunidad para hacer el bien? Hay oportunidades en la vida que no se repiten jamás. Además, quien cultiva la bondad práctica tonifica su organismo, suaviza su humor y favorece su salud mental y espiritual. Hoy, cuando la ciencia médica enaltece así el valor del amor fraterno, más fácil es comprender las palabras de Jesús que dice, más bienaventurado es dar que recibir. Amarás a tu prójimo como a ti mismo. O aquellas otras palabras de San Juan que dicen, nosotros hemos pasado de la muerte a la vida y lo sabemos porque amamos a nuestros hermanos. El que no ama aún está muerto. Así que si deseamos gozar de una buena salud emocional, si anhelamos tener satisfacciones profundas en nuestro trato con los demás, no hemos de cultivar el amor servicial y desprendido, bebiendo cada día de la fuente suprema del amor. Dios te bendiga y recuerda, en este viaje, en esta carrera de la vida, las cosas van a terminar bien si hacemos los principios de la Biblia nuestro GPS y a Jesús como nuestro guía, porque esa es una mejor manera de vivir.

0: ¿Cómo tener una buena comunicación con nuestros hijos? Dejemos que expresen libremente sus sentimientos. No los interrumpamos al hablar y esperemos a que terminen de expresar sus pensamientos. Mostremos nuestro interés por ellos haciendo preguntas sobre lo que han dicho sin que se sientan juzgados, sino más bien escuchados. Controlemos el enojo y la ira ante las faltas cometidas por nuestros hijos. Debemos disciplinar con amor. Nunca corrijamos sintiendo ira, ya que podríamos lastimarlos y dejar cicatrices serias en el corazón de ellos. Afirmemos en todo momento que estaremos juntos para siempre. Un buen trato brinda confianza y respeto. Nuestros hijos lo merecen. Le habla Sixto Porras de Enfoque a la Familia.
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0: Hola, ¿cómo estás? Aunque parezca mentira, ya pasamos la mayor parte del año. Por eso, mirando para atrás, ¿cómo resumirías estos meses? Antes de responder, déjame que te cuente una historia. Soy Santiago Paván y esto es Una luz en el camino. Un famoso escritor que estaba en su estudio agarró un lápiz y empezó a escribir. Este año me operaron y me sacaron la vesícula biliar. Tuve que quedarme en cama por un largo tiempo. Además, cumplí 60 años y tuve que renunciar a mi trabajo favorito. Estuve 30 años de mi vida en esa editorial a la que le entregué todo. Sumado a esto, hace un mes experimenté el dolor por la muerte de mi padre y mi hijo fracasó en su examen médico porque tuvo un accidente en el auto y está hospitalizado con el yeso y tiene para varias semanas. La destrucción del auto es la gota que rebalsó el vaso. En ese momento, volvió a leer lo que había escrito y al final puso: «Este año ya está perdido». Cuando la esposa del escritor entró en la habitación, lo encontró triste en sus pensamientos. Se acercó a leer lo que había escrito, salió de la habitación en silencio y volvió con otro papel que lo dejó al lado de su marido. Cuando el escritor lo vio, lo agarró y lo empezó a leer. «Este año por fin me deshice de mi vesícula biliar, después de pasar mucho tiempo con dolor y molestias. Cumplí 60 años con buena salud y me retiré de mi trabajo. Ahora puedo pasar mi tiempo para escribir con paz y tranquilidad. Hace un mes mi padre, con 95 años, sin depender de nadie y sin ninguna condición crítica, se fue al descanso con su esperanza intacta. Además, Dios bendijo a mi hijo con una nueva oportunidad de vida. Mi auto fue destruido, pero mi hijo se mantuvo con vida y pronto se va a recuperar». Al final ella escribió: «Este año realmente está siendo una inmensa bendición de Dios. Los mismos hechos, pero con diferentes puntos de vista». Te vuelvo a preguntar, ¿cómo resumirías estos meses que pasaron del año? En gran medida va a depender del lugar en donde hayas puesto tu atención, porque ante un mismo hecho podemos centrarnos en lo malo, en lo que no nos gusta, en lo que nos molesta, o ver lo que aprendimos, las oportunidades que se abrieron y las bendiciones que recibimos. No sé cómo está siendo tu año, no sé cómo arrancaste este día, pero lo que sí sé es que hay un Dios que te acompaña en todo momento y quiere ser una luz en tu camino para llenarte de alegría. En relación a este tema, hoy quiero ofrecerte la revista Mente Feliz, que podés solicitar gratuitamente a nuestros puntos de contacto. Te mando un abrazo y no te olvides de permitir que a lo largo de las horas de cada día Dios sea una luz en tu camino.
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0: que siempre debemos celebrar del amor es que no se ve limitado por barreras culturales, nacionalidades o lenguaje. Hoy en día, cada vez más nos encontramos con familias multiculturales donde papá proviene de un país diferente al de mamá. Un reto importante que tienen los padres es enseñar a sus hijos las diferentes raíces culturales. Cada uno de los padres puede enseñar su lengua materna y tratar de cocinar sus platillos tradicionales para la familia. Lo importante es que los padres modelen a los pequeños el respeto por las tradiciones de cada país y estén dispuestos a aprender de las costumbres del otro. Eso permite construir un ambiente que facilite a los hijos sentirse parte de ambas culturas. Le habla Sixto Porras de Enfoque a la Familia.
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0: no fue una rabieta de mal genio. Fue un acto deliberado con un mensaje intencional. Jesús había visto a los cambistas el día antes. Se fue a dormir con imágenes de esa plaza y sus pregoneros en su mente. Y cuando despertó a la mañana siguiente, sabiendo que le quedaban pocos días, decidió dejar sentado un principio.
1: Ustedes se aprovechan de mi pueblo y tendrán que responderme a mí por eso. Mi padre nunca considerará inocentes a quienes explotan el privilegio de adorarlo. Ustedes levantan más barreras que fe.
2: Hace poco tiempo, un romano como tú, Cornelius, comenzó a predicar el Evangelio de Jesucristo.
0: ¿Y cómo se llamaba ese hombre?
2: Saulo, o Pablo de Tarso, ¿sabes? Él les escribió a los creyentes cristianos en tu ciudad natal una carta donde decía:
3: les ruego, hermanos, que se fijen en los que causan divisiones y tropiezos en contra de la doctrina que ustedes han aprendido, y que se aparten de ellos, porque tales personas no sirven a nuestro Señor Jesucristo, sino a sus propios vientres, y con suaves palabras y lisonjas engañan los corazones de los ingenuos.
2: ¿Qué podemos deducir?
0: Dios no puede soportar la fe tibia o una religión de mercaderes. Se encoleriza con una religión que hace alardes pero pasa por alto el servicio. Y esa es precisamente la religión que él estaba enfrentando durante su última semana. La religión es el engaño que Jesús está a punto de descubrir. No, la fe no está en la religión. La fe está en Dios. Una fe resistente y atrevida que cree que Dios hará lo que es justo en cada ocasión.
2: Y ese Dios hará lo que sea necesario, cualquier cosa que sea, para traer a sus hijos a casa. Él es un pastor en busca de su oveja.
0: Es solamente a la luz de tal pasión que podemos comprender esta increíble promesa.
4: Y todo lo que pidan en oración, creyendo, lo recibirán.
5: El silencio envolvía el cielo cuando Jesucristo enfrentaba sus últimos días en la tierra. Hola, le saluda Sixto Porras y quiero darle la bienvenida al programa de hoy de Enfoque a la Familia. En esta ocasión hemos querido compartir con usted un drama que se titula Y los ángeles guardaron silencio, escrito por Max Lucado. Escuchemos.
2: ¿Sabe, amigo? Dios lo ama a usted porque es su hijo. Fue este amor el que buscó con ahínco a los israelitas. Fue este amor el que envió a los profetas. Fue este amor el que se envolvió en carne humana y nació de María. Fue este amor el que caminó los agrestes senderos de Galilea y habló a los corazones endurecidos de los religiosos.
6: Esto no es normal, Señor Dios.

0: exclamó David cuando observó el amor de Dios.
1: El amor de Dios no es un amor normal. No es normal amar a un asesino y adúltero, pero Dios lo hizo cuando amó a David.
0: No es normal amar a un hombre que se aparta de uno, pero ese fue el amor de Dios por Salomón. No es normal amar a gente que ama a ídolos de piedra más que a uno mismo, pero Dios lo hizo cuando rehusó dejar a un testarudo pueblo de Israel.
1: Y fue este amor el que Jesús describió en su último martes, el mismo amor que el viernes lo llevaría a la cruz.
0: Los líderes religiosos sabían que Jesús estaba hablando de ellos, lo mismo que sus padres habían rechazado a los profetas. Ahora, ellos estaban rechazando al profeta, Dios en persona.
1: Jesús les habló a aquellos que habían vuelto la espalda a la historia, a quienes tan desvergonzadamente habían despreciado señal tras señal, siervo tras siervo. Dios había penetrado en su ciudad, caminando por sus calles, tocando a sus puertas, y no le habían permitido entrar.
0: Por esa razón, porque se negaron a creer, Jesús pronuncia las más graves palabras.
2: El reino de Dios les será quitado a ustedes y será dado a gente que produzca los frutos de él.
0: Dios es un Dios que invita. Dios es un Dios que llama. Dios es un Dios que abre la puerta y convida con la mano a los peregrinos a que se sienten a una mesa puesta.
1: En la última semana de su vida, Jesús nos comunicó dos relatos acerca de invitaciones urgentes.
0: El primero es acerca de dos hijos cuyo padre los invitó a trabajar en su viña.
2: Las invitaciones eran idénticas, pero sus respuestas distintas. Uno dice no, entonces cambia de opinión y va. El otro dice sí, pero después tiene otra idea y se queda.
1: El segundo es acerca de un rey que preparó la fiesta de bodas de su hijo. Invitó a la gente a venir, pero no vinieron.
2: Algunos no hicieron caso a la invitación. Otros dieron excusas de que estaban muy ocupados. Y aún otros llegaron a matar a los siervos que llevaban la invitación.
1: ¿Se ha preguntado alguna vez cómo se sentía Jesús mientras contaba esas historias? Si alguna vez le han rechazado una invitación, usted sabe cómo se sentía.
0: Jesús ofrece la invitación.
2: He aquí, yo estoy a la puerta y llamo.
1: Conocer a Dios es recibir su invitación. No solo oírla, no limitarse a estudiarla, no únicamente reconocerla, sino recibirla. Algunos incluso se llenaron de envidia por haber escuchado esta invitación. El martes, durante su última semana de vida, Jesús tuvo que soportar las lenguas cáusticas de los líderes religiosos, recelosos de guardar su territorio.
0: El procedimiento para ser reconocido como un maestro religioso en Palestina era simple. Originalmente, los candidatos a rabinos habían sido ordenados por el rabino principal, al cual respetaban y bajo cuya enseñanza servían. Esto, sin embargo, condujo a variaciones en las calificaciones y enseñanzas, así como a abusos muy difundidos. De modo tal que el Alto Consejo Judío, el Sanedrín, tomó la responsabilidad de ordenar.
1: En su ordenación, un hombre era declarado rabino, anciano y juez, y recibía autoridad para enseñar, expresar sabiduría y emitir veredictos. Por eso, no sorprende que los líderes religiosos le preguntaran a Jesús:
3: ¿con qué autoridad haces estas cosas? ¿Y quién te dio esta autoridad?
1: La criatura le pide sus credenciales al Creador. La vasija le pide al alfarero que muestre su identificación. No se hace referencia a los milagros.
0: No se hacen preguntas acerca de sus enseñanzas. Quieren A ver, ¿quién lo ordenó? Salió del centro de estudios apropiado. Tiene las credenciales legítimas.
1: Increíble, se interroga a Dios.
0: Los fariseos consultaron cómo sorprenderle en alguna palabra.
3: Maestro, sabemos que eres amante de la verdad y que enseñas con verdad el camino de Dios y que no te cuidas de nadie porque no miras la apariencia de los hombres. ¿Qué te parece? ¿Es lícito dar tributo al César o no?
1: ¡Ja! En ocasiones, cuando un hombre le da una palmada en la espalda, lo que quiere es que usted tosa algo. Esta no es la excepción. Los fariseos están palmeando fuerte la espalda de Jesús en ese momento. Esta es una conversación manipuladora.
0: Los fariseos parecen amables,
1: pero algo huele mal.
0: Dios ha dejado bien claro que la adulación nunca debe ser un instrumento del siervo sincero.
1: La adulación no es más que deshonestidad de lujo.
0: No la utilizaba Jesús.
1: Ni deben usarla sus seguidores.
4: El Señor destruirá todos los labios lisonjeros,
0: afirmaba el salmista David.
5: El que reprende al hombre hallará después mayor gracia que el que lisonjea con la lengua,
0: admitió Salomón.
1: Pero no solamente los fariseos querían dañar a Jesús. También estaba otro grupo antagonista, los saduceos.
0: Este grupito de líderes amaba la filosofía griega y despreciaba la enseñanza tradicional de la Torá por considerarla muy rígida, demasiado conservadora. Los saduceos consideraban que no había vida después de la muerte.
1: Normalmente estos dos grupos, fariseos y saduceos, nunca hubiesen estado en el mismo bando, pero su miedo a Jesús los unió. Los saduceos ganaban mucho dinero con el cambio de moneda y la venta de palomas en el templo.
0: En la última semana, Jesús dejó un mensaje muy claro. Dios tiene en cuenta el mal uso de la boca. Los líderes religiosos pensaron que podían manipular a Jesús con sus palabras. Estaban equivocados.
1: He conocido a mucha gente en mi vida, pero Jesús, el Cristo, aunque llevaba el rostro de un judío, tenía la imagen del Creador. Aquellos que lo vimos en realidad, supimos que en él había algo diferente, muy distinto a lo que los líderes religiosos decían tener. Al toque de sus manos, los mendigos ciegos recobraban la vista. Al escuchar su orden, las piernas inútiles caminaron. Con su abrazo, las vidas vacías se llenaron de visión. Alimentó a miles con una cesta, calmó una tormenta con un mandato, levantó al muerto con una declaración, cambió vidas con una solicitud, cambió la dirección de la historia del mundo con una vida. Durante su última semana, resumió sus atribuciones con una pregunta. Hablando de sí mismo, le preguntó a sus discípulos:
6: ¿qué piensan ustedes acerca del Cristo? ¿De quién es hijo?
7: De David.
6: Entonces, ¿cómo es que David, hablando por el Espíritu, lo llama Señor? Él afirma: dijo el Señor a mi Señor, siéntate a mi derecha hasta que ponga a tus enemigos debajo de tus pies. Si David lo llama Señor, ¿cómo puede entonces ser su hijo?
0: Una pregunta penetrante. Una pregunta apropiadamente colocada. Jesús pregunta: ¿quién? Jesús exhorta a la gente a meditar no en lo que él ha hecho, sino en quién es él.
1: Es la pregunta final del Cristo. ¿De quién es hijo?
0: ¿Es el Hijo de Dios o la suma de nuestros sueños? ¿Es la fuerza de la creación o una criatura de nuestra imaginación?
1: Dios lo hizo. Dios hizo lo que no nos hubiésemos atrevido a soñar. Él hizo lo que no podíamos imaginar. Se convirtió en un hombre para que pudiésemos confiar en él. Se convirtió en un sacrificio para que pudiésemos conocerlo. Y derrotó a la muerte. usted para que pudiéramos seguirlo.

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Gracias por haber estado con nosotros el día de hoy. Soy Sixto Porras, de Enfoque a la Familia.

0: Bienvenido, bienvenida a una mejor manera de vivir. Hoy hablaremos de algo muy importante y veremos que Dios nunca se equivoca. Leo de la palabra de Dios. ¿Hasta cuándo me angustiaréis mi alma y me moriréis con palabras? Yo sé que mi Redentor vive. A pesar de su dolor y desgracia, Eduardo sabía mantener el optimismo. Este joven había contraído una extraña enfermedad que lo tenía postrado ya por bastante tiempo. Era un muchacho que tenía una gran fe en Dios, y ese era precisamente el factor que le ayudaba a sobrellevar con tanto valor su desgracia. Sin embargo, sus amigos le decían cuán injusto era Dios, que permitía que él tuviera que soportar semejante dolencia. Pero el sufrido joven siempre solía contestar: no, muchachos, Dios no comete errores. No entiendo por qué Dios lo ha permitido, pero ¿qué voy a hacer? ¿Me voy a poner a discutir con él? La admirable respuesta de Eduardo nos hace acordar del caso histórico de Job, como leímos al comienzo. Este hombre de la antigüedad también había caído postrado por causa de una dolorosa enfermedad, y sus amigos, en lugar de animarlo, comenzaron a fustigar su fe. Y Job finalmente les dijo: ¿hasta cuándo angustiaréis mi alma y me moriréis con palabras? Yo sé que mi Redentor vive. He aquí un hombre que no renunció a su fe por causa de su desventura. Demostró seguir a Dios no solo en las buenas, sino también en las malas. Y además entendió muy bien que no tenía por qué culpar a Dios de su desgracia, y que si Dios le permitía, no era por castigo, sino para ayudarle en más de un sentido. Lo cierto es que al fin, cuando sanó de su dolencia, Dios, dice la Biblia, aumentó al doble todas las cosas que habían sido de Job. Tanto el caso de Eduardo como el de Job nos muestran que Dios no comete errores, y que si Él permite que debamos soportar alguna contrariedad, esta será para nuestro bien. Quienes cometemos errores somos los seres humanos. Incluso algunos de nuestros males nos vienen exclusivamente por nuestra forma errada de obrar. Sin embargo, nuestra tendencia es echarle la culpa a Dios, cuando Él nada tiene que ver con nuestro desacierto. Pero, y esto es lo notable, aún tratándose de problemas provocados por errores nuestros, Dios sabe orientar todo para nuestro bien, si dejamos que Él nos tienda su mano para sobreponernos a nuestra desventura. Dios no comete errores. No los comete contigo, conmigo, ni con nadie. Por lo tanto, podemos confiar en Él y en su capacidad divina para conducir sabiamente nuestra vida. Dios te bendiga. Recuerda, en el viaje de la vida, en el cual todos transitamos, las cosas han de terminar bien si tienes a la Biblia como tu GPS y a Jesús como tu guía, porque esa es una mejor manera de vivir.
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0: Todos estamos detrás de una meta que nos permita a nosotros realizarnos personalmente. Bueno, muchos lo buscan en el entretenimiento, en las fiestas o en alguna adicción. Nuestra invitada el día de hoy comparte acerca de cómo lo terminó encontrando en Cristo Jesús. Les saluda Esteban Porras de Enfoque a la Familia, donde ayudamos a las familias a mejorar a través de capacitación y educación en línea. Está con nosotros nuestro anfitrión y director de Enfoque a la Familia para Iberoamérica, Sixto Porras. Te invitamos a permanecer conectado con nosotros. Bienvenida, Hansel. Es un gusto que esté con nosotros en Enfoque a la Familia.
1: Muchísimas gracias. El placer es mío. Y de verdad, muchísimas gracias por la invitación a este gran programa de mucha bendición.
0: Gracias, Hansel. Usted fue criada por sus abuelos mientras su madre trabajaba, una mujer valiente. ¿Cómo fue esa experiencia? ¿Qué sembraron ellos en tu vida desde pequeña?
1: Bueno, mi madre, para empezar, me tuvo a mí a los 19 años. Y en ese tiempo, una mamá, digamos, una mujer que quedara embarazada sin esposo, a esa edad no era así como que lo más común, como ahorita, digamos, lo es, ¿verdad? Entonces, ella sí tuvo que enfrentar un poquito a esos señalamientos y al mismo temor de poder ser rechazada en una familia, ¿verdad? Pero, bueno, gracias al Señor, mis abuelitos, obviamente tampoco fue que le aplaudieron, ¿verdad? Pero sí fueron conscientes de que querían apoyar, querían meterle ese hombro. Y bueno, pues mi abuelito habló con ella y le dijo, está bien, aquí tenés el apoyo, contá conmigo. Mi papá, por el lado de él, bueno, yo lo conocí y demás. Ya después, mi mamá fue como una persona que no quiso recibir, digamos, como el apoyo de alguien que con el tiempo se dio cuenta que ya él tenía una relación y demás. No dentro de un matrimonio. Entonces ella como que dentro de ese momento ella dijo, bueno, yo me voy a hacer cargo de Hansel. Entonces ella empezó a trabajar y el trabajo que le salió era de dealer en un casino. Entonces el trabajo de ella empezaba básicamente desde las 10 de la noche hasta las 6 de la mañana.
0: Wow.
1: Entonces cuando ella llegaba a la casa básicamente era dormir y ya Hansel tenía que ir a la escuela. Y yo pasaba en la escuela casi que todo el día, así que cuando llegaba ya en la tarde a mi casa, mi mamá ya estaba despierta, pasaba un ratito con ella, ella otra vez se levantaba y se iba a trabajar. Entonces yo básicamente crecí con mis abuelos. Mi vida era muy bonita, yo las cosas de Dios desde pequeñita me encantaba servir, todas esas cosas. Sin embargo, ya llegó un momento donde mi mamá pudo conseguir otro trabajo, entonces ya yo pasaba más tiempo con ella también.
0: Quisiera hacer algo que nunca he hecho en la radio. Y aprovechando tu presencia, si tuvieses a los abuelos maravillosos que han criado a los nietos, o tías o tíos enfrente tuyo, ¿qué le dirías en nombre de todos los hijos que ellos han criado?
1: Wow, yo creo que, bueno, ahí me van a faltar palabras de sabiduría como ellos la tienen, pero yo creo que lo que les podría decir es nada más a nivel de gratitud, que gracias por tener esa conciencia tan linda y tan clara, ¿verdad? Tan llena de amor, por ser personas también valientes que se echan una responsabilidad más encima de una que ya ellos habían llevado, ¿verdad? Entonces, creo que la sabiduría de ellos viene mucho a complementar el crecimiento de cada nieto en este momento y que lo sigan haciendo, que no se frenen, que sean personas que simplemente se dejan llevar por su corazón, por lo bonito que Dios ha puesto en ellos, y así muchas otras generaciones van a poder absorber lo que ellos tienen.
0: Juntos rendimos tributo a todos los abuelos, a los tíos que han dado la bienvenida en casa a quienes no son sus hijos y quienes, perdonando los errores de los hijos, nos han hecho vivir en familia. Hansel, desde pequeña y muy joven fuiste dinámica, activa. Eso te lleva a que a los 15 años estuvieses participando como locutora en una de las principales radios en Costa Rica, tu país natal. ¿Cómo fue ese proceso y esa experiencia?
1: Bueno, fue algo súper vacilón, porque a mí desde pequeñita lo que me gustaba más bien era cantar. Entonces, mi papá es cantante profesional. Él aquí en Costa Rica estuvo en varias bandas en una ola que se llamaba la ola de música Chiqui Chiqui, que aquí fue como que la ola más pegada a nivel nacional. Él estuvo en varios grupos, él era como cantante baladista, porque en esa época había chiquichiqui movido y estaba chiquichiqui balada. Él era como la voz de la balada. Entonces, cuando yo empecé a crecer, di pues mami obviamente vio que podía cantar y que lo hacía bien. Entonces mami siempre me metía a mí en muchos festivales y todo. Siempre quedaba en segundo lugar en todos. Y yo, Dios mío, qué feo, ¿verdad? Pero bueno, era una cuestión de aprendizaje. Sin embargo, ya conforme fui creciendo, yo tenía una amiga que vivía a la pura par de mi casa, a la cual le gustaba mucho escuchar música. Yo soy casa de herrero, cuchillo, palo. Yo nunca veo tele y nunca escucho radio, digamos, nunca. Entonces, me daba gracia porque cuando ella me invitaba a ir a la casa, en ese tiempo se usaban todavía los cassettes, y ella grababa las emisoras y grababa las canciones y decía, ay, que no las maje, que no las maje el locutor. Entonces cuando ya no las majaba, ella las grababa. Entonces, ¿para qué era? Para que después yo llevaba la grabadora mía con otro cassette, ella ponía eso de fondo y hacíamos que estábamos en una radio. Y ahí después hablamos de que el día está chivísima. Yo, okay, perfecto, está bien. Entonces, así fue como empecé y me empezó a gustar mucho. Y yo siempre desde los 13 años me ha gustado mucho trabajar. Entonces yo aprovechaba siempre las vacaciones de 3 meses para conseguir por mi casa algo para trabajar, para no molestar a mami. Porque yo decía, yo me quiero comprar unos patines, pero pobrecita mami, le cuesta mucho y yo no la voy a molestar con eso. Entonces, el primer trabajo mío fue cortando hilos de bloomers, calzones, no sé cómo le conocerán en cada país.
0: Ropa interior femenina.
1: Y me jalaba tortas porque le cortaba a veces la grupera. Y yo, uy, Dios. Entonces lo que hacía era...
0: Se equivocó ahí.
1: Sí, entonces lo que hacía era, del susto, tirar el calzón en otra canasta. Para que no me echaran las culpas a mí. Pero eso pasó como 3 veces y ya después yo me sentí incómoda. Y yo, ay, no, qué feo, ¿verdad? Pero entonces, a lo que voy con esto es que cuando yo estaba trabajando en una galería de arte de México, mi amiga, que también trabajaba en el mismo mall que yo, en esos 3 meses, me decía, ¿por qué no nos metemos en un curso de locución y animación y de modelaje que van a hacer en San Pedro? Y yo decía, de verdad, yo la hago, bueno, yo de modelaje paso, a mí eso no me gusta, pero lo de la locución sí me gustó. Entonces me dice, bueno, vamos y nos inscribimos, y son solo los sábados, entonces no nos va a afectar con el colegio. Y yo, perfecto, vamos. Entonces resulta ser que me fui a inscribir, me gustó mucho, empecé a ir, tenía ya como unos 5 meses de haber ido al curso, y yo decía, la pura verdad es que yo siento como que no estoy creciendo en nada, y me voy a salir del curso porque siento que estoy perdiendo también la plata. Entonces me salí del curso, y como a la semana el profesor me llamó y me dice, hola Hansel, ¿por qué te saliste? Y yo, di profe, lo voy a ser sincera, y la verdad yo siento como que ya no estoy aprendiendo mucho. Entonces me dice, pero vea, yo a usted le vi la chispita y van a abrir una emisora nueva, ¿por qué usted no viene a hacer la prueba? Al rato la dejan. Y yo, profe, si tengo 15 años, me van a contratar así, pero yo no voy a dejar el cole. Y yo lo tenía eso bien claro. A mí desde chiquitita me encanta demasiado estudiar, leer, y yo decía, yo el cole no lo voy a dejar. Entonces, recuerdo...
0: Estudiar es clave.
1: Súper clave, súper clave. Y lo que hicimos fue, yo fui, hice la prueba, y en ese mismo momento me dijeron, ¿cuántos años tenés? Y yo, 15. Entonces me dice, yo no sé cómo vamos a hacer, pero usted la vamos a contratar. Entonces me contrataron y empecé a trabajar de 2 de la mañana a 5 de la mañana, más o menos. Después de eso, me alistaba y me llevaban desde San Pedro en una trooper al colegio. Yo iba al colegio casi que a dormirme, en realidad, porque yo llegaba muy cansada y cabeceaba y todo. Ya yo pasaba las materias raspando, pero las pasaba. Y ya salí del cole súper bien y ya me enfoqué más a lo que era ya el trabajo. Ya en ese tiempo, esa emisora nueva, estuve como 6 meses y después me pasaron a la emisora más potente que estaba en ese momento en el país, que era como un tipo de emisora Justin Bieber. Tenía un montón de fans y seguidores donde yo hacía cabina en las madrugadas y habían carros parqueados enfrente en el bulevar de eso escuchando. Digamos, había demasiada fanaticada, digámoslo así, por la emisora. Entonces, de un pronto a otro, pues de ahí cualquier persona que trabaje en medios de comunicación empieza a ser conocida. Pero eso era ya un poquito más de lo normal. A nosotros nos tenían que sacar de ahí con guardaespaldas, íbamos a colegios y teníamos que llevar un montón de personas. Por lo mismo, porque todos los chiquillos se nos tiraban encima, más que yo era de la misma edad casi que de ellos. Entonces era una cuestión que ya yo empecé a experimentar y yo decía, ¿qué es esto? ¿Verdad? Y a mí siempre me decían, Hansel, que nunca se le suba a la cabeza eso. que nunca cambie, porque vea que usted en el cole, súper bien, y ya me enfoqué más a lo que era ya el trabajo. Ya en ese tiempo, esa emisora nueva, estuve como 6 meses, y después me pasaron a la emisora más potente que estaba en ese momento en el país, que era como un tipo de emisora Justin Bieber. Tenía un montón de fans y seguidores donde yo hacía cabina en las madrugadas y habían carros parqueados enfrente en el bulevar de eso, escuchando.

0: Nosotros nos tenían que sacar de ahí con guardaespaldas, íbamos a colegios y teníamos que llevar un montón de personas, por lo mismo, porque todos los chiquillos se nos tiraban encima, más que yo era de la misma edad casi que de ellos. Entonces era una cuestión que ya yo empecé a experimentar y yo decía, ¿qué es esto? ¿Verdad? Y a mí siempre me decían, Hansel, que nunca se le suba a la cabeza eso, que nunca cambie, porque vea que usted aquí, y fijo, ahorita empiezan esos lobos feroces a tratar de ligarla y que empiezan a inculcarle un montón de cosas, que vamos a fumar, que vamos a tomar y a tener relaciones sexuales. Y yo decía, jamás yo esas cosas en la vida, yo no lo voy a hacer, ¿verdad? Yo sé muy bien quién soy yo, ¿verdad? Y yo me enojaba cuando me decían eso. Entonces así básicamente fue como empecé a trabajar en medios de comunicación.
1: 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Continuemos con la entrevista. Muchas personas pueden creer que tener éxito es dinero, fama, símbolo de felicidad. ¿Es cierto?
0: Para una persona como yo en ese tiempo, que de si me atrevo a decir que realmente no conocía a Dios como lo conozco ahora, eso es lo que normalmente el patrón social inculca. Tener fama, tener éxito, tener dinero, son cosas de éxito, ¿verdad? Pero ahorita que ya yo conozco al Señor, para mí es una persona exitosa, una persona que da frutos buenos, que con esos frutos puede llevar a otras personas a influenciar en cosas buenas, positivas, en edificarlos, en exhortarlos, en motivarlos. Para mí, tener a Dios en mi corazón es más que un éxito, porque si usted se pone a ver, no todo el mundo logra realmente tener a un Cristo vivo que refleje realmente en la persona ese éxito, ¿verdad? Uh-huh. Que realmente buscamos. Es un éxito que nosotros decimos, es amor, es el amor puro en la vida de cada persona. No quiere decir que sea una persona perfecta, que no se logre equivocar, que no logre tener momentos de aprendizajes. Claro que sí, pero ahora uno ve la vida con otro enfoque.
1: Claro.
0: De otra manera, otra perspectiva completamente diferente a como antes la veía. Y como dice Pablo en la Biblia, para mí todo lo que son títulos, éxitos, esas cosas van a la basura directamente, porque son cosas que no nos llevamos. Lo verdadero, el éxito increíble que nosotros podemos llevarnos, son las cosas que realmente permanecen en nuestro corazón y traspasan esos cielos. Uh-huh. Entonces, para mí, son cosas bonitas con las que se logran, claro, algo, ¿verdad? Tener un título, ser periodista, soy periodista. Tener muchas otras cosas son bonitas. Sin embargo, no nos van a llenar nunca de la misma forma en lo que nos llenan las cosas que Dios nos quiere regalar a nosotros.
1: Hansel, cuando te escucho yo digo, nosotros tenemos que tener cuidado a la hora de criar a nuestros hijos, porque podríamos introducirlos en un mundo difícil antes de tiempo. Hablemos de esto en nuestro próximo programa, ¿te parece?
0: Perfecto.
1: Hoy hemos conversado con Hansel Carballo, una joven que un día tomó una decisión vital en su vida. Lejos de la fiesta y el alcohol, logró encontrar su verdadero propósito.
2: ¿De qué nos sirve a nosotros ganar el mundo entero y perder nuestra vida? Esa es la reflexión que nos está invitando a hacer Hansel Carballo el día de hoy. Y le invitamos a que escuche la segunda parte de esta entrevista con Sixto Porras, donde vamos a continuar hablando acerca de cómo la vida de Hansel Carballo fue cambiada por su fe en Cristo Jesús. Un mensaje inspirador para toda la familia. Gracias por haber estado con nosotros en esta ocasión. Se despide Esteban Porras de Enfoque a la Familia, en donde ayudamos a las familias a mejorar.

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0: una de las relaciones más llamativas que la ciencia está estudiando cada vez más es la relación entre la mente y el cuerpo. Pero, ¿hasta qué punto nuestros pensamientos y emociones afectan nuestra salud? Soy Santiago Paván y esto es Una Luz en el Camino. Muchas veces tendemos a pensar que el mundo de los pensamientos, las ideas y los sueños está separado de lo real. Por lo tanto, podemos caer en el error de creer que no hay problema en darle rienda suelta porque no va a tener mayor consecuencia. ¿Pero realmente es así? Existen algunos fenómenos muy intrigantes que todavía no entendemos plenamente y que nos hablan del poder que la mente tiene sobre el cuerpo. Se sabe, por ejemplo, que algunas mujeres que quieren desesperadamente quedar embarazadas pueden desarrollar todos los síntomas de un embarazo real. Su panza se hincha, las glándulas mamarias se preparan, producen leche y hasta llegan a sentir las patadas del bebé. A este fenómeno se lo conoce como embarazo psicológico. Un fenómeno similar y hasta incluso más llamativo es el de los casos de personalidad múltiple. Es un fenómeno en el que una persona puede asumir dos o más personalidades distintas, donde cada una no es consciente de la otra. Existen casos en la historia clínica de que una personalidad puede ser diabética mientras que la otra no, o que las distintas personalidades pueden presentar síntomas particulares o perfiles hormonales diferentes. Por ejemplo, se habla de un caso en que una de las personalidades puede ser alérgica a una sustancia mientras que la otra no, y que una puede tener problemas de vista mientras que la otra puede tener una excelente visión. A todos estos casos se le suman las enfermedades psicosomáticas que se desprenden de fuertes procesos emocionales como depresión, ansiedad o estrés y derivan en síntomas físicos. Estos fenómenos, aunque todavía están en estudio y no se comprenden totalmente, hablan del tremendo poder que la mente tiene sobre el cuerpo. Como dice Proverbios 17:22, gran remedio es el corazón alegre, pero el ánimo decaído seca los huesos. Los pensamientos y las emociones que permitimos que se apoderen de nuestra mente ejercen una fuerte influencia sobre la salud. Si sos una persona optimista y alegre y tus pensamientos son positivos, no solo vas a tener una vida más feliz, sino también más sana. Te propongo que en esta mañana levantes la cabeza, sonrías y decidas tener una actitud positiva. Te puedo asegurar que tu cuerpo te lo va a agradecer. 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

0: Pero si alguien, producto de una aventura sexual, de una promesa de amor no cumplida, queda en estado de embarazo, yo le diría, desligue eso y dése cuenta de que lo que Dios le ha dado es un premio, una recompensa, un honor. Le ha dado el honor de convertirse en madre y a él le ha dado el honor de convertirse en padre. Cuando la concepción se da, debemos de asumir este reto como lo que es un regalo de Dios y debemos de asumir la responsabilidad que esto significa. Historia tras historia tras historia nos muestran que bebés que iban a ser abortados luego se constituyen en una gran bendición para aquella madre y para aquel padre.
1: Este comentario lo escuchamos en nuestra audición de ayer. Bienvenido a su programa de Enfoque a la Familia. Soy Johanny Hernández y le presento la segunda parte de nuestro tema titulado El Valor de la Vida Humana, en el cual Stephanie Campos conversará con Sixto Porras. Escuchemos la entrevista de hoy que nos enseña a valorar la vida desde la concepción.
2: Gracias por estar con su programa de Enfoque a la Familia. Hoy continuamos conversando con nuestro director para Iberoamérica, Sixto Porras, con el tema de El Valor de la Vida Humana. Gracias por estar con nosotros.
0: Un gusto y qué bueno que podemos charlar sobre este tema tan importante.
2: Ayer conversábamos sobre ese valor de la vida humana, que somos una creación de Dios y desde el momento de la concepción hay vida en el vientre de una mujer. Conversamos sobre el aborto, sobre cómo ha crecido esta práctica lamentablemente en todos los países latinoamericanos y en Estados Unidos también. Y hoy queremos conversar el por qué, hoy queremos analizar el por qué las mujeres deciden abortar.
0: Las razones que hemos escuchado y se han estudiado son diversas. No estoy preparada para la maternidad, soy soltera. Uh-huh. El juicio social que esto va a significar. No podría hacerle frente al, como quisiera, tengo problemas económicos. No saber si mi novio va a querer este embarazo, es alguna de las argumentaciones que se dan. Mi esposo ya no quiere más hijos, no quiero a un bebé que es producto de una violación. Uh-huh. O de una relación sexual donde yo no quería. En otros momentos simplemente es estimulada por el sistema, es decir, el sistema le dice, usted tiene el derecho de tener los hijos que quiera, en el espaciamiento que quiera, y entonces tiene derecho de hacer con su cuerpo lo que desee. Uh-huh. Y esto justifica. Por eso yo recomiendo que cuando una dama experimenta un embarazo no deseado, tome el tiempo para reflexionar. Asegúrese de escuchar bien a las personas. Visite a un médico, una clínica, que el médico le cuente lo que significa el embarazo, el don de la vida, cómo evoluciona el bebé en su vientre, que pueda asumir conciencia frente a lo que está. Puede visitar el sitio de Enfoque a la Familia para informarse sobre el don de la vida. Piensa en las alternativas en este momento. La alternativa, por ejemplo, de darlo en adopción, si usted definitivamente no puede o no desea a su bebé. Piensa en el honor que tiene de convertirse en madre. Yo le animaría a no tomar una decisión apresurada. Le animaría que si su cónyuge o su novio no desean al bebé, usted pueda tener el tiempo necesario para la reflexión y piense. La responsabilidad de cada uno es la responsabilidad de cada uno. Si la otra persona no quiere asumir ese honor, ese privilegio, pues asúmalo usted. Son mujeres triunfadoras las que han construido las mejores historias, las luchadoras que han estado ahí en lugar de abandonar. Son las mujeres valientes que tienen una ilusión para levantarse mañana y salir a trabajar y correr. No hay nada que llene de realización al ser humano que entregarse por otro ser humano.
2: Así es, queremos invitar a las personas para que nos visiten en la página enfoquealafamilia.com. Hay un espacio especial titulado El Valor de la Vida Humana, donde hay diferentes artículos que le pueden ayudar muchísimo. Quizás alguna persona que nos escucha tenga un amigo cercano o alguien en su familia que está experimentando un embarazo no deseado, sea porque fue producto de una violación o una madre soltera. ¿Cómo podemos ayudar a esas personas para que salgan adelante y no recurran al aborto como una salida de escape?
0: En primer lugar, mantenga la calma. No culpe a su hija por un embarazo en su adolescencia o en su juventud. No le recrimine, no le diga te lo dije. Los consejos se dan, pero cuando las decisiones se toman, tenemos el resto que respaldar, animar, cuidar. Evite criticar y condenar. Enfóquese en lo positivo, en la vida. Enfóquese en el niño por nacer. Abrácele. Dígale, estamos juntos. En las buenas y en las malas estamos juntos. Vamos a estar contigo, vamos a respaldarte. Posiblemente ella esté experimentando culpa, rechazo, negación, vergüenza, está experimentando deseo de escape y ha llegado el momento de abrazarle, de animarle, de acompañarle, de visitar al médico con la ilusión de entender que Dios le ha honrado con el privilegio de ser madre. Analice las opciones, las diferentes opciones que ella va a experimentar. ¿Deberían de casarse o no deberían de casarse? No les imponga casarse, pero sí impóngales que ellos asuman la responsabilidad de la crianza de los hijos. Los abuelos muchas veces asumen un papel de sobreprotección y se convierten en los padres de los nietos. Y esto es un error porque van a sentir un gran vacío. Cuando esta joven al crecer, dígame voy y va a llevar su hijo consigo, ¿no? Por eso es importante dar un amor incondicional, comprenda el miedo de la otra persona, no le diga ¿por qué no me lo habías dicho? Tal es lógico, tenía miedo de no decirlo antes, reafirme su confianza que lo hará bien, que va a salir adelante, demuestre su apoyo incondicional y tenga un interés genuino, auténtico. No hable con vergüenza de la situación, enfrente la situación de compartirlo al resto de la familia y a los amigos como lo que es una situación que estamos enfrentando, Dios nos ha honrado de esta manera, eso es distinguiendo el error cometido con el nacimiento del hijo. Uno tiene que experimentar del error cometido arrepentimiento, aprendizaje, debe darse la oportunidad de crecer a partir de esta experiencia, pero al mismo tiempo tiene que desligar el nacimiento de un hijo y sobre el hijo, sobre la bebé que va a nacer, debemos hablar positivamente, debemos de amarla. Debemos preocuparnos por el estado de salud, por eso es indispensable las visitas, los controles médicos y sobre todo hay que promover la comunicación. Esto es indispensable, mantenga canales de comunicación abiertos. Recuerde cuando usted estaba embarazada, hay momentos de angustia, de desesperación, momentos de desequilibrio interno donde no sabe cómo interpretar lo que está sintiendo y ahí es donde se requiere y que es indispensable la cercanía de la familia y de los amigos verdaderos. Si hemos aprendido algo durante estos tiempos turbulentos, es que toda vida humana tiene un valor intrínseco, digna de amor, cuidado y protección, y eso incluye la vida en el vientre. 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
2: ¿Qué le podríamos decir a aquellas mujeres que nos escuchan que quizás en algún momento creyeron aquellas promesas de amor que le hicieron, lo dieron todo y cuando viene la noticia de que ella está embarazada, el padre del niño decide irse y dejarla sola? ¿Qué le podríamos decir?
0: En primer lugar, que tiene que vivir el duelo de la decepción de que aquel hombre que juró amor, que le prometió amor para conquistar su cuerpo hermoso y que ahora dice a lo mejor ese hijo no es mío, seguro me engañaste, yo no quería un hijo, usted fue la que se embarazó. Perdone, perdonar es una decisión de soltar, de dejar ir. Perdonar es entregar, es renunciar a quien nos falló. Perdonar es soltar para comenzar a concentrarme en el amor que nace. para comenzar a concentrarme en la ilusión que ahora me apasiona, que es su hijo. Y esto es lo más indispensable. Tenemos que darnos la oportunidad de ilusionarnos. El término solo quiero sustituirlo, porque una madre valiente que decide amar jamás estará sola. Es una madre que tendrá una ilusión para regresar a casa. Es una madre que tendrá una ilusión para renovar sus fuerzas cuando está cansada. Es una madre que tiene una razón para regresar a casa cuando ha estado fuera tantas horas de trabajo. Es una madre que tiene una razón para sacrificarse. Nunca puede estar sola una persona que eligió amar. Sola puede estar la persona que abandona. Sola puede estar la persona que no tiene raíces, que no paga el precio en el arte de amar. Esa persona experimenta una soledad profunda, no importa cuántas conquistas tenga. Pero usted ahora tiene una ilusión para volver a casa. Quiero pedirle perdón a las mujeres en nombre de los hombres. Perdón porque hemos jugado con el amor, porque hemos jugado con las promesas, porque hemos confundido amor con lujuria, con placer, en lugar de entender que amor es sacrificio, entrega, dedicación. Perdón porque usando la conquista hemos obtenido el placer, pero no hemos sido capaces de amar. Perdón porque les hemos abandonado. Quiero pedirle perdón a las mujeres en nombre de la sociedad, porque tras que han sido mujeres valientes, decidiendo amar y concebir a sus hijos, les hemos estigmatizado como mujeres solas. Ustedes no están solas, ustedes son mujeres triunfadoras, valientes, que merecen el aplauso del mundo entero, porque todos existimos y estamos aquí por ustedes, mujeres.
2: Así es. Como mensaje final, ¿qué le podríamos decir a las personas que nos escuchan para todos los días encontrar una razón para vivir y que el valor de la vida humana lo tengamos presente sin importar la edad, el sexo, la profesión o lo que hagamos en la vida, tengamos siempre presente eso en nuestro corazón?
0: Usted es creación de Dios, la obra de sus manos, el pensamiento de Dios hecho carne. Usted es una historia completa, hermosa, bella. Pídale a Dios que se revele a su vida como nunca antes, que le dé el honor y el privilegio de saberse amado para amar, de saberse perdonado para perdonar, de saberse aceptado para aceptar. Dese el privilegio de dejar una buena huella en el corazón de las personas que se crucen en su camino. Elija amar principalmente a los suyos, porque usted es su heroína o su héroe.
2: Así es, definitivamente la vida es hermosa y hay que disfrutarla. Un placer, Sixto, que haya estado con nosotros en este programa. Muchas gracias.
0: Un gusto y qué bueno que podamos dialogar sobre el valor de la vida humana.
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Bienvenido, bienvenida una vez más a un programa más de Una Mejor Manera de Vivir. Leo de la Palabra de Dios. Aunque el pecador haga mal 100 veces y prolongue sus días, con todo yo también sé que les irá bien a los que a Dios temen. Hay gente que cree que puede violar las leyes de Dios y de los hombres sin sufrir jamás las consecuencias. Y lo más extraño de todo es que en algún caso esto es lo que sucede justamente, por un tiempo por lo menos. Esa aparente impunidad es una de las tretas satánicas más eficaces en su plan de entrampar a sus víctimas. Mucha gente inteligente ha caído en esa trampa. Algunos inviernos atrás, un turista que se encontraba a cierta distancia de las cataratas de Niágara observó un águila parada sobre un trozo de hielo en el que se encontraba el cadáver de una oveja. Y mientras el ave se daba un festín con esa carne congelada, el trozo de hielo se fue acercando más y más al precipicio, y de vez en cuando el águila lanzaba una mirada hacia las cataratas, pero seguía comiendo. Parecía decir, sé que me estoy acercando al peligro, pero también sé lo que estoy haciendo. Pero lo extraño es que lo que aparentemente el águila no alcanzó a captar era que mientras se daba un festín, sus patas comenzaban a pegar al cadáver de la oveja. Y cuando a último momento trató de huir, no pudo. Todos sus desesperados esfuerzos fueron inútiles y junto con el cadáver se hundió en las rugientes cataratas. Amigos, el pecado que no recibe inmediato castigo inspira una extraña audacia en el pecador. Es que lo anima a satisfacer más y más sus apetencias pecaminosas. Y cuando el rey Salomón escribió los Proverbios, el libro de los Proverbios escribió al comienzo de su reinado, dijo lo siguiente, dice, prenderán al impío sus propias iniquidades y retenido será por las cuerdas de su pecado. Y después de presentar un consejo tan sabio, podríamos pensar que Salomón tendría que ser la última persona en caer en las trampas del pecado. Pero ¿qué pasó? A pesar de toda su famosa sabiduría, el más sabio de los reyes cayó víctima de la idea de que podía pecar sin que el mal lo atrapara. Y Salomón nos cuenta cómo ocurrió. Nos dice que a pesar de haber caído en pecado, conservé conmigo mi sabiduría. Es decir, él creyó que eso era lo que estaba ocurriendo. Pero con el tiempo pagó el precio. Y al fin de su vida, afligido en su espíritu y su escritura, teniendo la mente y el cuerpo debilitado, se apartó cansado y sediento a la cisterna rota de la tierra para ver nuevamente en la fuente de la vida. Salomón fue afortunado, se salvó a tiempo, pero estuvo al borde. Pero muchos de los que siguen su ejemplo perderán la vida eterna. Sí, Salomón será salvo, pero a pesar de ello sufrirá una pérdida eterna. Mantenerse alejado del mal y en armonía con la voluntad revelada de Dios es por lejos una mejor manera de vivir.

0: Hola, soy Sixto Porras y quiero darle la bienvenida al programa de hoy de Enfoque a la Familia. Hoy vamos a tener una experiencia diferente, vamos a escuchar una conferencia y la vamos a ir comentando. Pero también es un día histórico. Aunque usted ya ha escuchado su voz en otros programas, hoy quiero contarle que a partir de este momento, Esteban Porras se incorpora como coanfitrión del programa de Enfoque a la Familia. Esteban, bienvenido a esta nueva experiencia.
1: Gracias por concederme esta oportunidad y la verdad que compartir con todos los que se conectan con nosotros cada día, cada semana, va a ser uno de mis mayores privilegios de acá y esperemos que por muchas décadas podamos compartir juntos en este programa. Voy a estar al lado de un gran, no solamente un gran mentor, sino mi papá, quien ha estado con todos ustedes por muchos años y bueno, vamos a conversar ahora en este programa que va a ser bastante diferente, donde vamos a escuchar una de las conferencias que habla sobre familia, expuesta por un gran amigo del ministerio, cómo tener una familia fuerte.
0: El mensaje que Ricardo Salazar expone es un mensaje fundamentado en una serie que han llamado Familias Fuertes.
1: El pastor Ricardo Salazar, pastor de una de las iglesias más influyentes en su país, es un gran conferencista internacional, viaja constantemente compartiendo la palabra de Dios y es un gran amigo aquí del programa. Sixto va a estar aquí con nosotros, vamos a estar escuchando este mensaje y queremos irlo comentando. Y la idea es que usted pueda hacer exactamente el mismo ejercicio con sus hijos, con sus padres, con sus hermanos. Escuchen un mensaje de Enfoque a la Familia, denle pausa, coméntenlo en casa, digan qué están aprendiendo y cómo lo pueden aplicar en casa. Y hoy lo vamos a hacer aquí junto con ustedes.
0: El abordaje que Ricardo hace, lo hace desde una perspectiva diferente, comparándolo con las ciudades de refugio. Pero dejemos que sea Ricardo mismo quien nos explique el tema y vamos a ir comentando la enseñanza que nos está dejando. Escuchemos.
2: Las familias no son fuertes gratis. Las familias no son fuertes de por sí, sino que deben haber ciertas disciplinas, ciertos rasgos característicos para que una familia pueda llamarse fuerte. Así que no lo considero de manera automática. Nosotros, de hecho, somos capaces de producir ambientes familiares sumamente tóxicos. La familia es determinante para nuestras vidas. Así que mientras me debatía qué texto de la palabra de Dios utilizar para hablar de familias fuertes, vino a mi mente una de las instituciones del Antiguo Testamento que tiene, podría decir, una relación de ancestro con la iglesia y con la familia. ¿Por qué? Porque las ciudades de refugio es una institución a la cual Dios le habló a Moisés, fórjalas. Pero como no entró a la tierra prometida, le tocó a Josué hacerlo. Y en el capítulo 20 del libro de Josué se lee de la siguiente manera. Señor le dijo a Josué, 21, pídeles a los israelitas que designen algunas ciudades de refugio. Me encanta el nombre. Habla de un sitio donde me puedo guarecer, donde me puedo proteger. Dice, tal como te lo ordené por medio de Moisés. Y en los siguientes dos versículos se mencionan las seis ciudades de refugio. Cedes, Siquem, Hebrón, Bezer, Ramot y Golán. La historia de las ciudades de refugio es profunda, es densa, tiene muchas características. Hoy solo voy a hablar de una cosa de cada una de estas ciudades. ¿Qué significaba su nombre? Y quiero vincularlo de manera directa con nuestras familias. Porque apenas pasaron cuatro capítulos y en una de las últimas expresiones de Josué, él dijo lo siguiente. Si a ustedes les parece mal servir al Señor, 24:15 de Josué, elijan ustedes mismos a quién van a servir. Subrayo la palabra elegir. La palabra elegir implica responsabilidad. No es algo que viene automáticamente. Y sigue diciendo, si ustedes quieren servir a los dioses que sirvieron sus antepasados, háganlo, háganlo. En la última parte de este verso dice de la siguiente manera: por mi parte, mi familia y yo serviremos al Señor. Es un punto de madurez porque se conoce a Dios, se ama a Dios y se termina sirviendo a Dios, no al contrario.
0: Esteban, Ricardo ha expuesto dos elementos fundamentales. Podemos estar viviendo en una familia tóxica o en una familia saludable y fuerte. Uh-huh. Y termina hablando de que Josué ha tomado una decisión, viendo la conducta del pueblo. Ustedes pueden elegir servir a los falsos dioses, más mi familia y yo serviremos a Dios. Uh-huh. Uno tiene que elegir, y aquí hay una relación entre el tema que Ricardo comienza a exponer. Es que nosotros tenemos que elegir qué tipo de familia vamos a tener.
1: Algo que nos ha gustado, que siempre nos has enseñado, es que la familia tiene que ser ese refugio al que todos queramos llegar. Y esa es otra pregunta que yo me estaba haciendo antes de entrar aquí al tema que está compartiendo Ricardo, y ¿es mi familia el refugio al que yo quiero llegar tal vez después de trabajar? Cuando tuve un mal día, ¿es mi familia el primer lugar al que yo quiero correr? Y decir cómo me siento, compartir mis victorias o mis tristezas. ¿Es mi familia esa ciudad de refugio? ¿Cómo podemos hacer de nuestra casa ese refugio? Y es una decisión. Y aquí aprovecho a preguntarte, ¿cómo decidieron vos y mamá esto?
0: Una de las cosas que Dios puso en nuestro corazón es que queríamos tener una familia conforme a sus valores y principios. Y muchas veces en nuestra vida nos detuvimos para reflexionar lo que observábamos en nuestras familias de origen. Mm. Y fuimos conscientes de lo que queríamos llevar y de lo que no queríamos repetir. Esa conciencia nos permite un tercer elemento, que es construir la familia que deseamos. Para esto, uno tiene que entender cuáles son los hábitos que debe corregir, cuáles son las costumbres que no debe llevar, y exponerse a la palabra de Dios para que la palabra de Dios venga a ser constructora de una nueva realidad. Mm. Entonces, aquí tenemos una gran diferencia. Nadie puede justificar su actitud actual por la crianza que tuvo. Todos, al crecer, somos responsables de lo que cada uno de nosotros hace, cómo actúa y el fruto que produce en su relación actual. Por eso me encanta la relación que hace Ricardo de comparar las familias fuertes con las ciudades de refugio. Uh-huh. 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
2: La primera ciudad que quiero mencionar se llamaba Hebrón, que significa comunión. Una familia es fuerte cuando genera amistad, cuando dentro de esa familia hay conexión, cuando de esta familia se pueden tejer lazos de comunión entre ellos. Por el COVID-19, lo decía en un programa de radio, por el COVID-19 hemos estado muy juntos. La pandemia nos devolvió a la casa, nos sacó del trabajo, de la oficina, de la calle, de la playa, de cualquier lugar y nos metió en la casa. Por el COVID hemos estado muy juntos. Pero podría ser que la familia post-pandemia haya quedado muy lejos. ¿Por qué? Porque no estamos conectados, porque no somos amigos, porque no hay conexión, no hay comunión entre nosotros. De un momento a otro se exacerbaron las cosas, estoy de mal humor, grité, peleé, me alejé. Yo necesito redefinir el concepto de amistad. Esta ciudad de refugio, Hebrón, implicaba conexión de amigos. Una familia fuerte está compuesta por gente que logró generar lazos de amistad. Cristo redefine amistad. A la altura de Juan capítulo 15, ya han caminado juntos casi 3 años, él y sus 12 discípulos. Lo sienta y les dice, nunca más los volveré a llamar siervos. Los siervos no saben nada. De aquí en adelante los voy a llamar amigos. Y les da una razón. Porque todo lo que mi Padre me ha enseñado a mí, yo se los he dado a ustedes. Definición de amistad de Cristo. Alguien que es capaz de escoger a otra persona para darle lo mejor de sí mismo. No tenga miedo de hacerse amigo de sus hijos. Algunos combaten eso. Si me hago amigo de mis hijos, me van a irrespetar. Eso no es cierto. Dios se hizo amigo de nosotros.
0: Wow, Esteban. La primera característica es fundamental. La familia debe de ser amiga, donde todos somos amigos.
1: Me gustaría preguntarte, ¿cómo aprendiste a hacer eso con mamá? ¿Cómo identificaron aquellas cosas que decían, si seguimos por este camino, dejamos de ser amigos? Hace poco estabas posteando en tus redes sociales que mamá es tu mejor amiga. ¿Qué cosas hacen en un matrimonio que dejen de ser buenos amigos?
0: La pérdida de la confianza, el que uno quiere imponerse sobre el otro, la crítica, el que estemos tratando de controlar al otro y no le permitamos ser el mismo. Jesús lo estableció bien claro. Dijo, ya no les llamaré siervos, ahora les convierto a ustedes en amigos. La ciudad de refugio tenía que ser una ciudad de amigos, donde nos convirtamos en amigos. Es decir, donde hay confianza, donde querramos contarle a la otra persona lo que pensamos, lo que sentimos, donde reímos, donde tenemos la posibilidad de contar nuestras emociones y no solamente información y abrir nuestro corazón. Esto es lo que establece una cercanía profunda. Si en la familia no somos amigos, no hay cercanía. Si no somos amigos, no hay confianza. Si no somos amigos, no hay intimidad. Y me gustaría terminar este programa preguntándonos a todos nosotros, ¿somos amigos en casa? ¿Es la persona a la que quiero contarle lo que me ha sucedido? ¿Le llamo para contarle lo que me ha ocurrido? ¿Tengo la confianza de abrirle mi corazón, de contarle que estoy triste o que estoy alegre, de contarle lo que estoy pensando? Ese es un verdadero amigo, porque ya no hay secretos entre nosotros, dijo Jesús. Todo lo que el Padre me ha dado, yo se los he dado a ustedes. Ya no hay secretos. Por eso, ahora ustedes son llamados mis amigos. Y este es el reto con el que queremos terminar el programa.
1: En el próximo programa, Ricardo Salazar va a comenzar a explicar cómo la familia debe ser un lugar en donde se encuentra la alegría. No se lo puede perder. Para mí ha sido un privilegio estar con todos ustedes y nos escuchamos en el próximo programa.
0: Gracias por haber estado con nosotros el día de hoy. Soy Sixto Porras, de Enfoque a la Familia.

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0: Hola, le habla Esteban Porras de Enfoque a la Familia, donde ayudamos a las familias a mejorar a través de capacitación y educación en línea. En esta ocasión, Sixto Porras, director de Enfoque a la Familia para Iberoamérica, conversa con José Luis Navajo, autor del reconocido libro Lunes con mi viejo pastor, en donde se dirige a los líderes del ministerio que tal vez se sienten quemados o agotados del trabajo ministerial. En el libro que vamos a estar comentando el día de hoy, Cadáver de impecable apariencia, José Luis Navajo explica de forma magistral una historia. Ofrece un camino de esperanza a los líderes que están aislados y encadenados por sus pecados ocultos. Escuche esta interesante conversación.
1: Hemos traído al autor de más de 10 libros, entre ellos Cadáver de impecable apariencia, uno de los libros que todo ministro o líder cristiano debería leer y que vamos a estar comentando en esta ocasión. Me refiero a mi buen amigo José Luis Navajo, una de las mentes brillantes de esta generación, un extraordinario comunicador y, como lo he dicho, un amigo que estimo y admiro profundamente. José Luis, bienvenido a Enfoque a la Familia.
2: Muchísimas gracias, Sixto. La amistad es mutua y me siento francamente honrado de asomarme a este balcón radiofónico de Enfoque a la Familia.
1: Muchísimas gracias y gracias por lo que haces, por tu dedicación a edificar la Iglesia de Cristo y a las familias en general. Has escrito un nuevo libro y me gustaría comenzar por preguntarte, ¿qué te inspiró para escribir este nuevo libro?
2: Debo comenzar con una confesión. Cadáver de impecable apariencia es el único de los libros escritos hasta ahora que he hecho o hice bajo encargo. Probablemente no me hubiera atrevido yo a iniciar un proyecto de este tipo. Hace aproximadamente 2 años y medio alguien me dijo, José Luis, necesito que escribas este libro. El libro aborda una temática controvertida, delicada, una temática que no es sencillo abordar y que se presta tanto al amarillismo, sensacionalismo, a incorporar demasiadas dosis de morbo, que me tomé un año entero buscando dirección de Dios para poder escribir este libro. Terminado ese año me di cuenta de que, aun cuando yo no me sintiera plenamente capaz de escribirlo, ese libro debía ser escrito. Demasiadas lágrimas en matrimonios pastorales quebrados, demasiados ministerios incipientes que glorificaban a Dios, fracturados como si fueran de cristal, así que definitivamente respondí más al debo que al siento. Y como ha ocurrido otras muchas veces, Dios en su gracia fue aportando las palabras, las ideas para poder escribir Cadáver de impecable apariencia.
1: Definitivamente todo ministro debe leer este libro porque nos haces vivir un viaje que nos ayuda a una autorreflexión. David es un nombre ficticio que utilizas en la narrativa de tu libro para hacer un llamado de atención a los ministros cristianos. Usas una poderosa frase para hacer una advertencia. La actividad es un magnífico disfraz para la falta de vida. ¿Por qué el exceso de actividades es uno de los errores comunes que todos cometemos en el ministerio?
2: Lo has dicho con una franqueza y claridad asombrosa. Todos cometemos ese error en el ministerio, antes o después, en algún momento de la vida. Debo decir que el nombre David, a que atribuyo al protagonista de este libro, es intencional. David es ese personaje bíblico, pastorcillo, rey, poeta y músico, que cometió adulterio, pero que reconoció sin atenuantes, sin ambajes, reconoció su pecado, fue restaurado y fue definido luego, después del pecado, como un hombre conforme al corazón de Dios. Basándome en eso fue que llamé David al protagonista del libro. Todos cometemos el error del activismo, y creo que no lo hacemos con mala intención. Y cuando estamos muy cansados emocionalmente, somos extremadamente vulnerables. Nuestras defensas espirituales caen bajo mínimos. Somos un blanco fácil para el diablo. Por eso debemos pedir a Dios, ya que no podemos guardar los expedientes en un portafolios, acudamos a Él, dejemos esas vidas, esas almas, esos problemas al pie de la cruz, pongámoslos en el corazón de Dios, o hacemos eso o sucumbimos.
1: La pregunta que surge, ¿Has escuchado a personas agobiadas? ¿Cuáles son las razones frecuentes por el que caemos en este estado?
2: Mira, a lo largo de este año de buscar dirección de Dios para escribir este libro, han sido esas confesiones las que me han empujado al escritorio, al teclado de mi computadora. Hay demasiadas lágrimas de ese tipo. Hay causas, y mira, probablemente una de las mayores es la soledad que se vive en el ministerio. La soledad en el ministerio es espantosa. Y luego hay un sentimiento de querer responder con dignidad al llamado de Dios. Y eso nos aboca a movimiento constante. No lo hacemos por egocentrismo, no lo hacemos por egoísmo, lo hacemos por una responsabilidad mal entendida. Pero alguien me dio un consejo que ni quiero ni puedo olvidar. Me dijo José Luis, no hay vida más vacía que la que está llena de movimiento desde la mañana y hasta la noche. Me dijo esta misma persona, estar activo no garantiza ser efectivo. Según la Real Academia de la Lengua Española, activo es quien hace cosas. Efectivo es quien hace las cosas correctas.
0: 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Continuamos con el programa.
1: Déjame ir a otro de los temas importantes en tu libro. Lamentablemente, la infidelidad en el ámbito del ministerio es algo que ocurre con más frecuencia de lo que desearíamos. En el libro, David y su maestro tienen una discusión muy sanadora sobre el tema, pero su maestro lo confronta y le dice, si necesitas confesar, confiesa, pero hazlo con valentía y dignidad. No culpes al trabajo, ni al agotamiento, ni a una mujer. Al expresar esto, ¿qué crees que es lo más conveniente frente a este error? Si hoy alguien nos escucha y siente que está caminando rumbo hacia un adulterio, hacia una infidelidad, ¿qué le dirías?
2: Bueno, hasta ahora no había dicho con claridad que Cadáver de Impecable Apariencia aborda una historia inspirada, absolutamente inspirada en hechos reales. Obviamente, he cambiado los nombres y he cambiado los lugares, pero la historia es real, totalmente real. Aborda el hecho de un pastor exitoso, un pastor no conocido, sino reconocido, mediático, carismático. Y este hombre tiene una noche de infidelidad. Cuando eso ocurre, él siente que su interior arde, que se quema, y no puede vivir con eso dentro, pero tampoco puede confesarlo. Confesar eso implicaba perder su estatus, perder su iglesia, perder seguramente su familia, perder su fuente de ingresos. Era demasiado lo que perdía, así que decide llevarlo en secreto, guardarlo, esconderlo. Y él siente que ha muerto, se siente muerto, y sin embargo brilla por fuera, pero está muerto por dentro. De ahí viene Cadáver de Impecable Apariencia. Él llega a decir, soy un muerto que se desplaza en un ataúd de lujo. A cualquiera que nos esté escuchando, me decía Sixto, debo recordarle esto. Primero, todos valemos mucho más que el peor error que hayamos cometido. Creo en un Dios y sirvo a un Dios que toma nuestros errores, nuestros pecados, y los convierte en una obra de arte. No hay pecado, y escúchenme por favor, no hay pecado, por horrendo y vergonzoso que sea, que resista el agua del arrepentimiento y el poder de la sangre de Jesús. Hay que confesar, hay que abrir el corazón. Pero hay que hacerlo como le decía Andrés, el mentor, a David, el pastor que cayó en pecado. Le decía, no busques atenuantes, no pongas excusas. Cuando nosotros vamos al libro de los Salmos, descubrimos con cierta sorpresa que hay dos salmos que son casi idénticos, el Salmo 32 y el Salmo 51. Son dos salmos de confesión. David los escribió después de adulterar con Betsabé. Y no suficiente con eso, él fraguó la muerte del marido de Betsabé. Después se dio cuenta del tremendo pecado y en esos salmos él, sin ambages, dice, contra ti, Señor, contra ti he pecado, he hecho lo malo. Confiesa, porque sobre el fundamento del arrepentimiento comienza, iba a decir la reconstrucción, prefiero decir la restauración, porque restaurar es lo que se hace con las obras de arte. Reconstruir se hace con las ruinas. Y tú para Dios, tú que nos escuchas, para Dios eres una obra de arte. Él te va a restaurar sobre el arrepentimiento.
1: Definitivamente es así. Si algo le quema por dentro, busca en la intimidad con Dios este arrepentimiento. Número dos, dese la oportunidad de hablar con alguien de confianza que le guíe en un proceso de restauración total. Y es importante que lo entendamos. Nacimos para levantarnos. Jesús vino a buscar lo que se había perdido a cada uno de nosotros. Por eso es crucial vivir este proceso.
2: Permíteme, por favor, enfatizar eso. Con frecuencia, estoy seguro de que es el enemigo quien nos lleva a pensar, confiesa a Dios, no lo volverás a hacer nunca, pide perdón a Dios y ya está. Mira, hay determinado, o sea, todo pecado, toda transgresión es nociva, pero hay determinados pecados que vienen acompañados de un siniestro cortejo fúnebre, y uno de ellos es el adulterio. Cuando estás a solas con ese pecado, estás en mala compañía. Por eso quiero reforzar lo que dijiste, busca ayuda, busca a alguien que tenga raíces en el corazón de Dios, alguien discreto. Cuando estás solo, estás en mala compañía. Necesitamos manos a las que aferrarnos para salir de esta situación, de este pecado. Y existen esas personas, claro que sí.
1: Seguro que sí, Dios nos ayude.
0: El día de mañana, Sixto Porras y José Luis Navajo continuarán conversando acerca de este tema. Cómo restaurar totalmente su relación con Dios y cómo salir del pecado que le asedia, que le tiene encadenado. Santiago 5:16 dice, confiésense los pecados unos a otros y oren los unos por los otros, para que sean sanados. La oración ferviente de una persona justa tiene mucho poder y da resultados maravillosos. No se puede perder el próximo programa, en donde vamos a continuar hablando a la familia del ministro. 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Gracias por habernos acompañado el día de hoy. 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

0: metas le hacen alejarse de personas que tienen otros valores y otros intereses. Porque usted eligió ser excelente y otros eligieron ser mediocres. Usted no puede pasar su tiempo con mediocres si eligió ser excelente. Las metas nos permiten a nosotros tomar una actitud de dependencia de Dios, porque las metas no ocurren solas, ocurren cuando confiamos plenamente en Dios y cuando damos pasos concretos para alcanzarlas.
1: Hola, bienvenido a nuestro programa de Enfoque a la Familia. Le saluda Johanny Hernández. Que todas sus metas y sueños sean hechos realidad para llevar felicidad a su familia. Y precisamente para iniciarlo de la mejor manera, nuestra compañera Stephanie Campos conversará con nuestro director Sixto Porras sobre el tema Definiendo las metas para un nuevo año. Recuerde visitarnos en enfoquealafamilia.com. Y ahora compartimos con usted la primera parte de esta entrevista.
2: Bienvenido a nuestro programa de Enfoque a la Familia. Les saluda Stephanie Campos y hoy tenemos el honor de compartir nuevamente con nuestro director para Iberoamérica, Sixto Porras. Gracias por estar con nosotros.
0: Muchas gracias, Stephanie. Para mí es un honor, principalmente en estos días tan especiales. ¿Sabe que recorriendo todo Iberoamérica encuentro personas que siempre envían saludos para ustedes que están produciendo y haciendo este trabajo? Y poco lo he dicho en la radio. Uh-huh. Quiero agradecer esas palabras que siempre nos expresan de gratitud. Y se lo hago saber a usted y a todo el equipo.
2: Muchas gracias.
0: Las personas son muy agradecidas por el trabajo, el magnífico trabajo que ustedes hacen.
2: Gracias. Y de parte de todo el equipo también deseamos que todas las personas estén iniciando este nuevo año con mucha energía, con mucha fe y con mucho positivismo. Y precisamente de eso es lo que vamos a hablar hoy, Sixto, de esas metas que tenemos que definir para este nuevo año.
0: Las metas son importantes porque te hacen soñar. Alguien puede decir, ¿para qué? Si de por sí me pongo metas y no las cumplo. No, por favor. Las metas le hacen elevar la mirada a un horizonte diferente. Si usted no eleva la mirada, camina como gallina, mirando hacia el piso, solamente lo que hoy, viendo lo que hoy hay. Y nosotros tenemos que aprender a

0: a elevar nuestra mirada para tener la actitud de un águila con una vista panorámica que nos permita contemplar el camino que hemos recorrido y que nos permita mirar hacia adelante con esperanza. Si no hay una mirada hacia adelante, si no hay una meta que nos inspire, no necesitamos nada, simplemente entramos en ese estado de confort, ese estado de status quo. El status quo está bien, así como estamos está bien, pero la meta nos hace levantar la mirada, nos hace ver el mañana con esperanza y sobre todo hace que nosotros saquemos lo mejor de nosotros.
1: Claro, muchas personas pueden estar pensando, bueno, terminó un año y empezó otro más. Pero ¿cómo hacer para que este año no sea un año más, sino que sea un año diferente y con esas metas podamos querer avanzar y lograr cosas nuevas?
0: En primer lugar, tengo que hacerme varias preguntas. Una, ¿estoy satisfecho con lo que soy y lo que vivo? ¿Soy una persona realizada? ¿Es aburrida mi vida? Es una buena pregunta. Si usted me dice, mi vida es aburrida, soy una mala imitación de alguien más, vivo deseando lo que otros tienen, pues deténgase y comience a brillar y comience a decir, Dios mío, ¿yo quién soy? ¿Para qué nací? ¿Para qué existo? ¿Hacia dónde voy? ¿Qué me apasiona? Esto es lo que nos hace tener esperanza y anhelo de conocer a Dios. Tenemos que descubrir que la revelación de quién soy y para qué nací es una revelación progresiva a mi vida en el tanto. Me encuentro con Dios y conmigo mismo. Cuando yo descubro quién soy, para qué nací, estoy hablando de una aceptación total y absoluta de lo que yo soy y me permite dar lo mejor de mí. De lo contrario, viviré esforzándome por hacer algo que debo de hacer, pero que no me es natural a mis inteligencias y a mis dones.
1: Cuando hablamos de metas, quizás para muchas personas surge la interrogante y decir, eso no es para mí, eso es para los más jóvenes o para aquellos que tienen cierta clase social. ¿Quién tiene el derecho de soñar, de tener metas?
0: Todos tenemos el derecho de soñar y de tener metas. Es más, todos necesitamos tener metas. Estas son importantes, pero estamos hablando aquí de metas fundamentales en la vida. Por ejemplo, voy a comenzar a ahorrar para pagar mis deudas. Este año voy a disminuir mi nivel de deuda. Le voy a proponer algo que expuse en una conferencia de finanzas familiares. ¿Por qué usted no decide que el próximo auto que compre lo va a comprar de contado? Usted dirá, ¿cómo? Bueno, comience a ahorrar desde ahora y darse la oportunidad de que con la venta del auto que tiene, usted va a unirlo al ahorro que tiene y va a comprar un auto de ese precio. No, que ese dinero será el pronto o la prima para comprar un auto más fino o más elegante o más costoso. No, tenemos que comenzar a avanzar. Cuando usted alcance esta meta, va a poder experimentar un alivio financiero profundo y podrá ir mejorando paso a paso el nivel de los autos que usted tiene. Esto es solamente una propuesta. Puede comenzar a disminuir el nivel de endeudamiento que tiene en la casa, por ejemplo, y diga, en lugar de pagarlo en 10 años, lo voy a pagar en 3 años y cuando libere mi casa, voy a invertir el dinero que invertí en la casa en comprar un terreno. Eso es lo que hacen las metas. Nos permite a nosotros proyectarnos en el tiempo y no solamente proyectarnos en el tiempo, sino mantener viva la ilusión de querer ver ese mañana hecho realidad. 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
2: 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Continuemos con el programa.
1: Hay una frase que usted comenta mucho con las personas y es: una meta es un sueño con una fecha específica para convertirse en realidad.
0: Un sueño es un sueño, está fuera de la realidad. Un sueño es un anhelo, pero una meta es precisamente lo que usted acaba de decir. Una meta es un sueño con una fecha concreta para convertirse en realidad. ¿Qué ventajas tiene esto? Que me permite bajar de la ilusión a un plan específico para alcanzar aquello. Lo más importante de una meta es que lo mantiene caminando. La meta le permite a usted desarrollar dones e inteligencias. La meta le permite a usted unirse a las personas correctas que tienen el mismo espíritu para llegar allá. Y al mismo tiempo, sus metas le hacen alejarse de personas que tienen otros valores y otros intereses. Porque usted eligió ser excelente y otros eligieron ser mediocres. Usted no puede pasar su tiempo con mediocres si eligió ser excelente. Las metas nos permiten a nosotros tomar una actitud de dependencia de Dios, porque las metas son cosas imposibles que no ocurren solas, ocurren cuando confiamos plenamente en Dios y cuando damos pasos concretos para alcanzarlas.
1: Claro, a la hora de establecer una meta, evidentemente van a surgir obstáculos y quizás muchas personas en el camino abortan sus sueños, abortan sus metas. ¿Cómo lograr tener la actitud correcta para mantenerse caminando?
0: Interpretando correctamente los obstáculos. En lugar de llorar, ría cuando tenga un obstáculo. Le voy a decir por qué. Porque los obstáculos desarrollan el carácter de la persona que usted es realmente. Si no hubiese obstáculos, usted queda como una persona débil, como una persona que sin esfuerzo alcanzó las cosas. Pero cuando surgen los obstáculos, usted tiene que luchar, tiene que pensar, se desvela, pierde el sueño, se inquieta, camina de aquí para allá. ¿Sabe qué está ocurriendo en ese momento? Usted está desarrollando músculo, está desarrollando inteligencia, está desarrollando creatividad. Los obstáculos le permiten a usted intentarlo, y no lo logra. Y usted dice, ¿por dónde? Bueno, de repente se da cuenta que lo que no saltaba al principio, hoy le es fácil saltarlo, producto de que los obstáculos desarrollaron en nosotros la potencia que teníamos dormida. Por eso, la próxima vez que enfrente un obstáculo, en lugar de llorar, ría, porque lo que está ocurriendo es que se está formando el verdadero carácter de uno que puede llegar al final.
1: Muchas personas quizás el temor les paraliza y les impide descubrir nuevos campos o nuevas áreas en las cuales se pueda desarrollar, quizás porque en el pasado tuvieron alguna experiencia traumante o algún fracaso que los traumó. ¿Cómo superar el pasado, eso que ya evidentemente pasó, y enfocarme a lo que viene, a las metas?
0: El temor tiene un origen, pensamientos que generan sentimientos. Generalmente los pensamientos de temor son pensamientos distorsionados, sin ningún fundamento. Quiero contarle que la mayoría de los temores nunca se concretan. El 90% de los temores nunca se concretan. ¿Cómo yo trato de vencer el temor? Ordenándole a mi mente que se sujete a los valores y principios que yo creo y que se sujete a la fe y a la esperanza de que nada de eso va a ocurrir. Yo tengo que analizar el pensamiento y tengo que decir, ¿tiene razón de ser este pensamiento? ¿Tiene algún fundamento lógico, racional, este pensamiento? Escuché que alguien me amenazó y ya me imaginé muerto. ¿Es real esa amenaza? ¿Tiene una razón de ser esa amenaza? Yo tengo que aprender a enfrentar mis temores y a ponerlos en orden, porque el temor paraliza, el temor detiene, El temor nos roba la posibilidad de disfrutar el presente y de ver el mañana con esperanza. El temor inmoviliza. El temor me hace esclavo de alguien más, pero yo tengo el derecho de levantarme con dignidad, con amor propio. Tengo que levantarme con esperanza, con ánimo, con fe, confiando en Dios, de que Él, que viste las aves del campo y que hace que las flores se vean tan bellas como se ven, yo debo de entenderlo. Si tiene cuidado de las aves del campo y de las flores del campo, ¿cuánto no más tendrá cuidado de nosotros, sus hijos? Así es que aprendamos a trabajar nuestros temores. En lugar de dejar que provoquen sentimientos que nos roban la paz, pongamos orden a nuestros temores. Yo no puedo impedir que un pájaro vuele sobre mi cabeza, pero puedo impedir que haga nido en mi cabeza.
1: Claro, las metas nos ayudan a tener esperanza, a tener fe y extendernos hacia lo que viene. Sixto, ¿qué le parece si nos acompaña mañana y seguimos desarrollando más sobre este tema para juntos tener buenas metas para este nuevo año?
0: Seguro, y espero que usted tenga un gran año.
3: Recuerde la importancia de definir metas claras para cada área de su vida, ya que eso nos mantiene caminando hacia un nuevo horizonte. 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

0: ¿Conoces a personas que andan por la vida como si llevaran una mochila porque les cuesta dejar cosas de lado? Hoy te quiero compartir una historia muy interesante sobre la importancia de soltar. Soy Santiago Paván y esto es Una luz en el camino. Había una vez un hombre que estaba perdido en el desierto, destinado a morir de sed. Entre tanto caminar, encontró una cabaña abandonada. Miró para un lado y vio una vieja bomba de agua. Se acercó, tomó la manivela y comenzó a bombear con todas sus fuerzas, pero no dio resultado. Se cayó al piso sabiendo que iba a morir si no conseguía agua. Entonces vio que a un costado de la bomba había una botella. La agarró, la limpió del polvo que la cubría y vio que tenía agua. Pero además había una nota que decía: para conseguir más agua, primero hay que preparar la bomba con el contenido de esta botella. Pero por favor, tené la generosidad de llenarla nuevamente antes de irte. Entonces fue así cuando se vio en un dilema. Si tomaba el agua, podría sobrevivir. Pero si la derramaba en esa bomba vieja y oxidada, tal vez conseguiría agua fresca de forma ilimitada. O tal vez no. Tal vez la bomba no funcionaría y el agua de la botella sería desperdiciada. ¿Qué hacer? La confusión lo estaba desesperando. Al final, vació toda el agua en la bomba, agarró la manivela y comenzó a bombear una y otra vez. La bomba rechinaba, pero no salía nada. El hombre no desistió y siguió bombeando hasta que surgió un hilo de agua que poco a poco se hizo un chorro abundante de agua fresca y cristalina. Después de tomar todo lo que pudo, llenó la botella para dejársela al próximo viajero. Colocó la nota y le agregó una frase más. Sé que estás dudando, pero créeme, la bomba funciona. Tenemos que aprender a soltar. Tenemos que aprender a sacarnos la mochila y de esa manera vaciarnos para poder llenarnos de algo mucho mejor. Pablo habla de esto de una manera muy clara. Él dice: dejemos de un lado cualquier cosa que nos impida avanzar, especialmente esos errores que nos hacen caer tan fácilmente, y fijemos nuestra mirada en Jesús. Mientras grabo esto, me siento como el viajero que le agregó esa frase a la nota. Yo hoy te diría: sé que estás dudando, pero créeme, esto funciona. 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

pesar de nuestras debilidades. Sí, muy a pesar de nuestras debilidades. Escucha lo que dice la palabra de Dios. Elías era hombre sujeto a pasiones semejantes a las nuestras y oró fervientemente para que no lloviese, y no llovió sobre la tierra por 3 años y 6 meses. Y otra vez oró, y el cielo dio lluvia y la tierra produjo su fruto. La Nueva Biblia Inglesa rinde este texto de la siguiente manera. Dice: Elías era un hombre con fragilidades humanas semejantes a las nuestras. A veces nos sentimos tentados a pensar que los hombres de la Biblia eran algo más que humanos, eran superhombres. Y de alguna manera pensamos poseían más fe y tenían más piedad que la gente de nuestra generación. Pero acabamos de leer en nuestro texto que nos asegura que incluso Elías, que tuvo el valor de ponerse de pie delante de Acab, rey de Israel, tenía debilidades humanas semejantes a las nuestras. Contemplemos a Elías cuando sale al encuentro de Acab después de los 3 años de exilio impuestos por Dios. El rey pregunta altaneramente: ¿eres tú el que turbas a Israel? Y Elías, impávido frente a la arrogancia del rey Acab, responde: yo no he turbado a Israel, sino tú y la casa de tu padre, dejando los mandamientos de Dios, de Jehová, y siguiendo a los Baales. Entonces escuchamos al hombre de Dios que ordena al rey que reúna a todo Israel en el monte Carmelo, y para nuestro asombro, el orgulloso monarca obedece mansamente. Y después que Israel estuvo reunido allí, los sacerdotes de Baal hicieron un esfuerzo desesperado pero inútil para que su Dios o sus dioses manifestaran su poder, pero este fue incapaz de responder a sus peticiones. Y a continuación Elías elevó una oración corta y sencilla pidiendo al Dios de Israel que mostrara su poder. De repente un relámpago procedente de un cielo sin nubes consumió el sacrificio, y la congregación postrada y en adoración declaró: Jehová es Dios, Jehová es Dios. ¿No te diste cuenta que la próxima vez que Elías oró, lo hizo 7 veces antes que Dios contestara? ¿Por qué? ¿No podría ser que Elías se adjudicó un poco de la gloria de este milagro? ¿Te has preguntado alguna vez por qué Dios responde las oraciones de alguna gente y no de otras? ¿No podría ser que en el primer caso Dios sabe que esa persona le va a dar gloria, mientras que en el otro sabe también que esa persona se va a adjudicar el crédito a sí misma? Esto es muy humano, amigo y amiga. Aquí hay algo más que debemos considerar. Si Dios pudo realizar un milagro por medio de Elías, Él ciertamente lo puede hacer por tu intermedio. Pero si lo hace, será porque a semejanza de Elías, tú estás dispuesto a someterte completamente a su voluntad. Y al hacerlo, habrás descubierto una mejor manera de vivir.